0: La tarde oficialmente ha terminado y también nuestro programa. 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
3: Seis con tres. 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
32: 6:09.

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2: Seis con treinta.

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2: Siete con uno.

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0: Bienvenidos, bienvenidos a La Gruexa en la Night. Son las 8:06. Saludo con mucho gusto al dios del aura, David Kamal. A ver, Kamal, muéstrame tu aura.
1: Sí, eso. Yo traigo,
0: no
1: traigo aura.
0: También sabes de qué se trata, ¿no? No, es que ya cuando...
1: O sea, yo tengo mi top 3 de Laura.
0: No, ya. Yo la única Laura que conozco son las babuchas y la peloncha, es una que está bien cotorra, pero bueno.
1: Yo es top 3 Laura Bozzo.
0: Ah, sí.
1: Laura Pico.
0: ¿Ves?
1: Y Laura Gruexa. Y Laura Gruexa.
0: Ahí está. Con eso me quedo.
1: El top 3 de Lauras.
0: No, no te pases de verdolaga. O sea, te lo juro. Mira, yo reconozco la edad en la que...
1: Reconozco
0: la edad
1: problema.
0: Que tengo. Ya me fui a hacer el estudio de la próstata.
1: Bien, así como debe
0: con
1: ser.
0: Todo y dedo. Así, con todo y sin problemas. Exacto.
1: Te dijeron que tenía 33 y tú 1, 2, 3, 4, 333. Ay, me confundí, vuelvo a empezar.
0: Ay, perdón, es que no agarro la onda.
1: No sé en qué traigo la cabeza.
0: Pues la cosa es que hoy de plano le grité a uno de mis hijos de 13 años, le dije, baja en este maldito momento y me explicas qué carajos significa eso del aura.
1: Y me muestras tu aura.
0: Y me dices, y me muestras la tuya, porque no entiendo un maldito... No, ya me dijo que no solo es el aura, sino el... Farmear el aura.
1: Hay que farmearla. Extractivamente, que es como cultivarla. Hacerla crecer de farm.
0: Hazme crecer esta, porque no puede ser, en serio. Ya, o sea, no manches.
1: Usted
0: no,
1: en su casa creo. Diciendo de qué hablan estos sonsos.
0: No, es que seguro sí saben.
1: Está la tendencia. Es que seguro Six Seven.
0: Exacto, Six Seven. Y aparte, seguro, si eres chavo, vas de 15 años ahorita para abajo y estás en el auto con tus papás.
1: Muéstranos tu aura.
0: Muéstrales tu aura.
1: Mayor de 18, porque no le van a...
0: Cuidado si mamá o papá quieren mostrar el aura porque se ven ridículos.
1: Sobre todo.
0: Y el chavo dice, güey, no, o sea, mi hijo le dijo a mi esposa, de broma vayas a hacer eso afuera de mi escuela.
1: Please.
0: Sacadísimo de onda.
1: Lo que más quieras, please.
0: No, en serio está rarísimo. Entiendo, te decía, que
1: el
0: voy a hacer
1: algo. Como el ángel, el carisma.
0: Sí, exacto, como que...
1: Que eres cool.
0: Eres cool, notar. Eres chido.
1: Exacto.
0: O sea, antes decías, güey, qué cool, o sea, qué buena onda. Y ahora ya es el aura.
1: El aura, exactamente.
0: Chale. Bueno. Y luego aparte aquí es 10 de aura, ¿no? 10,000 de aura.
1: 10,000 de aura.
0: Chale.
1: Lo hiciste mal, es menos 1,000 de aura.
0: Ya.
1: Como que te bajó el aura.
0: Exactamente.
1: No estuvo tan chido lo que hiciste. No pero no decirle tan... te pasaste de pistola, fue... Se te cayó el aura.
0: Exactamente, me gusta más pasado de pistola, pero no voy a caer en esta situación de ser un ruco aferrado
1: amargado
0: a sus cosas.
1: Que no.
0: No voy a salir con que, ¿qué hubo,
1: sí,
0: lobo?
1: Si tú bailaste, o sea, no. Tectonic, no tienes derecho a juzgar.
0: Exacto, por favor.
1: No seas así.
0: Lo que sí es que hay que convivir, hay que tener una sana convivencia las nuevas generaciones y las viejas, porque pues este tipo de conceptos cada vez me tienen más debrayado.
1: Sí, amigo.
0: Ya el FOMO, pues la
1: entre
0: verdad.
1: Entre FOMO, entre Six Seven, entre el farmeo de aura, estamos con que, ¿what?
0: Chale, ¿sabes que sí está? ¿Qué? ¿Cómo? ¿Cuál? ¿Qué dijo? ¿Qué dijo el niño? Está rarísimo, está interesante, dice Carlos. Laura, se te ve la tanga.
1: Ah,
0: sí, no, bueno, es que esa Laura,
1: hello.
0: Sí la conocemos, pero el Laura.
1: Esa es otra.
0: Bueno, está bien, pídele, dame ese perdón. ¿O qué? ¿Cómo? ¿Cuál? ¿Que merece qué? Dice ¿vale? Vicente, que luego nos
1: mandamos.
0: Primero dice saludos a Laura Feliz.
1: Ajá,
0: la Gruexa. Lalo Hongo Ruiz, David Kamal.
1: Que es muy cool la vida.
0: Ah,
1: o sea,
0: es muy cool.
1: Chida.
0: Ah, o sea, también tiene aura.
1: Tiene aura. Su vida de gente tiene aura.
0: O sea, Vicente, tú también tienes aura. O sea, resulta que manejas el aura.
1: Exacta.
0: Qué cotorreo,
1: Sí.
0: Yo soy el único que estaba perdido, que no entendía nada. Vi un güey que como que estaba como que mediando una pelota.
1: Es el Six Seven, claro.
0: Ah, es el Six Seven.
1: Ese es el Six Seven, amigo.
0: Ah, entonces claro. Llegas y ¿qué, cómo andas?
1: Sí, exacto.
0: Six Seven.
1: Pero ya. Luego decía que no solo más o menos, sino como que va increciendo, como que puede ser.
0: O sea,
1: puede
0: que voy para arriba.
1: Exacto, voy para arriba, voy 6-7.
0: Está bueno,
1: está,
0: loco, está bueno, está bueno, está interesante. O sea, sí es divertido ver cómo las generaciones nuevas o cada generación pues, trae su rollo. Aunque
1: exacto.
0: Ya ese rollo también es antiquísimo.
1: Ayer decía Lila, pero nunca me cachó que era el texto de los Simpsons, cuando dice... Mi onda era onda, pero no sé en qué momento dejó de ser buena onda.
0: Ya no hay onda.
1: Pero eso te va a pasar a ti.
0: Exacto, ya, si digamos que antes decías, traes onda, pero ahora es, tienes aura.
1: Exacto, tienes aura, exactamente.
0: Órale, pues qué chido. No, sí, está bien. Pues qué cotorreo, ¿no? Qué buena onda. También cotorreo es de ruco, ¿no?
1: Sí.
0: Amigos rucos, saquen palabrejas de ruco, ¿no? Para contrarrestar un poco este...
1: No sé cómo era allá en la Sudamex, pero aquí era bueno. Disco, lo que venía siendo el antro.
0: Sí, la disco. Sí, la disco sí, como que tu abuelita te decía, a nosotros de chavos nos decían las viejillas, no, pues que ya se fueron a la disco los muchachos.
1: Exacto, ¿cuál tú también disco, le decías mago? A la disco.
0: Exacto. ¿Cuál disco, tía? No.
1: Ya los chavos decían, no, no, vamos al antro. ¿Y ahorita claro. qué es? ¿Quién sabe qué será, amigo? Ya ni sé si hay de esos, ¿eh?
0: Exactamente, yo ya ni ubico dónde están.
1: Y tal cual.
0: Bueno,
1: se
0: pero sí hay.
1: El radar.
0: Sí hay. La verdad es que, insisto, creo que este es un tema que no solamente a mí me ha afectado como ruco, sino a varios de mis compañeros que ya también están bien rucos.
1: Confirmo.
0: No es por nada. No es por nada. Pero bueno, pues esto es lo que está ocurriendo. Si alguno de ustedes, amigos de más de 30 años, tienen palabras que se dejaron de utilizar o que utilizaban antes, láncenlas, por favor. Conceptos, palabrejas, no sé, por ejemplo, de Braille ya también ya está muy mal.
1: Ya,
0: ¿eh?
1: Ya está muy bien, amigo.
0: Ya nada que ver.
1: No, no, ¿qué fue?
0: Sasca.
1: No me dejarás mentir, los 2000eros utilizaban mucho las frases de programas, como las de otro rollo.
0: Ah, bueno, sí.
1: Ya nadie dice Ingesú.
0: Ni de broma.
1: Ah, ya dices, ¿qué?
0: Ni yo cuando estaba en el Monchis usaba las de Dadal Ramones, ¿me entiendes?
1: Ni Dadal Ramones usa ya las de Dadal Ramones.
0: No, bueno.
1: O sea, a ese grado ya está.
0: O sea, nunca vas a decir, hijo de tu Pink Floyd. No manches. No sé ni quién es Pink Floyd ahorita, exacto, realmente.
1: No sé quién es Pink Floyd.
0: Ah, mira, por ejemplo, está bien Chicles Bomba. Ya también ya está.
1: Este empezó a agarrar vuelo otra vez en TikTok.
0: Chicles Bomba. Sí, exactamente.
1: Bolio, pero era súper, súper de abuelito.
0: Pero se está como que... Hay algunas que encajan todavía.
1: Qué pachuca, o sea, por ejemplo, Toluca.
0: Qué pasión.
1: Qué transita por tus venas.
0: Ese también ya está. Ya, out. Pero, out.
1: Pero de...
0: Qué Chicles Bomba. Hay algunas que quedan. Pero, por ejemplo, Chido no pasa de moda, ¿verdad?
1: No, esa no.
0: Esa está bien.
1: Aquí, por ejemplo, la de Maya siempre se mantiene.
0: Claro.
1: La prohibida de que comienza con P y termina con
0: lana.
1: Sí, claro, exacto. Sí. Y esa no, nunca pasa
0: esa de moda. Esa nunca pasa de moda, ¿verdad?
1: No, esa está.
0: Estoy de acuerdo.
1: Esa está puesta.
0: Me gusta porque...
1: Tatuada.
0: Porque no. Obviamente en esos tiempos de la civilización maya, pues no ocurría estas ondas. O bueno, llegaron los españoles y seguramente
1: y les
0: cambiaron todo.
1: Y les gritamos nosotros eso a ellos.
0: Sí, ¿verdad? Sí, es cierto, Pel. Bueno, pues está bien. O sea que la gentrificación comenzó hace 500 años, no digan, no empiecen con que apenas hace poco, no es cierto.
1: Pero los mayas se resistieron, todavía fueron de los últimos en caer los
0: definitivamente.
1: Territorios, porque sí.
0: Definitivamente.
1: Además de que desde esa época ya estábamos pues es que lejos.
0: La cultura maya, o sea, no me quiero poner acá filosófico, poético ni romántico, pero no ha caído en realidad.
1: No,
0: o sea, se mantiene, no. O sea, está
1: en viva. El habla, en las tradiciones, en la cultura.
0: Es lo más correcto.
1: No por nada quisimos dos veces ser una república independiente.
0: Ahí está.
1: La
0: ahí
1: República está. Bolivariana. Ah, no, es otra.
0: Esa es otra.
1: La República de Yucatán.
0: Debería de separarse ya de todo, definitivamente. Creo que sí hay otra aura aquí.
1: Aquí hay aura.
0: ¿Estás de acuerdo?
1: Hay en Yucatán aura. Hay aura.
0: Exacto. Bueno, si alguno de ustedes maneja algún concepto retro que nos quiera compartir, bueno... del pasado, porque también ahora ya si dices palabras que involucren a la competencia,
1: exacto,
0: ¿para qué?
1: No nos la van a cobrar.
0: ¿Para qué carajos?
1: ¿Para qué?
0: Que también ya se le está quedando muy atrás.
1: Ya
0: cámbiale.
1: Ya cuando en esas estaciones de música de antaño empiezan a tocar las rolas que tú te sabes, con ese...
0: cuando ya ves el... No manches, ¿no? Y le quieres acelerar
1: las estaciones, coche. Le llaman estaciones de catálogo, empiezan a tocar las de tu juventud, empiezas así, como que ya empezaron a tocar música chida.
0: Exacto.
1: Son las tuyas, padrino, ya.
0: Híjole,
1: ya fueron.
0: La verdad, sí.
1: ¿Eh? Ya fueron.
0: Por ejemplo, te mandé a la goma, dice Carlos. Sí, es cierto, ¿verdad? A la goma.
1: Claro.
0: Porque aquí de entrada, ¿sí se le dice goma a la goma? No. Sí.
1: ¿Qué es goma?
0: Exacto, ese también es un punto, ¿no?
1: En Argentina creo que es otra cosa la goma.
0: Es otra cosa.
1: Pero aquí
0: sí, o sea,
1: vete a la goma es como vete al hachi, ¿no?
0: Sí, a mingar a tu chadra,
1: ah,
0: ¿no?
1: Ah, sí, entonces sí, exacto. Sí, la misma goma.
0: Que si tienes la canción de frases Chaborruca, la nueva canción de Mariana Ochoa, a ver, ponte la.
1: Oh, sí, la puse hace rato.
0: ¿La tienes ahí? Nomás Simón. Como que saca frases, ¿no?
1: ¿A poco?
0: Dice Carlangas que ya sabes que es el...
1: Mientras no la saquen, pero de la casa de los famosos todo bien.
0: No, así que la saquen.
1: Le están haciendo. No me cae del todo
0: mal. A ver,
1: mal.
0: Lo que dijo la morra...
1: Pero le están haciendo un 4.
0: Lo que dijo Gema... No, es que espérate. ¿Cuál 4 le están haciendo? Estuvo rarísimo eso, porque, a ver, ¿cómo te sacan? Te dejan una semana, como dice la chava esta que la nominó, a que veas tu teléfono, te enteres de todo, sepas qué tranza y luego te regresan.
1: Pero ese era el caso. Es que también ellos se lo ganaron, amigo. Es la casa de los ositos cariñositos. O sea, ya hagan algo.
0: Sí, es cierto, sí.
1: Jálense el pelo, no sé. Hasta Karina decía, como que esto está muy tranquilo, como que. ¿Y si nos peleamos?
0: Lo único que realmente me está gustando es lo del ronquido de la señora esta Cintia
1: Clip. Trae más contenido mi Cintia Clip y sus ronquidos que los demás.
0: Qué manera de roncar, ¿eh?
1: Pero con gusto.
0: Yo creo que sí.
1: Pero
0: sí,
1: ¿por qué no le dieron su maquinita? Si ya había estado, por ejemplo, Arad de la Torre, que traía su maquinita.
0: Bueno, la guardia pero ese tenía apnea, ¿no? O tenía otra cosa.
1: Entonces ya les ayudaba mucho con los ronquidos igual.
0: Exacto. Ah, ok, también trae una
1: maquinita. Sí, la guardia trae su maquinita.
0: ¿Ah, neta?
1: Medio no la sabe usar, pero sí la trae.
0: Bueno, es que también ya está.
1: Pero la quinto no, y se chivió y dijo, no, pues saco mis cosas y que.
0: Pero sí ronca machín, ¿eh? Sí. O sea, sí, sí es de la. Si esa persona la
1: tiene en casa.
0: Yo creo que yo sí, codazo, patada y calcetín a la boca.
1: Que no duerma.
0: La verdad.
1: Exacto.
0: Sí, ahí sí tienes que abandonar el cuarto, definitivo. Bueno, gracias por los comentarios, gracias por las palabrejas.
1: Me dijeron la canción de Mariano Ochoa.
0: A ver, póntela antes de que nos vayamos.
1: No la de la pensión, es la otra.
0: No, la de saca la pensión. Es que también están bien chaquetonas ya las canciones de Mariana, con todo respeto.
1: Yo quiero que cuente, pero lo del problema con los...
0: ¿No ves que ya le dijo ahí el Aldo que por eso no la quieren los de OV7 y que ya entendió Ari Boroboy? Sí, le echó unos buenos comentarios, la verdad, uno que otro que sí me agradó. Digamos que pues es como que lo más controversial este compa, el tal Aldo. A ver.

0: Si es que si te mando la goma, estás demostrando tu edad.
1: Sí.
0: Definitivamente.
1: Pero fíjate que en las redes decían que conociendo cómo era Mariano Ochoa, según lo que yo averigüé, es que ayer hubo cine. Y dice que en el cine es cuando aprovechan como a picarles la cola a todos para que se peleen entre ellos. Ah, ¿no se van a pelear? Pues a ver si con esto no. Y les tiran el anzuelo para que caiga.
0: Seguro.
1: Entonces le pusieron un video donde Aldo está, si no me equivoco, hablando mal
0: de ella. Ella.
1: Sí, como para que ella se moleste y para que se prenda el cerro. Y al final resulta que ya los tomó super zen.
0: Y ya son cuates.
1: Entonces la gente está diciendo, no, Marianita salió, vio de qué lado masca la iguana y dijo, no, papitos, si yo vuelvo, yo sé cómo voy a jugar. Claro. Entonces Marianita se ríe, así, lo está diciendo de broma, para que la gente diga, no, no lo está diciendo de broma, le están viendo la cara de perro.
0: Claro.
1: Y si con algo empatiza la gente es con alguien que le están viendo la cara de perro. Y me ha tocado ver, porque en redes sociales de pronto ya hay comentarios que dicen, a ver, ¿por qué odian a Mariano Ochoa? Si Mariano Ochoa lo único que hace es levantar. Y la gente dice, pero si Mariana no les ha hecho nada. Entonces la narrativa ya la está empezando a llevar Mariana al hecho de decir, yo me levanto temprano,
0: claro,
1: yo les cocino rico. Y si ellos me dicen cosas, pues ni modo. Entonces dicen, por dentro Mariana se está mordiendo uno para no explotar, pero sabe que lleva la narrativa de me están haciendo la vida de cuadritos cuando yo solo me levanto temprano a cocinar huevitos, es lo suficientemente buena para mantenerlas más semanas que si se agarran del chongo.
0: Pues ojalá, a ver qué pasa, ¿eh? A ver quién sale este fin de semana.
1: Y la neta es que sí ha estado muy...
0: Es que
1: lo triste para ellos que la neta la granja le está empezando a comer de nueva cuenta el mandado.
0: Yo creo que les va a comer el mandado.
1: Estás empezando a ver de nueva cuenta el rol de gente que está trayendo y dices, aquí va a haber
0: pedo. Les va a comer el mandado. Adal Ramones, con todo y que está guachicoleado, no está tan chueco como Galilea. Entonces, a ver qué tal.
1: Pero se viste mejor Galilea.
0: Eso sí. No, Galilea está... tiene un cuerpazo.
1: Sí, impresionante.
0: Pero lamentablemente le pegaron a esa cara bien
1: feo. Ay, sí, ¿qué le pasó a Galilea? Estaba preciosa.
0: No, y se le va la boca bien chueca.
1: Sí.
0: Dice Moadip que se va el S. Pérez. Puede ser.
1: Ojalá. El S. Pérez es todo lo que está mal en este mundo.
0: Puede ser.
1: Mal, no lo sé.
0: Es que está raro. Es
1: no le termino de creer el personaje.
0: Yo la verdad...
1: O sea, hay chacalones que me caen súper bien, como el Maliña.
0: Es lo que te iba a decir, pero es
1: que... Hay chacalones que son súper en personaje y aún así son súper cotorros. Pero este vato es nefasto, antipático. Es
0: yo digo que es de los güeyes que asaltan en moto allá en Ciudad de México.
1: Pero sí.
0: En serio,
1: o sea,
0: ¿eh?
1: Y no
0: en
1: es
0: serio.
1: Pretexto. O sea, no es por decir, ay, ¿por
0: no
1: qué
0: mala
1: chaca?
0: Onda.
1: No. Porque es del clásico chaca que cae gordo. Ese vato de la esquina que no tragas cuando lo ves y dices venir, dices mal.
0: Híjole, no, sí, no quiero ser clasista, pero sí está
1: muy
0: chaca.
1: ¿Por qué me crucé el mismo tiempo con él? Ese es el S. Pérez.
0: Estoy de acuerdo. Pero bueno, es el gallo de Moadib, ¿eh? Quiero que sepas.
1: Ah, pues no pasa nada.
0: Si es tu gallo, ¿no, Moadib? Que entiendo. Pero bueno, sigan escribiendo 99 95 83 36 09. Saquen la conversación, saquen las palabrejas también del pasado. Seguramente tú, Moadib, también eres como de nuestra rodada, ¿eh? Sigo, la neta sí, sigue siendo la neta, sigue como sí. Chido, ¿no?
1: Mira, por ejemplo, en la granja ya confirmaron a Carlos Trejo, el cazafantasma.
0: Exacto, Carlos Trejo es un chacal también peleonerísimo.
1: Sí, se va a tirar golpes, o sea, la primera
0: se va a matar
1: con un, y lo van a poner, lo van a castigar y que lo van a mandar de peón y se va a emperrar.
0: Exacto.
1: Y les va a hacer la cochinada al día siguiente. Ahí hay contenido.
0: Y aparte es molesto. O sea, es el clásico tipo que su argumentación es incómoda.
1: Sí, cae gordo.
0: Sí, va a estar como de, no, pues yo...
1: O sea, a la primera cae gordo.
0: No sé qué.
1: Sí.
0: En fin.
1: Es el que al que le van a decir, no te lo tomes personal, y se lo va a tomar personal.
0: Exacto.
1: Eso es ganancia. Y Ivonne Montero, que fue la ganadora de la primera temporada de La Casa de los Famosos Telemundo, y que sí estuvo bueno porque se agarraron del chongo ahí, si hubo pleito, hubo jalón de pelo, le sirvió esta técnica de... Yo, todos contra mí y me odian.
0: O sea, esa rabalerona.
1: La gente la llevó al
0: lugar.
1: Entonces, ya está. Le sabe al juego y le sabe hacerse la víctima. Kenny, la de Kenny los Eléctricos.
0: Esta señora, la verdad, está muy ruca, muy ruca, la verdad. Yo creo que se les puede quedar ahí. No, no es cierto, pero sí está muy ruca.
1: Sí, está.
0: Ha de tener sus 70.
1: Sí, fácil.
0: O bueno, 60 y tantos. Dice Moadib que es del 91, es un chavo,
1: Es un chavo, chavito.
0: Un chavo. Bueno, no tanto, no tan chavo. Ya tiene sus, ¿qué? 30 y tantos. Te digo que ya después de 30 ya... Ya no manejas, o si aplicas el FOMO y exacto, aplicas la de Laura, 6-7.
1: Kevin neta. Contreras, ¿la has visto? El que dice el comediante Mi Color, sale mucho con Brincos 10.
0: Exacto. ¿Ah, sí? Es así, ¿hace cuál es el chino?
1: Es el de Chinito.
0: Sí, sí, sí.
1: Kuno, el de la caminata, que también estuvo en los realities del
0: Ah, del Kuno ese.
1: Rafa Mercadante, ¿te acuerdas de él? El que era, creo que, Alex.
0: Sí, ya lo vi. Justo me los dijo Fabián y me acuerdo que...
1: Y Fernando Lozada es el último que confirmaron, si la gente no le brinca, es uno de los de Acapulco Shore. Ah. Y, pero este de Acapulco Shore lo que tiene que, a diferencia de Karime, a diferencia de Yahweh, que entraron así como que súper en paz. Y, ajá. No, ya somos otros, ya hemos cambiado.
0: Este sí es acañero.
1: Este tiene la misma época loca. O sea, va a enseñar cuerpo, va a agarrarse a quien pueda y va a agarrarse a madrazos con alguien. Entonces, por eso lo meten. Entonces, aquí ya vas viendo 4 o 5...
0: ¿Cómo se llama ese güey?
1: Fernando Lozada. Lozada. Ya vas viendo 4 o 5 personajes que cuyo perfil van a chocar. Y todavía le faltan, son como 10 y cacho, entonces.
0: No, y es mamey, ¿no?
1: Entonces, sí, ese clásico vato, súper guapo, que va a ir a agarrar morrita desde el día 1 ahí, a pesar de que está casado, pero que no le tiene miedo a entrarse a los guamazos con la gente. A la primera que le cante el precio, don Carlos Trejo, se van a estar agarrando, ya sabes.
0: Muy bien, me parece perfecto. Ojalá que se ponga buena, ¿eh? Ojalá que se ponga buena.
1: Fíjate que lo triste es que en esta yo veo muchos creadores de contenido que ya se están bajando. Porque dicen, güey, pues no hay nada. O sea, es la quinta vez que voy a decir que Yair no come, no cena y que come huevitos en la mañana. No,
0: y es que con todo... O sea, yo lo que decía la otra vez el lunes es que en realidad es muy triste porque... Pues, ¿qué hay en la tele ahorita? O sea, no hay nada que te sientes a ver en vivo.
1: No.
0: Que me digas, vale la pena. A ver, dame... 3 opciones en vivo que me digas vale la pena. ¿Fútbol?
1: Fútbol, sí.
0: Ok, fútbol, sí.
1: Lucha libre, pero
0: va, bien, bueno,
1: en
0: va.
1: Vivo.
0: Pero no están
1: deportes,
0: en vivo.
1: Más, deportes en
0: o sea, vamos a dejar deportes como una clasificación. Ya no hay novelas.
1: No.
0: O sea, sí hay, pero
1: no
0: hay
1: ninguna que
0: ninguna diga, está rifando, ninguna no. Está increíble, no hay nada que...
1: Ya se comieron hasta la barra de comedia. Antes a las 10 o 11 de la noche había la barra de comedia, que ya salen 2 que 3 que te... Mueres de risa y ya tampoco.
0: Entonces tienes que meterte ahora a VIX, a la plataforma de Televisa, digamos, y
1: exacto.
0: Buscarle ahí en el en vivo, sí, sí salen cosas, por supuesto. Hay noticieros, por ejemplo.
1: Tal cual.
0: Pero tampoco rifan, o sea, ya quién ve a la torre.
1: Tal cual.
0: O sea, ¿cuándo? Ya nada.
1: Ya anunciaron ahí en Huasteca que van a hacer su reforma.
0: ¿Ah, sí?
1: Sí, que el 31 de agosto van a hacer
0: cambios. Hacer cambios. Van a sacar a Pati Chapoy, que acaba de ser abuchada hace poquito.
1: Ay, sí, cierto.
0: Muy fuertemente.
1: Ya nadie la quiere.
0: Ya nadie
1: la quiere. ¿Pedrito todavía sigue o está suspendido?
0: No, bueno, Pedrito ya está perdido.
1: ¿No?
0: Yo espero que sí. Yo creo que a Pedrito se le va a poner perra la cosa, ¿eh? Pero bueno, en fin.
1: Puro recalentado, dice Mari.
0: Exacto, pues ya sí. No hay productores. Es que no, sí, están sacando
1: ya
0: puras
1: no
0: cosas raras.
1: Ya no la tele en vivo, la verdad es que tiene razón, Lalo.
0: Entonces, pues ves el reality porque de alguna manera, pues no sé si por costumbre, como por nostalgia, digo, también uno porque tiene que platicar de algo, ¿no? Pero de pronto como que es el único
1: es que
0: concepto
1: pasa,
0: en vivo que tienes.
1: Tienes los tres, lo de la vez pasada, las anteriores tres, que ya sabes más o menos qué va a pasar. Entonces estás esperando que pase. Lo triste de esta temporada es que cuando pasa, dices, recuerdo que anterior estuvo más chido. O esto sí, se puso más bueno y de pronto es aquí como que, y nadie se peleó y fue como que...
0: Puro recalentado.
1: Y esta vez tuvieron problemas técnicos, amigo. En la gala del domingo fue la primera vez en la que Gali tiene que intervenir en el posicionamiento y no se escuchaba. Entonces, ¿quién sabe qué pasó? Porque comúnmente lo hacen en el patio. Y esta vez decidieron hacerlo como que en un foro.
0: Sí, sí, bien.
1: Y luego no se escuchaba. Y luego la jefa fue la que los tuvo que invitar a pasar. Y lo que yo ya estoy notando mucho en los últimos programas que he visto, amigo, es que ponen a Gali a intentar generar la cizaña. Estamos diciendo, están tan de flojera que no están haciendo nada, que Gali está intentando como que picarle la cola para que hagan algo. Y en las cenas, por ejemplo, les ponen videos, la jefa le hace como que preguntas.
0: Ayer,
1: para
0: de
1: que
0: hecho,
1: ellos se motiven.
0: Ayer de eso se trató de eso, ¿eh? O sea, sí, con lo que es del cine y eso, y Doralis también, y los otros.
1: Cómo hablan a tus
0: espaldas. Les preguntaban, ¿qué piensas? ¿Qué sientes? ¿Cómo ves? Que te están ahí. Obviamente a la Cynthia Clitbo la hicieron sacar las lágrimas y todo.
1: En la cena, por ejemplo, les dicen, les preguntan, si tú no estuvieras nominado, ¿quién te gustaría que esté nominado? ¿O por qué consideras que los demás te traen mala fe y te tienen aquí? A pan y agua. Y al final, en esa cena, todos le echaron a perder la dinámica a la jefa porque era como que, no, pues no nominaría a nadie. Pues sé que mis compañeritos, a lo mejor alguna de mis actitudes no les está gustando y por eso estoy aquí. ¡Ya! ¡Pon a alguien! ¡Bájate los pantalones! ¡Hagan!
0: Coincidimos
1: mucha
0: todos.
1: Gente está diciendo que ya es como que ya tú mucho, o sea. Sí está bien que se lleven bien las primeras 2-3 semanas, pero ya hasta la ahorita que es la cuarta, quinta, ya la gente está diciendo, ya me está empezando a dar flojera. Y tú sabrás mejor que nada que un programa de estos, cuando empiezan a dar flojera y la gente empieza a decir, ya no.
0: Es que es la carta fuerte, además es lo que te digo, entonces está peligroso.
1: A esto le está apostando y los patrocinadores de pronto van a ver que la gente no lo está viendo.
0: No tienen aura. Entonces, de modo, la neta.
1: Eso para mí fue el gran problema del elegir el cast. hacer una mala elección de casa. Ya la anterior les había salido de puro churro. Y esta todavía volvieron a apostar a lo mismo que de la vez pasada. Y esta vez no les está.
0: No, ya, y ni hablar de Wendy y el chino, ¿eh? O sea, ya estuvo, neta, por sí. Favor. O sea, no puede ser posible. Sí. En fin, vámonos mejor a la música. Sí. ¿Qué tienes de música ahorita?
1: Shakira y Burma Boy.
0: Órale,
1: Dai Dai y Ko Ale, Let's Go.
0: La venía yo cantando mentalmente.
1: Ya sacó la rola completa en español.
0: ¿No la estrenó en el Mundial? Cuando fue el partido de Colombia.
1: Hice mis averiguaciones porque la iba a estrenar en Colombia y no la estrenó. Okay. Luego todos dijimos, bueno, la va a cantar en la final. Es España contra Argentina. Hablan español los dos. No la sacó. Luego lanzó un preview justo 2-3 días después de que acabó el Mundial y hasta como 3 semanas después sacó la canción. Ya todo fue culpa del maldito y cochino dinero. Porque está la idea era que la disquera, los organizadores sentían que si sacaban las dos versiones al mismo tiempo, se iban a hacer sombra la una de la otra. Entonces decidieron jugársela sola con la versión internacional, hasta que la lograron colocar como número uno en el Spotify, número uno en el Billboard, y ya que lograron tener los récords, entonces ya la pusieron en España.
0: Pero por eso ya se va Infantino, ya le van a dar cuello.
1: Y con México entre las patas, porque México sigue defendiendo.
0: Vamos a ver a quién ponen ahí. Mientras tanto, escuchemos Dai Dai y Ko Ale Ale Let's Go de Shakira y regresamos. 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

0: Tú debes de saberlo, David, pero escuché por ahí a David Faitelson hablando de que la hormiga posiblemente sea contratado por el Olympiacos
1: Simón
0: de Grecia. Todavía, ¿ya se quedó? ¿Todavía no?
1: Están todavía a punto de oficializarse. Lo que se está terminando de definir y la gente está investigando es cuál va a ser la forma de pago, porque obviamente el Olympiacos no va a pagar lo que las Chivas estaban pidiendo por la hormiga, que era aproximadamente 16 melones. Uh-huh. Entonces se habla mucho de que pueden ser 9, quedándose las Chivas con una jugosa tajada de una posible venta. O que a lo mejor sí le subieron un poquito a la oferta, quizás no llega a los 16, pero por ahí a lo mejor le pegó a los 11, a los 12 y las Chivas quedándose con un porcentaje menor. Pero sí, todo parece indicar que no va a pagar Olympiacos los 16 millones, va a ser una parte en efectivo, y la, o sea, una, un monto menor, y las Chivas quedándose con un porcentaje para una futura venta.
0: Está interesante, ojalá que se le haga. La verdad, entiendo que todavía no es el gran club, pero va a competir con equipos importantes.
1: Sí, tiene competencias europeas. Entra, creo, exacto, que a Europa League. Entonces, pues, exacto, ya de entrada ya tiene competencia europea la hormiga.
0: El que está con todo también es el Rodri, que ya ahora ya está en el Barcelona.
1: Uf, la neta.
0: Se sí, está armando el Barcelona otra vez, bien, como siempre, ¿no?
1: Porque ya puede contratar después de que pasaron las de Caín tantos años. Exacto. Para poder quedar tablas después de que gastaban muchísimo más de lo que ganaban. Ya está tablas, ya puede volver a fichar y está empezando a contratar jugadores.
0: Está bueno, está interesante. La verdad es que me quedé con ese, con esa idea. ¿Con
1: quién sigue la novela? Igual que todo el mundo esperaba que ya para estas fechas estuviera jugando en Europa y no lo ha terminado de conseguir. Eric Lira. Se terminó siendo una de las grandes figuras de México en el Mundial, mostrando una gran capacidad como medio de contención. Se habla de que Mónaco regresa de nueva cuenta, había hecho una oferta.
0: Está a punto.
1: Aquí la diferencia es que Mónaco ofreció solo 6 por la carta completa, según lo que los rumores. Cruz Azul pedía 12 por Eric Lira y no hubo arreglo. Pero ya regresó Mónaco, todo parece indicar con una oferta cercana a los 9 melones. Exacto. Y ahí Cruz Azul va a hacer lo mismo. Acepto los 9, pero me quedo yo con un porcentaje de una futura venta para que se arme la machaca. Porque sí llegó la oferta que todos estaban esperando, pero era de los Emiratos Árabes.
0: Lo que te decía, lo estaban buscando también en...
1: 15, en Dubái, si no me equivoco.
0: Ok.
1: Que eran 15 millones de dólares por la carta y un sueldo aproximado de 3 melones por año para Eric Lira.
0: Qué rico.
1: Y al final parecía que sí se iba a decantar, pero todo pareció que al final el futbolista dijo no, con tal de buscar el sueño europeo. Parece ser que puede ser en el Mónaco de la Liga Francesa. Veremos si se arma para el buen Eric Lira. Y todo parece indicar que serían los únicos futbolistas mexicanos después del Mundial que terminarían emigrando al viejo continente.
0: Está bien, o sea, la verdad es que sí, se antoja. Digo, esperemos que la Liga muy X este año también, bueno, esta temporada.
1: Que ya no hay ascenso, por cierto, bien, ya oficial.
0: Ya se quedó así.
1: Le dijeron a todos los equipos de ascenso, pues suerte para la próxima, no van a ascender nunca.
0: No van a ascender nunca, ahí se quedaron, sí, gracias, jamás.
1: Exacto, ya no va a haber nada. Todavía. Antes era, lo vamos a analizar, o a lo mejor algún día, y ya dijeron que no. Y luego el mismísimo Azcárraga, que le decía, no, pues es que es Azcárraga. Azcárraga no quiere. Ya lo entrevistaron, claro, una entrevista a modo hecha por su casa, su propia compañía de deportes lo entrevistó. Y él dijo que a él le parecía chido el ascenso y descenso, que ayuda a la competencia. Como diciendo, culpa mía no es, ¿eh? Si le van a echar la culpa a alguien de que este cochinero esté así, no me la echen a mí.
0: No, o sea, es mía.
1: Hay muchas cosas de las que yo soy culpable, pero esta no es una de ellas.
0: Azcárraga lo que sí está buscando es que el Canelo pelee en el Azteca.
1: Y Azcárraga está buscando hasta salón de baile el Azteca, porque nomás no hacen cuentas, amigo. Le invirtieron un chorro de dinero, hicieron préstamo a los bancos, tanto así que ya lleva el nombre del banco, esperando obtener una muy buena que sea muy redituable,
0: sí.
1: Exactamente, y al final no están haciendo cuentas con Cruz Azul. El problema con Cruz Azul había sido que le dijeron, no, nosotros manejamos todo, tú nada más nos rentas el local, pero las ventas, pero todo lo controlamos nosotros. Y Cruz Azul dijo, ah, pues no, gracias, y se fue. Y de pronto, no es tanto porque sea Cruz Azul, pero tener 18 partidos extra a la temporada con un promedio de 35 a 40 mil personas por partido, más todo lo que dejaba de tener en esos 18, 20 partidos, más si el equipo llega a la final, más si el equipo tiene más competencias, obviamente eran más partidos y más lana que perdían. Se habla aproximadamente que un equipo paga quizás entre 2 y 3 millones de pesos por partido, por renta. Entonces imagínate toda la lana que iban a dejar de percibir el estadio y dijeron, no, pues sí, vende tú tus chacharitas.
0: Siempre
1: y
0: sí, juegale, siempre sí.
1: Porque al final de cuentas no está el horno para bollos ni para andar dejando que los equipos pues se vayan y la lana deje de entrar. Y fíjate que el Azteca de pronto lo vas a ver para conciertos, lo vas a ver haciendo como tú dices, que
0: pues pelea por eso, ¿no? Peleas,
1: todo exacto. Lo que pueda hacer que vaya a haber lana, tiene todo que meterle que para poder pagar la deuda.
0: Sí, claro, yo ya decía yo que no era nada más el puro gusto y la necesidad. Es que
1: el problema con los, ¿te acuerdas? Con los dueños de los palcos.
0: Claro.
1: Un problema con FIFA, básicamente FIFA dijo, está bien, pues ni modo les doy porque por la ley me obliga y le tengo que dar el espacio y los lugares a la gente. Pero ese dinero te lo voy a descontar a ti. Y básicamente se lo descontaron a Televisa porque sabemos que doña FIFA jamás que pierda algo de su muy amplio bolsillo. Entonces se terminaron reventando a los pobres, a los dueños del Azteca, que en todo caso era pues Televisa.
0: Exacto, pues ahí van a quedar así, la verdad, porque yo la verdad no creo.
1: Pues cuando quieras hacer una fiestecita como la de Taylor,
0: ¿te acuerdas? Un pachangón.
1: Taylor que hizo su boda en el Madison Square Garden, a lo mejor es una bodita por ahí.
0: ¿Quién te gustaría que se casara en el Azteca? Pregunten.
1: Lucerito y Mijares.
0: Preguntemos, una vez más, Lucerito y Mijares puede ser.
1: Y Angelita.
0: Ándale.
1: En el Azteca estaría padre.
0: No, pero no
1: lo van a llenar. América, entonces.
0: No lo van a llenar.
1: Le ayuda.
0: ¿O sí crees?
1: No, de gente no, pero no, más en la cancha y que hagan todo.
0: Bueno, pero de todas maneras, si a alguno de ustedes se le ocurre quién que estaría bueno que se casara.
1: Si alguien
0: ahí,
1: se casara en el Azteca, ¿quién sería?
0: ¿Quién te gustaría? Es que ahorita ya no.
1: Carlito Rivera ya se casó, entonces.
0: Ya está casado, exacto. Algo novedoso
1: y
0: ahí.
1: Tiene que ser alguien así.
0: Que esté jalando ahorita, ¿no?
1: Tal cual Nodal, digo yo, porque digo Nodal y.
0: No, tendría que ser algo ya como de. Como que Peso Pluma o esos güeyes.
1: Peso Pluma y Kenia Oscar, aunque se separaron, pero algo así de ese tipo.
0: Pero algo así como
1: tal cual. Mi Beli Bebé, uno nunca sabe, quizás la boda de Beli Bebé.
0: Quizás la boda de Beli Bebé, pero
1: con quién no tiene Beli Bebé. Se podría casar en la tele, como lo hizo Lucerito, ¿te acuerdas?
0: Está bien, con Gloria Trevi, Lucerito.
1: Modi dice Kamal y Fabián.
0: Kamal y Fabián, perfectamente, me queda clarísimo.
1: Fabián Elizarraraz.
0: Ah, ok, Fabián Elizarraraz, está bien.
1: No creo, porque dijo Fabián, es el único que me gusta. Digo, es el único que conozco.
0: Es el único que me prende.
1: Exacto. Que me pone horny.
0: Puede ser, ¿eh? Puede ser.
1: A lo mejor estaba refiriendo a otro Fabián. Que me disculpen el resto de Fabián de Yucatán.
0: Ah, yo creo que sí. Digo, si eres Fabián de Yucatán, pues nada más dinos, por favor.
1: Si eres tú,
0: exacto. Si te quieres casar con Kamal.
1: Uno nunca sabe, amigo.
0: Claro.
1: Ya viste el nuevo.
0: No, si ves con toda su gente costochérrima.
1: Exacto, sí.
0: Te está proponiendo para eso. Aunque la otra vez estaba diciendo que si no había circuncisión, entonces no.
1: Entonces no, ni modo. Ya se echó a perder la cosa y todo.
0: No, bueno. Si ya traes la cosa echada a perder, olvídalo.
1: No, pues toca menos.
0: ¿Para qué te casas?
1: Pues pone penicilina y luego vemos. Pues sí, oye.
0: Está bien.
1: ¿Ya viste el pretexto cuando te quieran ligar y no te caiga mal la persona, no tenga obra?
0: Ajá.
1: Le dices, pues, ¿cuál teléfono, papi? Si me lo he hecho perder la Chainbaum.
0: Exacto.
1: Y ya me cortó mi línea Chainbaum. Y ya. Dice que hay hasta cola para ir a pedir recuperar tu teléfono.
0: Está complicadísimo eso. Todavía tengo tiempo, hasta noviembre me toca.
1: Igual, pero el mío creo que en septiembre, por eso
0: hay. Pero ya hay que ir, ¿eh?
1: Sí.
0: Porque si no vamos a empezar.
1: Vamos a hacer la resistencia, mi mamá.
0: No, es que yo justo estaba en la resistencia. Y luego también lo hice, le entré. Me quise meter ahí al sitio desde mi teléfono. Y la verdad, me espanté porque de pronto los del, o sea, en este caso yo soy Telcel, ¿no?
1: Ajá.
0: Entonces me meto y me empieza a pedir foto de tu INE.
1: Ah, sí.
0: Cara, casi datos biométricos. Dije, güey, no mames, está horrible.
1: Sí está.
0: Está peligroso.
1: De hecho, a mí me pasó con un chip nuevo, le regalamos a la abuelita, que por cierto ya está en la casa.
0: Gabrielito, la abuelita.
1: Le regalamos un celular y dijimos, pues le compramos su chip nuevo. Y cuando lo instalamos y todo relajo, no dejaba. poder utilizarlo, y de pronto ya nos dijeron, llamamos al centro de atención y nos dijo la compañía de la M que era porque no lo habíamos registrado, y le dije, ¿cómo? Pues si todavía no está la fecha obligatoria. No, pues es que para los nuevos ya es obligatorio, entonces hasta que no lo registres no tienes línea, gracias. Básicamente esa fue la explicación. No,
0: qué
1: hubo
0: fuerte.
1: No hubo opción de, bueno, luego lo registro mientras yo ya pagué por la recarga, me tienes que dar, ya pagué por el chip y por la recarga, entonces dame mi chip y mi recarga. Cuando llegue la fecha límite, entonces ya yo decidiré si lo hago o no, pero me dijo ya no, con las líneas nuevas ya no, tiene que ser de afluencia.
0: Necesito que armemos dos resistencias, lo de las placas y lo del teléfono.
1: Que se arme algo.
0: No es cierto, de las placas está complicado también, ¿eh? Luego hay algunos ahí que todavía no la sacan, en fin, pero dice aquí Moadib que, por cierto, Pedrito Sola se va a quedar así como el apellido,
1: sola
0: con
1: su soledad
0: y vieja, vieja asquerosa, pero bueno. ¿Qué canción tienes para este momento?
1: Vámonos con... Hablaba de chacalones hace rato, lo decíamos.
0: No me digas.
1: El Mali Bebé, tu maleante favorito, y Dana.
0: Y Dana.
1: Con esta rola que se llama Si Se Acaba el Mundo.
0: Esa es nueva.
1: Simón.
0: Órale, pues.
1: Es de lo más new.
0: O sea, Maluma.
1: No,
0: Malia. Mali, el Malilla.
1: Sí. Ah, yo dije el Malilla, no. Chacalón.
0: Ese sí está bien chacalón también.
1: Oye, que ¿no? la otra vez estaban haciendo el como una encuesta en el Tiki Toki. Y salió entre los primeros que, ahora sí que propios extraños, escribas y fariseos, hombres, mujeres y de todos los estratos sociales, decían que el Malilla era como que su sueño. Decían, si tuvieras que así, por el puro gusto, ¿con quién?
0: O sea, es que
1: todas decían, el Malilla.
0: Es que te voy a decir la verdad, o sea, el clásico, es el clásico chacalón.
1: Sí, claro, tu galán de colonia.
0: Exacto, galán de colonia, que, sí, sí, que sí. A lo mejor pasa por ti en moto.
1: Uf.
0: ¿Sabes?
1: Y no me digas, ya me imaginé.
0: Y ahí te trae con la nalguita bien levantada.
1: Exacto, en la mortálica ya.
0: Levantando el Culiacán.
1: Exacto.
0: Y claro.
1: Ya me vi, amigo.
0: Y compró su motito,
1: como dices, Fabián. Su mortálica a Paguitos.
0: Su mortálica en Paguitos.
1: Sí.
0: Y vámonos, papá. Ya venga,
1: no, por unos azulitos.
0: Ándale, te lleva por azulitos. Vas con la nalguita levantada en tu mortálica.
1: Ya, amigo.
0: Y trae un montón de bling bling.
1: Exacto.
0: Bueno, cadena empeñada.
1: Dios tiene sus favoritos, no me cabe duda.
0: Yo creo que lo de hoy entonces es ser más chacalón.
1: Claro, amigo, es lo que deja.
0: Está bien.
1: Pero chacalón chido.
0: Tampoco no creas que soy, Pérez, no me siento muy fresón,
1: no,
0: tampoco.
1: No como el S. Pérez, bueno. Este sí, de los chidos como el Mali Bebé.
0: Sí, este sí está, este sí se ve que
1: tu maleante favorito.
0: Vendía grapas de arena, pero bueno, está bien. Vámonos con música y regresamos el Malilla y Dana con este nuevo tema. A ver qué tal, lo quiero escuchar.

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0: Puede llegar a ser difícil, pero seguro todos tenemos una fotografía icónica, una fotografía familiar, una personal, una de tu pareja, una de tus pies, no sé, pero digo, bueno, a lo mejor, ¿no?
1: De alguna parte.
0: O de alguna de tus partes, exactamente. Pero porque es ya internacional
1: de la foto,
0: de la fotografía.
1: Oh, claro.
0: Esa es que idea para todo, ¿no?
1: O sea, sí, digo, sí, ya.
0: O sea, si hay idea del,
1: no me
0: si hay día del
1: hay,
0: mosquito, pues el de la fotografía lo considero.
1: Hay día del queso de bola, que no hay una.
0: Hay día del queso de bola. ¿Cómo carajos no vamos a considerar el día de la fotografía?
1: Claro.
0: Que tiene evidentemente un papel, o que ha jugado un papel muy importante en nuestra realidad.
1: Sí, claro.
0: O sea, simplemente el guardar, conservar momentos, o sea, de manera instantánea, poderlos recordar. Ahora que hablábamos un poco de los choques generacionales y
1: claro,
0: de todas estas palabrejas nuevas que se usan hoy en día, como el aura, pues, por ejemplo, las mamás de los noventas tenían mucha aura a la hora de sentarte y enseñarte el álbum.
1: Sí, claro.
0: O sea, mi mamá, bueno, mi suegra, de hecho, era de las que te sentaba y a ver, güey, ahí te va, desde cuando estaban en la primaria.
1: Empezaba la historia.
0: Cuando nos fuimos a Disney, cuando
1: claro,
0: nos fuimos a no sé dónde, a la playa, o sea, una cosa de verdad impresionante. Pero me pregunto, ¿cuál es la fotografía icónica que recuerdas, David, tuya?
1: Yo diría, ¿mía o, sea, o
0: tuya?
1: Mundial?
0: Bueno, mundial, las, o sea, todas.
1: Dos,
0: voy a pasar
1: okay,
0: por varias categorías.
1: Ok.
0: Primero internacional,
1: internacional,
0: si quieres.
1: Yo
0: la
1: iría
0: bien
1: por la foto en la que primera vez se fotografía la Tierra. Cuando
0: andale,
1: se ve el fondo negro y la esfera azul, que todos habíamos escuchado, todos alguna vez imaginamos cómo era la Tierra. Claro, para la gente de esa época debió ser impresionante.
0: Todavía hay quien
1: nosotros
0: es
1: ya
0: terraplanista,
1: teníamos más imagen,
0: ¿eh?
1: Todavía. Y para nosotros ya fue icónica, ¿no? O sea, ya había varias fotos de la Tierra para cuando un servidor nació. Pero para la gente de esa época, ver por primera vez lo que le habían contado que era la Tierra y poder decirle sí, en efecto, desde afuera, la Tierra es tal cual como la describieron.
0: Ahí está.
1: Debió ser
0: buena,
1: como que wow, porque
0: estoy
1: literal,
0: de acuerdo.
1: ¿Sabes que amaba? Alguien escribía en esa foto y dice, aunque no lo creas, en esa foto estamos casi todos. Porque había gente fuera en la
0: no somos
1: la
0: nada espacial. No somos nada, carajo.
1: Pero imagínate decir, güey, le tomamos una foto a casi toda la población. Porque había 4 o 5 que andaban en la misión Apolo, pero del resto estaban todos en el planeta. Y
0: o
1: era
0: sea,
1: como que,
0: ¡guau!
1: Te muera la cabeza.
0: Es increíble, es increíble. Hablando de la cultura pop, ¿qué me dices de la fotografía icónica de Marilyn Monroe con el vestido levantado?
1: El vestido blanco, no.
0: Por icónico. Ejemplo, dice aquí Moadib que él recuerda la foto de su pie, pero de su piedorro. No. No sé, la verdad no sé, pero bueno, o sea, si hay... O sea, ¿qué tan importante es la fotografía que, por ejemplo, la gente que hace el OnlyFans? Entiendo que también hay video, ¿no? Y me queda clarísimo. Pero pues es fotografías también, o sea, hay imágenes ahí. O las redes sociales. ¿Cuántas fotografías, o bueno, digamos que cuánto del total de la red social no está basada en fotografías?
1: ¿Sabes cuál igual y súper icónica? Los Beatles caminando por
0: Abbey Road. Los Beatles caminando en Abbey Road. Estoy completamente de fucking acuerdo.
1: Gente, todo el mundo que ha ido.
0: Impresionante esa, ¿eh?
1: Tiene que repetir esa.
0: Neta,
1: icónica.
0: Porque además eso es lo como algo que provoca el incluso el turismo. O sea, la
1: sí,
0: gente
1: claro,
0: puede ir
1: a
0: Liverpool solo a tomarse la foto en Abbey Road, claro, en la calle Abbey Road o en
1: el
0: la calle
1: cual,
0: Abbey.
1: Como lo tomaron los Beatles.
0: Impresionante, buen punto, la verdad. Y claro, podríamos pensar en atardeceres, en la luna, en fotografías,
1: sí, claro,
0: por ejemplo, de estas fotografías cuando que si la luna de sangre, que si la luna de no sé qué, y que la ponen ahí con, no sé, o por ejemplo, hace poco con el eclipse,
1: ajá,
0: que acaba de ocurrir, que bueno, que se veía muy muy bien en
1: por
0: España,
1: Europa,
0: en Groenlandia, etcétera, en Europa, hubo un tipo que hizo una fotografía, un video y fotografía icónica ya, de un güey con skateboard,
1: pusieron, sí,
0: ¿viste? ¿La viste?
1: Sí,
0: claro,
1: sí,
0: porque
1: sí,
0: lo vemos todos porque es viral hoy en día todo,
1: sí,
0: ¿no?
1: Sí, sí.
0: Entonces puso una tabla, no, mejor dicho,
1: la rampa,
0: una rampa,
1: que coincidiera
0: de patineta,
1: con el sol propiamente en el
0: y justamente tienen ahí el eclipse y se ve como este skate hace ese movimiento increíble.
1: Espectacular.
0: Espectacular, la verdad. Espectacular. Totalmente de acuerdo. Y obviamente esto de la fotografía, te digo, cuando para los de antaño era en álbum. O sea, ahí sí, no quiero caer en el tema de los noventas y lo que hacíamos antes, porque digo, también es amplísimo ese tema. pero antes tomábamos fotografías y no sabíamos qué carajos iba a salir.
1: Claro.
0: Por ejemplo, teníamos una amiga que a la que le hicieron la malísima onda. Me acuerdo que fuimos a un lugar así como de pinta, ya sabes, en la escuela. Y los amigos se tomaron fotos, varios, ella llevaba una cámara. Y varios compas se tomaron foto del miembrecillo.
1: ¡No!
0: ¿Sabes lo que le dijo el papá cuando fue a revelar el rollo?
1: No lo quiero.
0: No te pases de imbécil. Fue de verdad una de las...
1: ¿Qué tipejos tienes por a mí?
0: Imagínate el papá. ¿Qué le dicen al papá cuando llegue? Señor, andaba usted coqueteón, andaba coqueteando. Oye, no, serían muchos nepes. Qué barbaridad, oiga. No, es que sí, o sea,
1: vende armas o por qué tanto pistolón.
0: Pero bueno, eso es lo que sucedía antes con la fotografía. O sea, no podías saber lo que había hasta que revelaras.
1: Yo, por ejemplo, te pongo mi papá, quien quiero mucho, que por cierto, hoy lo volví a ver después de mucho tiempo, y anda bien el viejo. Eso me da mucha alegría y mucho gusto. Es medio ahorrativo.
0: Okay.
1: Entonces se le ocurrió comprar una cámara de medio cachete. Ya. Para mi primera comunión.
0: Ah, ya.
1: Y le puso el rollo el mismo. ¿Sabes cuántas fotos del rollo de 36 salieron?
0: Qué mala onda.
1: Una y media. Porque salió una que al menos la de la entrada, formaditos con el catequista salió.
0: La tienes.
1: Y una la tomo mal. Salió bien, pero la tomo mal. O sea,
0: por lo menos tienes una, ¿eh?
1: Mi brazo y mi abuelito que no estaba en la toma porque en realidad era yo y la abuela.
0: Qué mala onda.
1: Y del resto no salió. Nada.
0: Recuerden, de una vez aprovechamos que lo barato sale caro.
1: Sí,
0: por favor. Por andarse ahorrando unos pesos.
1: Esos momentos, sí, por favor.
0: Esos momentos se fue.
1: Uf, sí, claro.
0: Ya no se pudo hacer nada. Pero bueno, dice aquí el Chofis, el marinero besando a la morra en Nueva York.
1: Uf, claro, icónico.
0: Es icónica también, estoy completamente.
1: Estaban viniendo de la guerra, ¿no?
0: Estaba regresando de alguna batalla y precisamente a la hora de encontrarse, besito. Hay varias fotografías.
1: Square, ¿no?
0: Exacto, mira nada más, esa es muy buena, y aparte sí, en blanco y negro.
1: Uf.
0: Ahora, existen premios importantísimos, el Pulitzer, para la fotografía de prensa, fotografía de guerra, fotografía que evidentemente tiene varias categorías.
1: De hecho, hay hasta categorías de fotoreportaje, o sea, con base a las fotos pueden contar historias.
0: Exactamente.
1: Está padrísimo.
0: La verdad es que la foto,
1: ¿te acuerdas? Wow. Esa que yo tenía un cuate inclusive que la tenía tatuada en la espalda, así literal, los bracitos del Jim Morrison, perro, era como en sus hombros.
0: Sí,
1: y literal así la cabecita y bien.
0: ¿En serio?
1: Bien denso el tatuaje.
0: Se pero sí con la foto, cabecita.
1: Que es donde lo conocieron como el famoso Rey Lagarto, ¿no?
0: Fíjate, dice aquí, soy tan chavo que en algún momento de mi vida compré una cámara desechable en el Oporporo, en el Oxxo. ¿Cómo la ves? Mira. Cámara desechable.
1: ¿Qué tan chavo?
0: Yo me acuerdo que acá en el, bueno, no acá, sino en la península, allá en, más bien en Cantina Roo, cuando vas allá, que si el Shell Ha, que si el Xcaret, esas cochinadas, claro, te vendían antes unas camaritas, así, que obviamente venían en su bolsita, y tampoco sabías qué iba a pasar, pero las podías sumergir
1: y tomabas fotos.
0: Y luego ya las revelabas.
1: Y es que es icónica, amigo. ¿A poco no? Todo mundo que ha ido a la Riviera tiene su foto con el delfín.
0: Es que es que sí. O sea, vas a uno de esos lugares que ya te están sacando un ojo de la cara.
1: Ya mínimo.
0: Lo mínimo que puedes hacer es tomarte la foto con el delfín.
1: En mi época de niño, a lo mejor alguien se acuerde, había una tienda en Cancún, en la isla. En la porción de tierra rodeada de agua.
0: No importa.
1: Exacto. De la Warner. Y era muy famosa porque tenía unas estatuas gigantes de Bugs Bunny, de Taz, de Piolín. Y era parada obligatoria gente que iba a Cancún, de Mérida, que nunca había ido. Lo llevaban a la tienda de la Warner, que vendía souvenirs, peluchitos, los llaveros, a tomarse foto con las figuras gigantes.
0: Claro.
1: Y si tú te preguntas, ¿dónde están esas figuras hoy por hoy? Se las llevó Wilma. Cuando vino el huracán, bueno, Wilma destrozó todas las figuras y entre ellos la tienda, mandó, y ya no la volvieron a abrir.
0: Las mandó bien lejos, pero hoy en día, ¿cómo se ha transformado también este mundo o este universo de la fotografía? Ya la fotografía, ya tu teléfono, o sea, traer un teléfono inteligente te puede dar unas fotografías impresionantes.
1: Bien chulas, ¿eh?
0: Ya se hace cine, o sea, con cámaras de o con teléfonos.
1: Sí, de hecho hay películas ya hechas con teléfonos.
0: Todavía cuando yo estuve en la universidad, o sea, estoy hablándote del 2002, imagínate cuántos años, Yo sí revelaba, porque yo tomaba clases de fotografía, tuve mi diplomado y todo.
1: Y aparte era la que...
0: Y revelaba.
1: Tienes que ir a aprender la técnica,
0: ¿no? Me metí al cuarto oscuro.
1: ¡Uy, qué rico!
0: Exacto, a darme unos tallarines. A darme unos tallarines. ¡Ay, perdón, qué agarré! ¡Ah, hijo, te pagaron con morralla y esas cosas! Pero sí, revelábamos y cuarto oscuro, luz roja. Y así veías cómo aparecía.
1: Claro.
0: Tenías que traer, comprabas tus químicos... Sacabas el rollo, primero lo filtrabas ahí con luz. No, una cosa impresionante.
1: Tengo una duda, el revelado que se hacía en las tiendas especializadas.
0: Ah, de la casa de
1: Cork. Rollitos, exacto.
0: Exacto.
1: En la de la Co.
0: Sí.
1: Que creo que ya casa ya quebró.
0: Está quebradísima. Ya puedes decir Kodak.
1: La Kodak. cuando llevabas tus rollos a revelar y te los entregaban en tu bolsita amarilla, ¿era este mismo proceso que tú hacías?
0: Sí, es el mismo.
1: O sea, alguien se tenía que meter al cuarto oscuro con tu rollo físico.
0: Exactamente. Se metía con el rollo físico, lo ponen primero para revelar el rollo, lo tienes que meter en una capsulita. Sacas el rollo de la cámara, uh-huh. Lo metías en una capsulita. Esa cápsula le echabas 3-4 líquidos o químicos, lo sacudías, ahí lo dejabas un poco descansar. Y cuando sacabas ese rollo, ya estaban las fotografías en negativo. Entonces, esa fotografía en negativo tenías que colocarla pues como una luz que atravesaba esta imagen del filtro del rollo, y esa imagen se plasmaba en la hoja de
1: fotográfico,
0: en el papel fotográfico.
1: Ándale,
0: con luz nada más. Nada más le hacían chuc, otra vez lucecita y ¡fum!
1: Wow. Se pelaba.
0: ¿Cómo era todo lo que no sabías? ¿Qué es eso, güey? ¿Qué es eso?
1: Tú la llevabas y solo te la recibías y dices... En la cabeza de alguien ahorita dices, obvio, güey, las pone y las imprime la máquina. No,
0: no, papito,
1: era
0: chulo,
1: manual, era artesanal. Manual.
0: Ya nada que ver con
1: no.
0: Por eso la gente que hoy habla de Laura,
1: pues, ya nadie
0: seguro imprime. No sabe de eso.
1: Y los pocos que imprimen es en estos kioscos que hay en las tiendas. Vas, lo mandas por Bluetooth, le das play, se imprimen y ya.
0: Claro, pero al final sigue siendo, ya es una impresión digital.
1: Sí, es una impresión
0: digital. O sea, digital. ya no es
1: impresión fotográfica.
0: Ya no es una impresión fotográfica en aluros de plata y no sé. Exacto, qué tanto que era lo que tenía el papel fotográfico. Ahora es solamente un proceso digital.
1: Sí, tal
0: que
1: cual
0: es
1: como
0: completamente diferente. Tacañón. Dice el Chofis que todo yucateco, y creo que no nada más en Yucatán, sino también en el mundo, en México, teníamos este cuadrito de chavitos todos, con 5 fotos de la misma sesión, de morrito así, que sacaban
1: sí,
0: con
1: claro.
0: La paletita, llorando, riéndote.
1: Y las caritas,
0: ese sí, está
1: todo,
0: bueno.
1: Todo está México, bueno. Todas sus caritas.
0: Yo creo que todo México tiene sus caritas. ¿Qué más? Por aquí dicen... Acá en Mérida hace mucho tiempo.
1: Toda la chaviza
0: éramos fotógrafos. Había un bar muy bueno que tenía por nombre Red Room.
1: No me tocó. Pues. A lo mejor era.
0: El Camalito era pudiente. Camalito todavía no salía de su casa en ese tiempo.
1: Yo era muy de sur profundo. No había eso por ahí. Maleante sí.
0: Maleantón.
1: Pero bares también, pero no de ese tipo.
0: Bueno, pues entonces, la verdad es que por eso me resultó interesante. Porque
1: qué viejos tiempos, amigo.
0: Justo lo que hablábamos al principio del FOMO y de estas palabras, como que también me hace pensar mucho en lo de la fotografía. O sea, sí estamos en un tiempo en la vida en el que, o sea, el pasado... pareciera muy viejo, pero
1: no tiene tanto. ¿No sientes tú como que la fotografía se desvaloriza un poquito? Antes en el sentido de que tenías 24 tomas y eran 24 momentos especiales que querías tener.
0: Por supuesto, ahorita
1: puedes hacer
0: 75,000 fotografías, te vale un cacahuate, no las imprimes, las tienes ahí metidas en el teléfono, cambias de teléfono y a lo mejor ni siquiera bajas las fotos.
1: Eso pasa horrible, amigo. La otra vez yo tuve, no sé si la fortuna... Pero no sé por qué en algún momento cuando el teléfono era reciente, mi otro teléfono que se quemó era reciente, por alguna razón yo respaldé fotos ahí. Luego se quemó el teléfono y ni siquiera me acuerdo qué había dentro. O sea, probablemente había fotos de cumpleaños que ni voy a recordar jamás.
0: Seguro.
1: Y por entrar a buscar un documento, de pronto me di cuenta que había fotos de las primerísimas, o que te cuento, 7 a 8 años, respaldadas ahí. No tienes idea de la alegría que me dio, porque obviamente no recordaba qué había dentro, pero volver a ver y decir, uy, el cumpleaños de mi mamá, donde, fíjate qué diferente. Entonces dices, güey, esa era la magia de la foto, te trasladaba momentos en el que decías, ¿te acuerdas qué estábamos haciendo justo cuando tomamos?
0: Y no es que no lo haga ahorita, pero de todas maneras, como bien dices, hay una especie de desvalor o de quitarle el valor realmente a el tener una fotografía. o tener, guardar momentos únicos, porque ahora sí, la verdad, literal, puedes hacer foto de todo. O sea, sí, hoy en día, además, evidentemente el video pues también tiene un peso bastante mayor y puedes registrar absolutamente todo. A veces es ya hasta medio, pues no sé si la palabra sea incómodo o raro, pero te graban por todo, ¿eh? Sí. Ahorita se graba todo.
1: Ya estamos, vivimos en un reality.
0: Exacto, exacto. Pues muy bien. Si alguno de ustedes desea compartir al menos la memoria de alguna de sus fotos icónicas, yo me acuerdo de mis fotos de mis cumpleaños.
1: Sí.
0: Yo sí tengo todavía, mi mamá me guardó varios álbumes.
1: Ay, qué padre.
0: Porque se dice álbumes, qué cotorreo, ¿no? Sí. Pero bueno, álbumes, pues evidentemente con mis fotos de morrito. Y ahí tengo varias, ¿eh? Tengo varias, varios recuerdos. Todavía, como bien dices, me sigue prendiendo, me sigue ahí reavivando la memoria.
1: El modito que una que tú tendrás seguro, amigo, y ese sí recuerdo al menos una vez, pero sí tuve. Estos que eran como pequeños telescopios o binocularcitos, sí, donde ponías el oclayo. Exacto. Y le veía la fotito en el circo.
0: Como no, feria, en el circo, claro. Eso es
1: tu jefecita, todavía, pero juntaba hasta la lanita para poder pagarla y sí,
0: si
1: la tenía.
0: Si no me equivoco, todavía lo puede, o sea, todavía hay uno que otro cirquillo ahí que te vende eso, que te lo vende. Es una joya,
1: era
0: la verdad.
1: Joya.
0: ¿Y qué me dices, ya hablando de, digamos, estilos o formatos fotográficos? La Polaroid. Puta, esa estaba, no, pero viajadísima.
1: Chulas.
0: Porque no había una pantalla, jamás. No. Yo te digo, yo estudié fotografía, diplomados y etcétera, porque me encantaba la fotografía. Tengo unas muy buenas, no les quiero mentir, pero son muy buenas.
1: De mis
0: Pero, papas. No, la verdad, muy buenas fotos que he hecho ahí de viajes y etcétera, pero pues la verdad es que sí hay algunos momentos así impresionantes. Y con las Polaroid no podías ver, o sea, no existía la pantalla.
1: Exacto.
0: Yo tuve una cámara Olympus, estoy hablando de 2005, bueno, como 2000, no, sí, como 2000, 2005, y apenas la pantallita.
1: Sí, claro.
0: Apenas, me fui de viaje al extranjero y lo que sea, y yo me acuerdo que como no cabía tanto en la tarjeta de memoria.
1: Sí, sí, sí.
0: Traías, yo creo que cabían 100 fotos.
1: Ok.
0: Entonces tenía que sacar la tarjeta, irme a un kiosquito, bajar las fotos digitales e imprimir.
1: Ah,
0: entonces andaba cargando mis fotos. Exactamente.
1: Mira.
0: Y ahorita ya no, ahorita
1: no,
0: te vas a la chingada nube.
1: Sí, claro, todo en la nube.
0: Y ya. En fin.
1: Súper, sí. El buen avanzado. Carlos dice el llavero de la fotito en la playa. Mi jefecita, a la cual le mando un saludo.
0: Mira qué bueno es.
1: ¿Sabes cuál tenía?
0: Llavero de la foto mía en la playa.
1: En el carrusel de la feria.
0: Ahí estás.
1: Estaba andando y
0: ¿en llavero?
1: Te toman la foto y te la hacen en llavero. Y la jefecita ahí traía las llaves.
0: No, lo tienes todavía,
1: no, como a los no,
0: ya no.
1: Recuerdo haberlo visto como a los 12, 14 todavía. Y recuerdo la fotito en el carrusel. Y era como que, ay, chula.
0: Qué buena, qué buena,
1: sí.
0: Esa sí me acuerdo, tienes toda la razón. La del llaverito era muy, muy buena. Es más, en los todavía chance 2000, 2005, en los 2000, para dejarlo así, todavía se acostumbraba a traer fotos guardadas en la cartera.
1: Ah, sí,
0: lo
1: claro.
0: Lo cual, hoy en día no sé quién lo haga. Porque a lo mejor sí hay quien.
1: Sí.
0: Bueno, ahí traigo una de mis hijos, ¿no? Pero la verdad es que ya pa' qué, güey.
1: Y de hecho, cuando sacabas
0: te lo pones de fondo de pantalla y listo.
1: Un tamaño billetera. Para que cargaras tú en
0: exacto.
1: El,
0: creo que
1: en el foto algunas. De la familia o de la esposa. O sea, es igual que era mucho, al menos de nuestra época, amigo. No sé si ahí lo hacían, pero aquí sí lo hacían bastante. Cuando te sacabas la foto infantil para la escuela y viste que te pedían tres, pero te vendían ocho.
0: Ah,
1: no,
0: güey,
1: te
0: tres, siempre.
1: Te dan cinco.
0: Te ensartaban siempre. Entonces,
1: esas cinco, si tenías tu lleguecito, si tenías tu chavita, tu chavito, le regalabas una. Era como que, ¿para qué me tengas en tu cartera? Entonces, traía la de tu morrita, la de tu jainita en tu cartera, la abrías. Y donde debía estar tu credencial de lector, que obviamente no tenías, ahí estaba la fotito de ella, así bien puesta.
0: Exacto.
1: Ah, joy.
0: ¿Y qué me
1: tampoco
0: dices?
1: Es como que pudieran estarse tomando fotos ustedes dos y andarlas imprimiendo cada cinco minutos. Entonces, la única manera de tener la foto de tu ser amado eran esas fotitos.
0: Sí, sí, sí.
1: Blanco y negro, y ahí las traías. La infantil.
0: Exacto, foto infantil. La foto infantil, y ahí la traías guardadita. En la billetera.
1: Sí,
0: dice Madevi, tiene toda la razón. Ya ahorita las fotos se maltratan mucho, ya no. O sea, ya realmente no. Es más, todavía la pared llena de fotos.
1: Sí.
0: Todavía como que jala, todavía.
1: De hecho, Lila me dijo hace poco que el proceso ya para si tú tienes sus rollos antiguos y que dices, ay, me encantaría revelarlos y ponerlos, dice que es caro.
0: Sí,
1: ya pues es seguramente caro solo sí. Para imprimirlo y para que lo saquen y para que hagan todo el proceso.
0: No, pues que ya muy pocos, ya un sí, laboratorio
1: muy pocos lo hacen,
0: muy especializado.
1: Y es caro, me dice.
0: Seguramente, ella.
1: Pero
0: seguramente.
1: Creo que aún tiene, si tienes alguno antiguo, sí, el valor de poder imprimirlo ha de ser como que un.
0: Pues sí, aquí nos dicen que las de hoy en día, porque fotos antiguas siguen en muy buen estado, sí. Por ejemplo, las de la primaria, ¿no te acuerdas? La de todos tus compañeros y luego tú en la foto óvalo, así.
1: Tal cual.
0: Sí, bueno, era como redondito,
1: como un huevito, la de graduación, ¿no? Pero de primaria.
0: Exacto. Muy bien, esa estaba buena,
1: ¿eh? La Tony verdad. Zapata, el Chofis, dice, todos tenemos fotos, pero con el decán.
0: Con una decán. Estoy de acuerdo, claro. Nunca falta.
1: Las porristas en el fucho o en el base, es un clásico. Cuando ibas de morrito al súper y estaba la de la que vendía los juguitos o la de las carnes frías, ahí está tu foto.
0: Exacto, sí, pues muy bien, la verdad es que sí, sí me, por eso me llevó este tema, me llamó la atención definitivamente, porque creo que sin lugar a dudas la fotografía hoy todavía sigue siendo un elemento básico, importantísimo. Sí. De la memoria del ser humano, y yo creo que si ya tenemos estas posibilidades hay que tomarle foto a todo.
1: Exacto.
0: Ahora sí que a todo lo que se mueva, por favor, aprovechen, porque como bien dices, uno nunca sabe cuándo va a ser la última fotografía, entonces pues, aunque las traigas ahí en el teléfono, total, guardadas. Y eso sí, yo me acuerdo que cuando empezaba el universo digital con Pontón, ¿ubicas Pontón?
1: Sí, claro, el de la tecnología.
0: Ese Pontón nos decía, si tú no tienes 3 respaldos, estás perdido. O sea, si tú no tienes tus fotografías o, por ejemplo, tu contenido en 3 lugares diferentes,
1: en tu celular y en la nube,
0: estás tronado.
1: Que nunca volvás a ver esas
0: fotos. Es correcto, así de fácil.
1: Y es que te pasa, amigo, la verdad yo tenía la tío que respaldé las primeras y la segunda di por hecho que siempre iban a estar ahí y de la nada se encendió el teléfono y valió cake porque estaban en la memoria interna. Adiós fotuki. Y me recuerdo que, o sea, para que te, por eso te digo que está tan desvalorizado que ni recuerdo que había dentro.
0: O sea, te pierde el cel o pasa cualquier cosa. Y mejor claro. Sí, hay que hacer unos backups.
1: Exacto.
0: Es importante el respaldo.
1: Esos momentos en que le vas en el camión y no tienes nada que hacer, es muy chido para decir, de todo este tramaje de 80,000 fotos, ¿qué me dolería perder? Y no, las del cumple y las vas guardando y las redas un respaldito.
0: Exacto.
1: No tengo crédito, estoy en el baño, no tengo nada que hacer. Agarra tus fotitos. Exacto. Que te sirve.
0: Que también he cachado gente que luego va borrando y borrando, porque como ya no trae memoria, ahí vas borrando.
1: Se
0: y
1: lleva
0: vas
1: borrando. Todas las que estaban chidas.
0: Exacto, pero bueno. Como dice Carlangas, que hace referencia al comentario o al disco del Conejo Malo. Debí tirar más fotos. Con eso cerramos y estoy completamente de acuerdo. Tira más fotos. Porque no sabes cuándo va a ser la última. Así que vámonos con qué rola. Debí tirar más fotos. ¿No?
1: Los Caligaris y Patti Cantú.
0: Órale, va.
1: Viento a tu favor.
0: Ya estuve escuchando también ese tema.
1: Me encantan los Cali.
0: Sí, está.
1: Este rato que no vienen.
0: Bueno, son fiesteros los Caligaris.
1: Sí, me tocó verlos en vivo y no, qué cosa más. Espectacular. Uh-huh.
0: Dice aquí el Carlangas, luego en medio concierto se te acaba la memoria y empiezas a borrar. Pues sí.
1: Claro.
0: Es lo que te digo. Luego ya no hay buenas fotografías. Yo acabo de hacer una foto buenísima, un par de fotos de nubes. Muy buenas,
1: Si es la que me mostraste, se veía chida.
0: ¿Cuál? Ah, no, es cierto, no, pero sí, es fotos, sí.
1: ¿Cuál de todas?
0: No, te voy a mostrar. Las que te mostré fueron las que están al revés, ¿no?
1: Ah, que aparecen como gotas.
0: Exactamente. Y hoy
1: si quieres ver. No.
0: Y si quieres ver algunas de ellas.
1: Claro, en su foto,
0: tan chido. Pero no, en serio, es esas. Y hoy me tomé una que parece como si hubiera explotado la bomba atómica. Chécate esa foto.
1: Uf, sí es bien.
0: ¿Ya viste? O sea, sí parece como si hubiera explotado la bomba.
1: El famoso hongo radioactivo.
0: El hongo radioactivo. Si alguien la vio hoy, bueno, por favor, que nos comente.
1: Mi hermanita anda tirando igual fotos del atardecer.
0: Pero a ver, ¿estas las viste? ¿Estas sí te las enseñaste?
1: Esas sí me las enseñaste.
0: Está bien viajado. Está rarísimo. Están como al revés. Kenal. Exacto, son las Kenal, efectivamente. A ver, ya hasta mandaron fotos.
1: Hola, Yuridia, que me encanta porque dice, eres mi nada, y cada que la escucho, yo escucho, eres mi nalga.
0: Exacto, eres mi nalga. Eres mi nalga. Oye, muy bien. A ver, fotografías del Muad'Dib de nubes muy buenas, ¿eh?
1: Sí.
0: Te voy a mandar las mías ahorita de una vez. O sea, mis fotos de nubes, para que veas qué chulada.
1: Me encanta tomar cuando está a punto de caer el atardecer y tiene como que ese tonito medio naranjoso, uh-huh. Bien coqueto, como dorado, y que lo irradia bien padre alrededor. Esas me encantan. Cuando ya está a 2 de caer el sol, como que tira el último flashazo de luz. Y se ve todo el fondo ya oscuro y ese último rayo de luz perdiéndose, ese es.
0: Totalmente de acuerdo.
1: Chuladas.
0: Pues estas que hice, las fotografías que te digo y que le voy a compartir a Muad'Dib acá en el WhatsApp, se llaman, es de tipo Mamatus. Y no estoy albureando ahora, sí, en serio, no es choro, no es broma. Es tipo Mamatus esa fotografía y están...
1: A mí me encantan las fotos de Mamatus.
0: Bien cotorras, ¿eh? Sí, ya
1: de
0: sé.
1: De Mamadus.
0: De Mamadus.
1: En Canon.
0: Está bien. Si alguno de ustedes desea compartir alguna fotografía también, por favor, a través del 9995-833609, acá le echamos el oclayo.
1: Vámonos. Oye, y aprovechamos mandarle saluditos a Fabi, a la tía Fabi que nos andaba escuchando hace
0: rato. Y a Fabi.
1: Que le encantó la gruesa, dice la
0: perdón,
1: tía Fabi.
0: Perdón, pero es que Camalito siempre está distraído.
1: Anda en otro no lado, revisa su teléfono. Tía, perdóneme usted, pero no sé si venía con
0: tía,
1: Carlitos,
0: sabe.
1: Que es su esposo, o con Dianita, que es su hermana, pero para los tres y para toda la familia, ¿tut a qué? Les mandamos saludotes, que bien fans de la Groexa y de XFM.
0: La tía sabe,
1: Las tías saben cosas, amigo.
0: Exacto, saben cosas y estoy seguro que coincide con muchas de las cosas que hoy hemos estado comentando.
1: Sí.
0: Así que vámonos con esta rola, regresamos, son las 9:32. Propongan una Groexa doblada, por favor, cualquier
1: fotográfica,
0: cosa.
1: Fotográfica, te late algo que tenga que ver con fotos.
0: Si quieres canciones que digan fotografías.
1: No sé, o sea, dónde, pero que la
0: podemos poner de tirar más fotos y a lo mejor otra más.
1: Exacto, la fotografía de Juanes, por ejemplo.
0: Exactamente, me late, ya se armó.

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0: Seguimos con más música de La Gruesa en la Night con la Longo Ruiz. Ya regresamos.
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0: Regresamos a La Gruesa en la Night con la Long Ruiz. Mándanos un WhatsApp a cabina
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19: No, pues ya compartimos fotos, la verdad. Ya nos mandamos aquí las fotografías.
20: Y todo legal, no puede ser.
19: Exacto.
20: Nada mal pensar.
19: Si puedes, léete ahí eso que dice el Muad'Dib, ¿no? Porque luego ya...
20: A ver, es que el Muad'Dib.
19: En lo que estoy aquí, a ver qué dice un par de años antes de la pandemia.
20: Por me volví salir runner. Mental, me volví runner.
19: Ajá, ¿y luego
20: y es
19: qué?
20: Que antes era de jugar foot en el campo, pero por salud mental necesitaba algo más y recurrí a correr. El caso es que ese deporte me dio la dicha de disfrutar muchos amaneceres.
19: Ándale.
20: Aparte de que para ese tiempo y hasta hace como 3 años me tocaba viajar a Campeche y Quintana
19: Roo. Muy bien.
20: Y tengo un buen de fotos de amaneceres en diferentes lugares de esos estados.
19: Qué
20: muy
19: bonito.
20: Padrísimo.
19: Qué bonito. Qué buena onda. Hablando de la fotografía, Carlangas mandó una pregunta muy interesante de ¿en qué fotografía te gustaría o en qué fotografía te gustaría meterte?
20: Uf, qué fuerte.
19: No, pues sí, o sea, digo, yo creo que ya la que dices de los Beatles sí me gustaría.
20: Sí,
19: ¿eh?
20: Claro. Ya si hablamos de las personales, alguna de un cumpleaños.
19: Claro.
20: Regresé ese tiempo, donde estaba bueno, todo el mundo.
19: Bueno, eso ya está más viajado.
20: Poder o sea, conocer.
19: Que pudieras decidir en alguna y te metieras y viajaras en el tiempo.
20: Ay, qué joya.
19: Ya hay que hacerlo película eso.
20: Sí, ya, yo creo, ya tenemos un buen guión.
19: Definitivamente el argumento está bastante bueno. Pero bueno, nos tenemos que despedir, banda. Gracias. Estuvo bastante buena la noche.
20: Estuvo buena la plática.
19: Definitivamente. Mientras tengamos el aval de la tía, ya la hicimos, ¿eh?
20: Chimón.
19: Tenemos ahí ya 10 palomita y estrella. El guión de Efecto Mariposa dice ese es... Ah, pues sí, ¿verdad?
20: Ah, pues mira.
19: De Ashton Kutcher, ¿no? Muy buena la película. Buena película. ¿No la has visto? Sí.
20: Recuerdo haberla visto de chavo.
19: Está muy buena, exacto.
20: Sí, por algo de la secundaria, de la prepa,
19: es
20: creo.
19: Es que ya tiene mucho tiempo, la verdad.
20: Sí.
19: Es una muy vieja. Pero bueno, hay viejas que valen la pena.
20: Eso te iba a decir. Hay viejas que hacen buen caldo.
19: Hay viejas que hacen buen caldo. Sí, definitivamente, que todavía se mueven bien. Pero dice por aquí... ya está ese capítulo de Black Mirror, sí, también.
20: También. Oye, a Black Mirror sí le traigo bastantes ganas.
19: Ah, es que cómo es posible,
20: cabrón. Dicen que sí, mira, te vuela la cabeza, dices que...
19: Lo de Black Mirror y la otra vez que te escuché con Lila que no has ido a la playa en la noche, ya estuvo.
20: Uy, es que no he ido a la playa en la noche, amigo.
19: Ah, no manches, neta, o sea...
20: Nunca he visto. O sea, fíjate, siempre ha sido uno de mis placeres culposos.
19: Yo me he dado unos viajesotes que pa' qué te cuento, la verdad, no, hombre.
20: La he agarrado en progreso y no sé cómo...
19: Te puedo hablar de varias ocasiones que, mira, la verdad es impresionante, pero definitivamente la magia del mar nocturno y la marea atraída por la luna, no te
20: puedes perder. Habría que verla.
19: No tendrías que perdértelo, por
20: favor. ¿Sabes qué me decían? Que nunca lo he hecho, pero me parece un súper buen plan, claro, cuando tengo oportunidad de desconectarme, que rente un cuartillo por ahí en la playa.
19: Ah, claro.
20: Dice, réntate ahí un hotelito bien cookie. Ya, y te vas a la playa.
19: Estamos hablando de la modernidad Airbnb.
20: Sí, si no tomas, me dice, te compras tu chesquito, tus papitas, las disfrutas a la orilla de la playa.
19: Si no tomas, pues toma.
20: En algún lugar cenas rico, luego vas al hotelillo.
19: O sea.
20: Es joya, me dice.
19: Te estás tardando, ¿eh? Discúlpame que te lo diga.
20: Yo digo a mi cumpleaños.
19: Yo digo.
20: Porque ya. Todavía octubre es el chuchito del calor. Hace que fue como 3 años tuvimos la oportunidad de ir con la abuelita y con mi jefatrónica en el último viaje familiar. Y sí, nos llevamos a toda la pandilla, rentamos camioneta y nos fuimos a Sisal.
19: No, es que, o sea,
20: y ahí se perdieron las malditas fotos en uno de los celulares.
19: Por cierto, pero
20: eso sí me emperra no tenerlas.
19: No, pues organízate otra porque el tiempo corre, el tiempo vuela y hay que aprovechar, como dice Muad'Dib.
20: El tiempo pasa y no te puedes olvidar.
19: Unas kawasakis con su señora en la playa son una joya.
20: Amigo,
19: o sea, yo lo comparto, estoy de acuerdo contigo, me pasa lo mismo.
20: Tal cual.
19: Te sientas, ves ahí el atardecer. No sé, créeme.
20: Esa es la felicidad, amigo. A veces pensamos que la felicidad es un momento que se prolonga en la vida. Y no, la felicidad son instantes.
19: Son instantes.
20: El estar en ese momento con la persona correcta en el momento correcto, esa es la felicidad.
19: Y la verdad, si uno no se los procura, si uno no los busca, no creas que los instantes van a venir por ti.
20: No, llegan por sí solos.
19: No van a venir por ti y como te lo digo siempre, vas a acabar en el maldito loop.
20: Simón.
19: Y ese maldito loop de tengo que venir a trabajar, regresar, estar en mi casa, otra vez voy acá,
20: no, eso horrible, regreso. Amigo.
19: Aunque vivas en Mérida, se puede dar, se presenta.
20: Claro.
19: Y te lo digo porque yo vivía en una ciudad verdaderamente ajetreada, que es la Chilangolandia, que es es asquerosa. Entonces, salgan del loop.
20: Exacto.
19: Y vayan a la playa,
20: rompanse
19: el
20: paradigma.
19: Exactamente. Vámonos con dos rolas que hablen de fotografías.
20: En este fotografía caso, de Jumbo.
19: Muy buena rola, la verdad. Ya tiene sus años, pero es muy buena canción. Noventera, creo, ¿eh?
20: Sí, sin problema, sin problema.
19: Yo digo, fotografía de Jumbo, ahí te voy a decir exactamente de qué año es. Ya la había yo buscado. Fotografía. Ahí te va, ¿eh? De Jumbo. Año.
20: 94.
19: Toma, lo estoy buscando. 99.
20: Uf, ahí está. En la línea.
19: Estaba en la línea antes de que 2000. Cambiara el siglo y el milenio.
20: Antes de que cayera el Y2J.
19: Impresionante. Así las cosas han cambiado. Entonces vamos con esa de Jumbo y debí tirar más fotos.
20: Claro, del conejo malo.
19: Del conejo malo, lo más actual. Y la referencia más actual también a la fotografía y la importancia. Pero bueno, eso fue lo último que platicamos esta night. Mañana nos escuchamos.
20: Simón.
19: En punto de las 8.
20: Simón.
19: Gracias, David.
20: Gracias.
19: Pásatela de pelos por donde puedas. Y en todas partes, toma fotos.
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0: si andan borracho, que bueno, me ayuda.
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0: 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Son las 11.
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7: Bienvenidos a un nuevo episodio, soy Claudia Mejía. Creo que han escuchado por ahí en las noticias sobre este gusanito, el gusano barrenador. Hoy tenemos un invitado, es un infectólogo, es el doctor Bruno López. ¿Cómo estás?
8: Muy bien, muchas gracias. Gracias
7: por estar aquí y hablar sobre este tema. Sí da miedo, ¿verdad? O sea, sí ha como que metido miedito en la población.
8: Pues lo que se ve da más miedo, ¿no? A veces puede ser más peligroso para la vida en corto plazo una bacteria que no vemos, pero estos como los se pueden ver al ojo desnudo, como se dice,
7: claro.
8: O sea, la verdad es que sí generan miedo. La invasión de animales o humanos por este tipo de moscas en su fase larvaria, que son los gusanos, y que esa es una miasis, ¿no? Prácticamente es el término de miasis. Pero esta es una fase intermedia de la vida de la mosca, ¿no? Tiene que estar, llega como la mosca, se para en el tejido, puede ser incluso en una herida, en los conductos auditivos, las orejitas de las vacas, en la boca de un humano, en una herida de un pie de un paciente con diabetes, por ejemplo, con pie diabetes. Se para ahí, deja sus huevos y esos huevos se eclosionan, pues se abren, digamos, y se producen la larva, el pequeño gusanito. Y una vez en mosca va a otro, se reproduce con otro macho y va a volver a buscar otro sitio donde alojarse. Todas las moscas llevan esa fase. Hay una que es bastante curioso porque ella prefiere poner sus huevos. Se llama dermatobia, le llaman la mosca peluda en algunas regiones.
7: Aparte, o sea, del gusano guardado.
8: Se ve similar, la verdad es que la mosca sí tiene unas características en los colores. Por ejemplo, la mosca del gusano barrenador, el Coclidomia hominivorax, que es un nombre así científico, digamos, tiene color como verdáceo. Es color verde.
7: Ay, son
8: es
7: esas
8: grande,
7: moscas grandes.
8: Verdes, exacto. Ay. Con la espaldita así como verde.
7: Okay.
8: Y que vuelan pues rápido, a grandes distancias. Y esa, y pues se pueden diferenciar en la morfología que tienen. Lo que sí cuesta más trabajo es en la fase de larva, el gusanito, diferenciarlo de otras especies. Ahí sí, porque incluso tienes que verlo con el microscopio, ver ciertas estructuras. El problema del gusano barrenador es que puede dar cuadros graves porque le gusta el tejido humano vivo. Entonces es un parásito obligado, es decir, para que desarrolle todo su ciclo de vida necesita una herida de una persona viva para que ahí siga penetrando en el tejido. Barrena, es decir, por literal su nombre, entra, va escarbando el tejido sano y hasta meterse más adentro, hacer cavidades y crear hasta, y por arrastre pues lleva bacterias y ahí puede crear infecciones también ¿no? Por bacterias. Entonces esa es la importancia que tiene. ¿Qué pasa al ganado? El ganado pues se enferma, ¿no? Se enferma porque se llena, si lo dejan sin un tratamiento, penetra y le da un cuadro grave de invasión de este gusano. A la par, pues al abrirle esas cavidades, deja que bacterias entren y le da sepsis también al ganado y mueren
7: y
8: muchos.
7: Se puede morir.
8: Exacto. Y es tan difícil a veces, en una sola puesta de una mosca mosca de gusano barrenador, el Coclomia miniborax, que es el nombre de la mosca, al poner en una herida, en una cavidad, sus huevos, pone hasta 200 en una sola. Y de esos evolucionan hasta el 70%. ¿Cuántos gusanos se van a producir?
7: ¿Todos son los que barrenan?
8: Y todos al mismo par pueden ir barrenando.
7: O sea, es muy rápido.
8: Entonces, por eso a veces tienen que sacrificar al ganado. Porque ya están tan invadidos que es imposible quitarle todos.
7: Pero esto ya estaba erradicado.
8: Esto ya estaba erradicado.
7: Desde los 90s, ¿no?
8: Desde el un programa de erradicación del 70 al 92. En el 92 se declaró que era libre de México y Estados Unidos. ¿Cómo lo hicieron? Pues liberaron muchísimos cientos miles de millones de machos, pero estaban radiados, o sea que eran infértiles, digamos. Okay. Entonces se reproducían con moscas hembras, y las moscas hembras lo que tenían era producción de huevos sin larvas, o sea, eran huevos estériles, digamos, ¿no? Uh-huh. Y así ya dejaron que no se reproducieran hasta que finalmente desaparecieron. Esa fue la técnica que usaron.
7: ¿Y por qué ahora regresó?
8: El problema, donde no realmente, aparentemente se había erradicado, pero había pequeños brotes, por ejemplo, en Panamá, en Puerto Rico.
7: En Centroamérica,
8: en varios, en Venezuela. Y por ahí había esos pequeños brotes. Con la cuestión de la inmigración y el tráfico ilegal de ganado, ahí empezó, por eso Chiapas fue la primera zona. Y de ahí, así es como hemos venido con los casos. Chiapas empezó primero el año pasado con hasta un total de... El año pasado cerró con 90 casos, en todo el 2025. Y en 2026, al corte, al 3 de julio, lleva ya 55 casos. Y después empezó a extenderse ahora nuevamente a Hidalgo, a Jalisco, Hidalgo con 28 casos, Hidalgo con 13, de humanos, humanos con infección. Al ganado ha habido más. Oaxaca 39 casos, Puebla 35, Veracruz 90 casos, 24%, es el que más casos tiene ahorita en todo lo que va de este año.
7: Me impresionan los casos en humanos porque, ¿cuáles son los factores? Supongo que la mala higiene o la falta de higiene, claro, es lo que... pues provoca esto.
8: Bien lo comentaste, la falta de higiene es la primera parte de esto, ¿no? ¿Por qué? Porque si yo baño a mi perro o a mi gato, yo mismo me baño a lo mejor una vez por semana, pues dejo, o dos veces por semana, dejo que todos estos días una mosca se pare en una herida, en alguna lesión, más si es una persona ya frágil, por ejemplo, los animales, las mascotas a veces pueden ni siquiera darse cuenta, ¿no? Pero un humano, por ejemplo, con una pequeña herida, que muchos lo vemos, por ejemplo, con pacientes ancianos, ¿no? Que tienen ya algo de demencia, que solo están en cama y que pueden estar un poco descuidados porque no están al 100% con ellos, pues se le puede parar hasta en la oreja, en la nariz, y ahí dejar los huevos y convertirse en gusanos. Vamos a poner un ejemplo de un paciente con pie diabético que de por sí ya tiene demencia y que solamente está en cama, ya no comunica, tiene muy poca movilidad, y de repente pues llega, o pues, lo encuentran sus familiares con una lesión en su pie, con unas gusanos. Al menos para la persona que no se dedica al 100% a esto, ver los gusanos no va a poder distinguir si es una de estas de mosca doméstica o si es de gusano barrenador o Lucilia, no va a saber. Entonces hay que ver de que no se trate de que efectivamente que sea gusano barrenador. Y lo siguiente es que no podemos quitarlos y echarlos a la basura. ¿Por qué?
7: Porque eclosionan de nuevamente como mosca, ¿no?
8: Y vuelven a reproducirse y a contaminar el ambiente otra vez y a infectar otro pacientes o huéspedes. Entonces lo que necesitamos es quitar la mayoría. Recomienda, si no tenemos en ese momento la posibilidad de que nos ayuden a supervisar qué sea, echarlos en un frasco con alcohol. Con alcohol prácticamente se preservan intactos. Mueren, pero se preservan intactos los gusanos. Echamos una porción en alcohol y lo demás tenemos dos opciones. Una es incinerarlos o inundarlos de alcohol y dejarlos en un recipiente cerrado. Aparte de las muestras que ya tenemos, ¿no? O jabón, agua de jabón y dejarlos ahí encerrados. No recomiendan enterrarlos para que puedan reconocerse al microscopio de qué se trata. Si es Lucilia, si es la mosca doméstica, no pasa nada, ¿no? Finalmente tenemos muchos años viviendo con ellos. Lo ideal es tener mosquiteros, una buena higiene, si se encuentran, reportarlos para ver de qué se trata.
7: ¿Estas son como medidas ya teniendo ahí al gusano?
8: Sí, hay que ir a atenderse porque sí tiene sus cuidados cómo retirar estos gusanos. A veces si uno los retira nada más, la misma persona familiar del paciente los retira, puede a veces también lastimar al paciente, puede favorecer que también haya una infección. En este momento que como vemos vamos en incremento de casos, casos, sí es importante cada vez que lo tengamos reportarlo y o acudir al centro de salud, a la clínica familiar para que sea revisado.
7: ¿Qué otra medida importante de las que ya hablamos para como para reforzar?
8: El cuidado de pacientes que están postrados en su cama, pacientes que son inmóviles, pacientes que tienen alteraciones neurológicas que no permiten sentir incluso dolor a veces o comunicar qué problema tienen. Esos son los que deben tener especial atención e incluso hacer una rutina diaria o cada vez que se haya el baño de estos pacientes, el aseo de ellos, revisarles orejas, revisarles la nariz, revisarles la boca, e incluso hasta las cavidades geniturinarias, por ejemplo, ¿no? De la vagina. El ano a veces también es un lugar donde se pueden alojar las moscas y ahí dejan los gusanos. Y muchas veces puede pasar mucho tiempo ahí y nadie se asome a ver. El gusano barrenador, cuando ya empieza a dar síntomas, incluso dolor en el paciente, ya seguramente ya penetró más las cavidades. O sea, cuando está muy superficial, la verdad es que ni siquiera puede dar nada. O a veces puede ver uno, por ejemplo, una herida que se pone más roja. O que se abulta, ¿no? Se hace un bultito en el tejido. La oreja, por ejemplo, hasta que ya empieza a penetrar el tímpano, más adentro, ahí es donde ya empieza a dar dolor, pero puede no dar ningún problema. Entonces aquí yo creo que no es conveniente esperar hasta que haya un síntoma.
7: Si llegamos a ver esto en pacientes, en mascotas, ya decíamos que hay que reportarlo para, ya tengo el número, es el 800-751-2100. Él es el doctor Bruno López, infectólogo. Gracias por estar aquí.
8: Muchas gracias.
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0: Son las 12.

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2: 645.

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0: 7:01 a.m. ¿Cómo están? Me da mucho gusto saludarlos. Jueves 20 de agosto del 2026. Hay muchísima información, mucho de qué platicar esta mañana. La Fiscalía General de la República, esto se dio a conocer ayer por la nochecita, detuvo a un individuo que se considera clave en todo el tema de Sinaloa, a Fausto Corrales Rodríguez, un testigo indispensable en el secuestro del Mayo Zambada y también en el homicidio del exrector de la Universidad Autónoma de Sinaloa, Héctor Melesio Cuen, que fue rival político del gobernador con licencia Rubén Rocha Moya. Fausto Corrales, ojo, Fausto Corrales era el chofer de Héctor Melesio Cuen. Como les decía, Héctor Melesio Cuen, pues el rival político de Rubén Rocha Moya, asesinado en Sinaloa. Así es que importante detención de la Fiscalía General de la República. Karina Méndez, ¿cómo estás? Saludos hasta Sinaloa.
1: Hola, ¿qué tal, Ana Francisca? Buenos días. Pues tal como lo acabas de informar, la FGR dio a conocer sobre la detención de Fausto Corrales Rodríguez, considerado testigo clave en el caso del secuestro de Ismael El Mayo Zambada y el homicidio de Héctor Melesio Cuen Ojeda, ocurrido el 25 de julio de 2024 en Culiacán. Fue aprehendido en la alcaldía Miguel Hidalgo, en la Ciudad de México. Su detención se llevó a cabo por encubrimiento y falsedad de declaraciones en el homicidio de Cuen Ojeda. El trasfondo relevante es que es hijo de Víctor Antonio Corrales Burgueño, quien era y continúa como diputado local y dirigente del Partido Sinaloense, partido fundado por Cuen. Además, fue sucesor de Héctor Melesio Cuen Ojeda en la rectoría de la UAS, persona de toda la confianza de Cuen y sumamente cercano. Fausto Corrales acompañó a Cuen a la reunión de Ismael El Mayo Zambada y el hijo de Joaquín El Chapo Guzmán. Era el chofer que supuestamente huyó de aquella gasolinera por el asalto y lo llevó directo al hospital. Hasta aquí mi reporte, Ana Francisca.
0: Oye, Karina, ¿cómo se recibe esto en Sinaloa? A ver, la pregunta también de fondo es, ¿por qué hasta ahora?
1: Exactamente, es lo que todo mundo se pregunta. Además que hay un tema. A ver. La esposa de Cuen y el papá de Fausto son diputados locales. Y claro, todo mundo tenemos prohibido preguntarles sobre el tema. Ellos siguen yendo al Congreso del Estado. Nadie puede preguntar sobre el tema, ¿no? Ese es uno. Ajá. La otra es que después de que esta persona, todo el mundo decía, bueno, pero ¿por qué no declaran?
0: Claro.
1: ¿No? Y entonces recordemos que la fiscal salió porque hizo ahí como unas cosas extrañas junto con el gobernador. Y la fiscal salió y, bueno, la gente decía, bueno, ¿y el chofer? Y el chofer, pero decían, bueno, lo están encubriendo por algo, porque aparte es hijo de Corrales Burgueño, que es el dirigente del partido sinaloense, sí. y es diputado local. ¿Diputado? Pero ¿dónde está? Y entonces ahora dices, bueno, lo detienen, y entonces sientes que vuelve a empezar todo, ¿sabes? Como a ver qué declaración va a dar, qué es lo que él vio, qué es lo que va a declarar, porque hasta 2 años después, o sea, más de 2 años, lo detienen. ¿Por qué se tardaron tanto tiempo? Y bueno, esperemos a ver qué sale, aparte de sus declaraciones, porque él lo vivió así, aquí lo traía, pero aparte el tema es que lo trajo muerto en el carro mucho tiempo, ¿sabes? Entonces,
0: Héctor Melesio
1: el asalto fue en la noche, reunión fue en la mañana.
0: Sí, a Héctor Melesio Cuen, dices.
1: Exacto, sí, a Héctor Melesio Cuen. Entonces él dice, pues su primera declaración fue, llegamos a la gasolinera, nos quisieron asaltar, le dieron un balazo en la pierna y yo lo llevé directo al hospital.
0: Ajá.
1: Y entonces, pues nada, o sea, muere Héctor Melesio Cuen Ojeda supuestamente en el hospital, pero en realidad había muerto desde la mañana. Entonces, ¿qué pasó en todo ese tiempo? ¿Qué hizo con Cuen? Aparte de, pues traerlo ahí en la camioneta, no sé, han sido muchas cosas, muchas dudas, muchas preguntas, esperemos tener muchas respuestas.
0: Bueno, pues ya nos lo estarás platicando, por lo pronto relevante que hayan detenido a este personaje, y a ver si ahora sí ya quieren responder algunos cuestionamientos de la prensa, pues sus familiares, ¿no? Su papá.
1: Sí, sí, sí, sobre todo yo creo que la esposa, más que Corrales Burgueño, yo creo que la esposa, es decir, nada más, las únicas declaraciones que hace es cuando cumple un año.
0: Ajá.
1: Hace una misa y sube al atril, hace unas declaraciones en la iglesia y es todo lo que da en todo el año, no da más declaraciones al tema.
0: Bueno, pues ya nos lo estarás contando. Gracias, Karina, abrazos.
1: Hasta luego, buen día.
0: Gracias, abrazos hasta Sinaloa. Y el senador por Morena, Higinio Martínez, sugirió también con respecto al tema de Sinaloa que su compañero de bancada, Enrique Insunza, acusado, señalado por el gobierno de los Estados Unidos de colaborar con los chapitos, en este caso que involucra también al gobernador con licencia Rubén Rocha Moya, dice Higinio Martínez, pues ya es momento de que Enrique Insunza vaya pidiendo licencia y que se dedique a defenderse, digo, de entrada, que deje de cobrar, pero además, pues que se dedique a resolver su situación legal. Es parte de lo que dice Higinio Martínez.
2: El senador Insunza es un jurista de toda la vida. Si yo estuviera en una situación igual, yo político, pediría licencia. Y basándome en mis abogados, porque yo no soy jurista, defendería mi inocencia. No, yo no le pediría. Yo lo que le estoy diciendo es, yo como político y todos los políticos deberíamos saber que hay momentos en que podemos retirarnos un poco y eso no quiere decir que hay culpabilidad. El retirarse un poco, porque va a venir una serie de cosas que no tiene caso necesario.
0: Bueno, en seguimiento a lo de Michoacán, ayer buscaban, por supuesto, el objetivo era detener al líder del cártel Jalisco Nueva Generación, conocido como el Tío Laco, pero se les escapó en medio de narcobloqueos en varios municipios y además con un saldo por ahí, incluso una persona, un civil que murió en uno de los retenes, en fin. Marco Antonio Duarte, ¿cómo están las cosas? ¿Cómo amanece Michoacán? ¿Qué es lo que sabemos?
3: Hola, ¿qué tal, Ana? Te informo que en estos momentos pues Michoacán amanece tranquilo, no se reporta ningún bloqueo carretero hasta este momento, luego de que ayer fuerzas federales detuvieron a un total de 12 presuntos integrantes del cártel Jalisco Nueva Generación en este operativo que tú bien comentabas en contra de Heraclio Guerrero Martínez, el Tío Laco, líder regional de esta organización criminal. La Secretaría de la Defensa Nacional precisó que 3 presuntos integrantes del cártel Jalisco al servicio del Tío Laco fueron detenidos entre la tarde de ayer en el municipio de Cuandureo, cerca de la autopista de Occidente, también conocida como la carretera México-Morelia-Guadalajara. Esas detenciones se suman a la captura de 9 más del círculo cercano de Heraclio Guerrero, entre quienes se encuentran Marisol N. y Lourdes N., identificadas como hija y pareja sentimental del Tío Laco. Te informo también que, bueno, el saldo final fue de una reacción violenta del cártel Jalisco, realizando 26 bloqueos carreteros, en su mayoría con vehículos incendiados, en 15 municipios de las regiones de La Piedad, Zamora, Zacapu y Pátzcuaro. Además, como tú bien lo acabas de comentar, autoridades reportaron que un hombre fue asesinado a balazos cuando él y un acompañante se negaron a entregar su camioneta a sicarios sobre la autopista México-Morelia-Guadalajara a la altura del municipio de Churincio. Y finalmente te informo que esta mañana continúan operativos en contra del Tío Laco en los municipios de Zamora, Ixtán de los Herbores, Tanuato y Ecuandureo. Esto para tratar de detenerlo lo más pronto posible. Ana, este es el reporte.
0: Marco, nada más decir, trascendieron ayer por la tarde también varios videos de lo que se dice fue la fiesta de 15 años de la hija de Tío Laco. ¿Esta chica es la que fue detenida?
3: De acuerdo a las primeras investigaciones que realiza la Fiscalía General de la República, todo parece indicar que sí. Solo también hay que hacer mención, Ana, que en diversos narcocorridos que hacen alusión a este personaje, al Tío Laco, pues incluso hay uno que hace referencia a que él vive muy feliz con 3 de sus esposas. Anda. Lo que también le ha permitido a las autoridades establecer que sostiene más de una relación sentimental. Ajá. Y que incluso pues tiene varios hijos, varias hijas que radican en esta zona de Michoacán.
0: Entonces no podemos realmente decir si es una de ellas, en fin. Vamos a estar en comunicación, Marco, porque nos dice si todavía están en búsqueda de, no podemos descartar que haya más reacciones por parte del cártel Jalisco Nueva Generación, de la base social incluso del cártel, ¿no?, en Michoacán.
3: Qué bueno que tocas este tema, Ana, porque durante la tarde de ayer y la noche surgieron algunos videos en los que se aprecia que principalmente mujeres allí en Tinaja de Vargas, que es un pueblito del municipio de Tanuato, el principal bastión del Tío Laco, pues realizaron alguna protesta en contra de elementos del ejército que permanecían o permanecen ahí en esta localidad de Tinaja de Vargas. Uh-huh. Realizando diversas actuaciones para tratar de ubicar al Tío Laco. Esta situación se ha repetido históricamente. Sí. En la última década, cuando fuerzas federales e incluso estatales han tratado de detener al Tío Laco, considerado como uno de los hombres más poderosos dentro del cártel Jalisco Nueva Generación, y que incluso, de acuerdo al Gabinete de Seguridad Federal, en algún momento pudo haber llegado al máximo liderazgo de este grupo criminal tras el abatimiento de Nemesio Oseguera Cervantes, alias El Mencho, en febrero pasado, Ana.
0: Bueno, estamos entonces con mayor razón en comunicación, Marco.
3: Seguiremos al pendiente, Ana. Muy buenos días.
0: Te agradezco el reporte allá desde Michoacán. Bueno, y el que también se les peló, además del Tío Laco, fue el alcalde por Movimiento Ciudadano de Paraíso, Tabasco, Alfonso Baca. Elementos de la Fiscalía General de la República desplegaron el operativo Enjambre, este operativo que cosa de un año, que se ha llevado a cabo en distintos municipios de distintos estados, buscando agarrar a miembros relacionados con redes criminales a nivel municipio, a nivel ayuntamiento. Tenían en la mira al alcalde de Paraíso, Tabasco, ya les decía, por Movimiento Ciudadano, hicieron el operativo Enjambre, pero el alcalde se les peló. ¿Quiénes sí están detenidos? ¿En qué acabó todo? María Albert, te saludo con gusto hasta Tabasco. ¿Cómo estás? Buenos días.
4: Muy buenos días, Ana. Así es, y es que en calidad de prófugo se encuentra el presidente municipal de Paraíso, Alfonso Baca Sevilla. Esto luego de la aplicación del operativo Enjambre, como bien lo señalabas, donde la Fiscalía General de la República y la Fiscalía General del Estado realizaron cateos en al menos 10 inmuebles presuntamente relacionados con funcionarios municipales. Incluso se llevaron maquinaria pesada decomisada de estos lugares. Entre los puntos intervenidos se encuentran dos propiedades atribuidas al alcalde de Movimiento Ciudadano, que no ha hecho un acto público durante todo el mes de agosto, por lo que se desconoce cuál es su paradero. Durante los operativos, incluido uno en la sede del ayuntamiento, también fueron detenidos funcionarios municipales. De manera preliminar, se reporta la captura del director de administración, el director de obras públicas y hasta el chofer del alcalde, entre otras personas que están siendo investigadas. Las diligencias se extendieron por distintos puntos de la cabecera municipal y también en carreteras en las colindancias con municipios vecinos. Las investigaciones estarían relacionadas con el presunto uso irregular de recursos federales del ramo 33, además de posibles delitos de enriquecimiento ilícito y abuso de autoridad, aunque esto todavía no es confirmado por las autoridades. Hasta ahora, se ha informado que efectivamente se realizó el despliegue por este operativo, que incluso siguen algunas diligencias en el municipio de Paraíso. Ajá. Pero no se ha dado a conocer el número total de detenidos ni los delitos que se les imputan. Este es el segundo despliegue del operativo Enjambre en Tabasco, luego de que en julio fueran detenidos 6 elementos de la Secretaría de Seguridad investigados por presunto secuestro y extorsión. Es la información.
0: Estamos pendientes. Gracias, María, por el recuento del saldo. Gracias.
4: Buenos días.
0: Un abrazo. Bueno, el secretario de Seguridad Federal, Omar García Harfuch, estuvo un par de días en Argentina, estaba en una conferencia internacional antidrogas, tuvo reuniones con varios funcionarios del hemisferio occidental de muchísimo nivel, entre ellos el director de la DEA, Terry Cole, que por cierto le echó varios piropos a Omar García Harfuch. Aquí se los pasamos hace un par de días, piropos públicos diciendo está haciendo muy, muy buen trabajo. Ayer Omar García Harfuch se reunió con la ministra de Seguridad argentina. Después la ministra subió un mensaje a su cuenta de Twitter diciendo estuvimos en un intercambio muy interesante para fortalecer la cooperación bilateral en materia de seguridad, etcétera, etcétera, etcétera. Pero todo esto para decirles que lo que haya platicado, lo que haya hecho Omar García Harfuch allá en Argentina, tuvo una repercusión, al menos una repercusión importante aquí en México, porque después de esta visita se anuncia la deportación de un personaje al que el gobierno de México quería desde hace ya un buen tiempo, al ex contraalmirante de la Marina, Fernando Farías, acusado de ser parte de esta enorme red de huachicol fiscal. Fernando Farías, sobrino del ex secretario de la Marina durante el sexenio de López Obrador. Y el tema aquí, hablamos con el abogado de Farías hace un par de días, nos había dicho que el proceso por el cual vendría Farías a México era extradición, no deportación. Deportaciones te vas ahorita. Y de hecho se espera que llegue en las próximas horas Fernando Farías a territorio nacional. Nos había dicho que la audiencia de extradición era el 27 de agosto. Entonces, algo pasó ahí, algo pasó en Argentina. Algo dijo Omar García Harfuch, algo negoció Omar García Harfuch, que Fernando Farías viene, todo parece indicar, ya rumbo a México, bajo la figura de deportación, no bajo la figura de extradición. René Cruz, ¿cómo estás? Buen día.
5: Igualmente, Ana, amigos del auditorio, muy buenos días. Como bien lo comentas, Ana, el gobierno de Argentina autorizó la deportación del contraalmirante Fernando Farías Laguna, quien cuenta con una orden de aprehensión por el llamado caso del huachicol fiscal. Fuentes oficiales informaron que el gobierno de Estados Unidos intervino para solicitarle a su similar de Argentina que el mando naval ya no se sujetara a este proceso de extradición, cuya audiencia estaba programada para el 27 de agosto. Indicaron que el acuerdo se alcanzó en este marco de la Conferencia Internacional Antidrogas de la DEA que se realizó en Buenos Aires y ante la presencia de Omar García Harfuch, titular de la Secretaría de Seguridad y Protección Ciudadana. Mencionaron que el gobierno de Washington, Ana, puso como condición que se garantizara en todo momento la integridad física, los derechos humanos y las garantías procesales del contraalmirante. La última información, Ana, que surgió ayer por la tarde en torno a este caso de Fernando Farías Laguna fue que pues ya abandonó el Centro Penitenciario Federal de Ezeiza, en Argentina, y que ya se encontraba en el aeropuerto internacional de esa localidad, donde se estaban llevando a cabo los últimos trámites para su entrega a las autoridades mexicanas. Hasta el momento, Ana, pues ya no ha salido información sobre si ya inició este vuelo de traslado hacia nuestro país. Sí. Lo único que sabes es que ya ayer por la tarde se encontraba en el aeropuerto, y también confirmarte, Ana, que pues el contraalmirante se encuentra enfermo. Nos dicen que presenta una afección en el corazón, Ana. Es lo que nos comentaron el día de ayer sobre el estado de salud del el contraalmirante Fernando Farías Laguna. Y estamos, Ana, pues que surja información actualizada sobre este traslado hacia nuestro país, Ana.
0: Estamos atentos. Gracias, René. Cualquier cosa, volvemos contigo.
5: Claro que sí, Ana. Buen día.
0: Un abrazo, buen día. Y la esposa, precisamente, del contraalmirante Farías, Mónica Gámez, subió ayer por la tarde un video a redes, parte de lo que dijo.
6: Me acabo de enterar que lo van a trasladar a la Ciudad de México en pocas horas. Quiero pedirle a la presidenta Claudia Sheinbaum y al secretario de Seguridad Omar García que por favor cuiden la integridad de mi esposo. Como familia estamos muy preocupados tanto de su traslado como de su llegada a la Ciudad de México. Hace más de un año que no veo a sus hijos por ese entramado que lo quieren inculpar cuando mi esposo es inocente.
0: Y en otra información, la presidenta Sheinbaum reaccionó nuevamente al tema de la posible investigación o las posibles investigaciones, imputaciones de los Estados Unidos en contra de la gobernadora de Baja California, Marina del Pilar.
7: Bueno, es un medio de comunicación que dice, nosotros no tenemos otra información. Oficial, no hay ninguna información.
8: Pero bueno, ya es lo que publica así este medio, pero también ha habido los audios que se difunden. Me parece que la semana pasada fue cuando también hubo un nuevo audio donde parecía que le ponían un ultimátum a la gobernadora sobre pues si iba a cooperar.
7: No hay nada de las autoridades de Estados Unidos a las autoridades mexicanas que digan que hay una investigación.
0: Bueno, el tema del retiro de la visa de Andy López Beltrán, hijo del expresidente López Obrador, sigue siendo, por supuesto, tema. Durante la comisión permanente se dio un nuevo encontronazo por este asunto. Habló la panista Lili Téllez, entre otros, fue lo que dijo.
9: Los reto a todos estos de la bancada de los mafiosos a que en esta charola depositen sus visas para que el apoyo que le dan a Andy de palabra sea de verdad o acaso son puras palabritas. Pongan aquí sus visas, a ver, rompan sus visas a Estados Unidos, los que les queda, creo que aquí hay muchos que ya no tienen, pero rompanlas y pónganlas en esta charola.
0: Bueno, ese es el reto que lanzó Lili Téllez y Gerardo Fernández Noroña, senador por Morena, en su habitual estilo chistín, respondió así.
10: Dice que rompa la visa. Miren, aquí la rompería en este momento la especialista en pasar la charola. Dice que rompa la visa. Yo la rompería aquí, en este momento, pero no puedo con una mano. Así es que me esperaré a recuperarme. O sea, fíjense cómo son de simplones en la oposición. Pretenden que hagamos un acto de caer en la provocación cuando lo que nosotros hacemos bien es defender a la patria.
0: Fernando Noroña tiene rota la muñeca, anda con un cabestrillo, por eso dice que no puede romper su visa. Las 7:21, tenemos mucha información, vamos a la pausa. Regresamos con mucho más en unos minutitos.

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14: David Faitelson.
15: Buenos días, David.
16: Hola, Ana Francisca, ¿cómo estás? Saludos, muy buenos días para todos. Armando González, la hormiga, ya es jugador del Olympiacos de la Superliga griega. El acuerdo se cerró finalmente ayer por 8.5 millones de euros, 2 millones más en variables y una cláusula. Este es el punto que finalmente resultó de inflexión para que Chivas aceptara una cláusula de venta futura del 20% para el Guadalajara, con 20% de la carta del futbolista producido en sus fuerzas básicas. 5 años de contrato. El futbolista estaba saliendo ya esta mañana rumbo a la capital griega, acompañado de su señor padre, también Armando González, que también fue futbolista profesional. Finalmente se fue un jugador mexicano en este verano al fútbol europeo. Maravilloso. Tiene 23 años, grandes cualidades y sobre todo tiene la mente muy clara, ¿no? Es decir, es un chico muy ordenado en ese sentido y creo que puede triunfar. El Olympiacos, además de jugar la Superliga griega, el Olympiacos va a jugar la Europa League, donde enfrentará equipos como la Juventus, el Milan, el Crystal Palace, el Bayer Leverkusen, en fin, es un buen reto para Armando González. Ojalá le vaya bien, muy bien. Miguel Borja, el colombiano, llegó ayer a México para reforzar al América. Centro delantero que viene del Al Wasad en Arabia Saudita, había jugado para River Plate, buen jugador, tiene 33 años, que estuvo aquí en diciembre unos 20 días con Cruz Azul y no pasó nada. La Cruz Azulió Cruz Azul con este refuerzo, que ahora va para su acérrimo rival, el América. Y bueno, hablando de fichajes, resulta que el Dinamo de Zagreb quiere contratar o ha hecho una oferta, dicen que importante, se manejan cantidades, por Raúl El Tala Rangel, el portero del Guadalajara, y el Red Bull, no sabemos aquí si el de Nueva York o el de Salzburgo, porque pertenecen los dos al mismo grupo Red Bull, una oferta por Brian Gutiérrez, también jugador de la Chivas. El tema aquí es que Chivas necesita jugadores para consumo interno, pero necesitaríamos producir con la suficiente calidad, cantidad y celeridad para entonces tener para vender al extranjero y tener también para consumo doméstico. Y eso no ocurre en el fútbol mexicano. Víctor Manuel Bucetich, quién sabe cómo, cuándo y por qué, pero apareció de pronto como candidato de Tigres. Tampoco sabemos si es candidato a entrenador, si es candidato a directivo. El hombre que tiene 71 años de edad, el llamado Rey Midas del fútbol mexicano, en apariencia optaría por un puesto directivo para el conjunto universitario, pero pues no sabemos qué pasa en Tigres. Hay un desorden, hay una reorganización directiva en la empresa, entonces realmente complicado saber qué es lo que va a existir. Había candidatos, Juan Carlos Osorio, Óscar Pareja, los dos colombianos. Estaba también en esa terna, primero Guillermo Barros Schelotto, argentino, que ya se descartó, entrenador del Vélez Sarsfield en Argentina. Quique Setién, español, en fin. Y ahora Bucetich, o no sabemos si Bucetich va como directivo. En fin, los de Tigres pues tendrán que ponerse de acuerdo. El dueño del Estadio Azteca o el Estadio Banorte, Emilio Azcárraga, invita a Saúl El Canelo Álvarez para que pelee en el escenario. Vamos a ver si el Canelo lo considera, me parecería muy interesante. El Canelo está preparándose para su pelea del próximo 31 de octubre, cuando intentará volver por un campeonato mundial, el supermediano del Consejo Mundial de Boxeo, contra el francés Christian Billy. La pelea está programada para Riyadh, en Arabia Saudita. Obviamente recordó Azcárraga la pelea de 1993, cuando Julio César Chávez abarrotó el entonces el Estadio Azteca para derrotar a Greg Haugen. Noticia del tenis. En el tenis resulta que Nick Kyrgios, un exfinalista de Wimbledon, tenista australiano, fue suspendido de forma provisional. Dio positivo por un metabolito de la cocaína durante un torneo del ATP celebrado en Mallorca. El tenista de 31 años admitió públicamente que cometió ese error. Y bueno, en el ciclismo comenzó el Tour de Alemania y el mexicano Isaac del Toro logró una actuación sobresaliente. Del Toro logró ganar el prólogo de 2.5 kilómetros, lo cual obviamente supone una hazaña porque no es su terreno. Generalmente Del Toro pues es considerado un escalador, pero de pronto también ha demostrado como sprinter, ha demostrado que es un todoterreno. Hizo un gran tiempo en los 2.6 kilómetros, corrió una media de 47.8 kilómetros por hora. Primer líder del Tour de Alemania, superó por casi 2 segundos a Paul Manier y por 5 a Lawrence Rex. Hoy ya se está corriendo en este momento la etapa número 1 de Bad Orb a Schwäbisch Hall con 216.3 kilómetros, una etapa de media montaña. Sigue demostrando Isaac del Toro el gran nivel deportivo que tiene. 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Muchas gracias, Ana Francisca. Saludos, buenos días. Los esperamos con todo el equipo de MBS Deportes a partir de las 3 de la tarde.
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17: 7:32 a.m. No hay claridad sobre qué es lo que está ocurriendo con el contraalmirante Fernando Farías Laguna allá en Argentina. Hay información de que todavía está recluido en la cárcel en donde estaba detenido. La presidenta Sheinbaum había dicho, pues está por llegar en las próximas horas. Hoy se cumpliría, digamos, el plazo en que dio ella misma para decir Fernando Farías llegaría a México, pero no hay claridad sobre si va a ser deportado, si va a ser enviado bajo qué figura jurídica. Lo que sí sabemos es lo que nos dijo su abogado mexicano el día de antier, me parece, que es la audiencia de extradición tendría que llevarse a cabo el día 27 de agosto. Todo lo que pase antes de la audiencia de extradición, que es la figura bajo la cual vendría Fernando Farías a México, desde la perspectiva de la defensa, sería un acto arbitrario y un acto ilegal. ¿Cómo jugó, cómo está jugando la presencia de Omar García Harfuch en Argentina y la intervención para que de alguna manera pueda llegar el contraalmirante a México para rendir cuentas sobre sus presuntos actos de huachicol, en esta red de huachicol fiscal? Ya lo veremos. Hasta ahora no hay claridad sobre si efectivamente está allá. Los argentinos dicen que está allá. Entonces vamos, por supuesto, a estar muy atentos sobre la información que se vaya presentando en los próximos minutos y las próximas horas. Por lo pronto, me parecía buena idea recordar quiénes son los hermanos Farías y cómo juegan en esta narrativa que ha presentado la Fiscalía General de la República como parte de esta enorme red de huachicol fiscal y, por supuesto, de corrupción. Iván Alamillo, periodista de investigación de Mexicanos contra la Corrupción y la Impunidad. Gracias por conversar esta mañana con nosotros, Iván.
18: Hola, Ana Francisca, buenos días. Un gusto, como siempre, estar contigo y con tu audiencia.
17: Platícanos un poco qué pieza juega, de acuerdo con el gobierno de México, qué pieza juega Fernando Farías.
18: Pues mira, de acuerdo con la Fiscalía General de la República, pues era la pieza más importante junto con su hermano Manuel Roberto Farías Laguna. Ellos dos, recordemos, sobrinos políticos del exsecretario de la Marina, de Rafael Ojeda Durán, y de acuerdo con el expediente de la FGR, pues ellos dos eran las cabezas visibles de esta organización de huachicol fiscal que logró ingresar decenas de millones de litros de combustible ilegal al país en los últimos 3 años. Lo que el expediente menciona es que los hermanos Farías Laguna tenían bajo su mando a otros altos mandos de la Marina, a capitanes, a contraalmirantes, entre ellos al capitán Miguel Ángel Solano Ruiz, que era su brazo derecho, por así decirlo, y este capitán Solano Ruiz les ayudaba a reclutar a otros miembros de la Marina, que eran los encargados de las aduanas marítimas y de los puertos a donde atracaban estos buques cargados de huachicol. Para lograr esto, los hermanos Farías Laguna pues repartían sobornos a capitanes, a contraalmirantes, etcétera, y de esta forma pues dejaban ingresar el combustible a México. Recordemos que esta red se descubre a raíz de que llegó este buque a Tampico, el Challenge Procyon, que venía cargado de 10 millones de litros y que traía combustible proveniente de Texas. Entonces, pues este es el papel que jugaron a gran escala los hermanos Farías Laguna.
17: De llegar Fernando Farías a México, me parece que, y por las imputaciones que se le hacen, pues pasarían por lo menos un par de décadas en prisión. Él pasaría un par de décadas en prisión, ¿no?
18: Sí, de hecho, el delito específico que se le imputa a los hermanos Farías Laguna es delincuencia organizada con la finalidad de cometer ilícitos en materia de hidrocarburos, que como tal todavía no hay una tipificación para el huachicol fiscal, una tipificación, un tipo penal que sancione la evasión del pago de impuestos, del IEPS, que es este impuesto que se evade, así que lo tipifican como delincuencia organizada con la finalidad de cometer ilícitos en materia de hidrocarburos. Entonces, sí, es un delito que conlleva una pena bastante grande y que es un delito que amerita también prisión preventiva oficiosa. Es decir, el imputado, en este caso los hermanos Farías Laguna, no pueden llevar su proceso en libertad y tendrían que llevarlo en una prisión de máxima seguridad.
17: Ellos han argumentado, ellos han dicho que son inocentes, no han aceptado la culpabilidad. ¿Cómo jugó en todo esto también el exsecretario de la Marina?
18: Pues mira, sabemos, gracias a los colegas de Aristegui Noticias, de Juan Omar Fierro y de Sebastián Barragán, de la existencia de un audio que grabó el contralmirante Fernando Rubén Guerrero Alcántar, uh-huh. que es este contralmirante que posteriormente fue asesinado en Manzanillo, en Colima, Cierto. Cuando estaba de vacaciones. Uh-huh. Y este contralmirante, pues, grabó una reunión en donde le va a comentar presencialmente al exsecretario de la Marina, a Rafael Ojeda Durán, pues, la existencia de esta red de huachicol fiscal, ¿no? En la grabación, pues, se escucha muy claro cómo le va detallando ¿Sí? toda la operación. ¿Sí? Y pues lo que me parece sorprendente, recordemos, es cómo el exsecretario de la Marina le dice, ¿no? Bueno, pues aquí hay dos opciones. La primera opción es ir al fondo del asunto y pues denunciar a esta bola de corruptos, ¿no? Uh-huh. Dice, o la opción número dos, y esto es lo que me parece grave, es resolverlo internamente y cambiarlos de adscripción nada más, ¿no? Ajá. Entonces, esta simple declaración del exsecretario de la Marina, creo yo, ameritaría que cuando menos la FGR lo cite a declarar. Cuando menos.
17: Pues
18: ¿no?
17: bueno, porque lo único que está diciendo es como el caso de la Iglesia Católica en su momento y los casos de abuso sexual. Era como, bueno, mejor no le entramos al tema y los cambiamos de parroquia y ahí muere, ¿no? A ver si con eso se tranquilizan. Pues no, o sea, es un delito, pues.
18: Exactamente. No, y el hecho de que siquiera lo haya propuesto, ¿no?
17: Sí, sugerido.
18: O sea, ¿cómo puede ser que te están denunciando algo tan grave? Pues la primera respuesta y la única respuesta que vio haber dado a la Fiscalía General de la República,
17: sí,
18: ¿no?
17: Cierto.
18: Entonces, pues eso es algo que nunca se ha investigado. Incluso recuerdo en la conferencia de prensa fue creo que octubre, noviembre del año pasado, cuando detienen un operativo a Manuel Roberto Farias Laguna, junto con otros miembros de la red, sale el de seguridad Omar García Harfuch y el entonces fiscal Alejandro Gertz Manero, y entre las primeras cosas que dice es abrazo públicamente a Rafael Ojeda.
17: Sí.
18: Como que él era un secretario, había sido un secretario muy honesto, que había cumplido con su labor, ¿no? Pues da la impresión de que lo quieren exonerar públicamente antes de siquiera investigarlo.
17: Bueno, Iván, estamos al pendiente de lo que ocurra en las próximas horas con Fernando Farías, si es que efectivamente sigue allá, o si ya viene para acá, o si va a ser en las próximas horas enviado a México, y repito, ¿bajo qué figura? Porque la propia ministra de Seguridad argentina había dicho que la vía para

0: convencer de cierta forma a la administración de Javier Milei para que ya lograran extraditar a Fernando Farías Laguna. Y esto, obviamente, con una moneda de cambio que, al parecer, antes de ingresar al avión que lo traería de vuelta a México, Fernando Farías Laguna se reuniría con agentes de la DEA y del FBI, ¿no? Pero bueno, esto es una información que
1: Sí,
0: publicó mi colega Arturo Ángel y pues
1: hay que confirmar por otro lado. Pero bueno,
0: así es.
1: muchas gracias, Iván, te mando un abrazo.
0: A ti, Ana Francisca, saludos.
1: Gracias, Iván Alamillo. Las 7:40, vamos a la pausa, 5543-77125, nuestro WhatsApp aquí en cabina. Acuérdense que estamos en YouTube, en vivo, en todas las redes sociales. Y les platico por allá, nos comunicamos por allá, y estamos recibiendo sus mensajes, sus comunicaciones, se las agradecemos muchísimo. Gracias a toda la gente que nos está escuchando desde Chihuahua, también allá en Tuxtepec, en Zihuatanejo, en Tijuana, Mérida, Manzanillo. Gracias a la gente de Celaya, de Cuernavaca. Buen día a todos. Vamos con un poquito más después del corte.

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0: Ya estamos de

0: 7:45, así amanecieron los titulares esta mañana.
1: 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Reforma.
2: Critica Claudia Sheinbaum Pardo el doble discurso de la DEA. Acusa presidenta que elogia a Harfuch a la vez que vincula a la 4T con cárteles.
1: El Universal.
2: La Auditoría Superior de la Federación investiga contrato del examen fallido de la UNAM.
1: Milenio.
2: México calla ante la Organización de los Estados Americanos sobre crisis en Nicaragua.
1: La Jornada.
2: Golpean al cártel Jalisco Nueva Generación en Michoacán. Caen 12, pero líder escapa.
1: El Financiero.
2: Peso rompe el piso de 17 unidades por dólar.
1: Excelsior.
2: UNAM subestimó el negocio de la trampa. Analiza retorno a modalidad presencial. Para MBS Noticias, Ángela Molina.
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0: Bueno, sobre este tema de la UNAM hay muchísimo que conversar, muchísimo que reflexionar y seguramente muchísimo que cambiar, pero por lo pronto ayer el rector de la UNAM, Leonardo Lomelí, habló sobre pues toda esta experiencia. Ojo, mandaron a hacer una auditoría a la empresa que, digamos, al contrato que dio origen a los exámenes en línea, los exámenes 100% en línea, digitales. Y eso va a ser otro tema en cuanto haya resolución con respecto a esa auditoría. Pero con respecto a los procesos internos en la UNAM y con respecto a lo que encontraron ahora en esta segunda aplicación del examen, habló, les decía, el rector Leonardo Lomelí. ¿Cuál es el balance que hizo Lomelí? ¿Qué fue lo que dijo que hicieron los alumnos en esta ocasión? Algunos de los cuales desafortunadamente volvieron a caer en el tema de la trampa. Rocío Méndez, ¿cómo estás? Buen día.
3: Buenos días, Ana. En el Palacio de los Deportes terminó este examen en el que unos 37,000 buscarán ingresar a estudios superiores en la UNAM. El rector Leonardo Lomelí, como destacabas, hizo un balance y en esa línea hizo una serie de puntualizaciones. En principio, a este llamado de presidencia de mayor austeridad y matrícula, él convocó a una colaboración con el gobierno y las instituciones de educación superior para poder enfrentar este déficit de lugares en las instituciones universitarias. También destacó que es necesario el aumento de presupuestos para contar con mayores fortalezas ante este tipo de ejercicios como los esquemas de ingreso. Señaló que es inminente la revisión y cambios y planteó la posibilidad de que se regrese al examen presencial, pero con despliegue en territorio nacional. Y efectivamente, revisó lo que significa estas fallas, falencias que no solamente reclamaron expertos, sí, la sociedad en sí, sino principalmente los estudiantes. Escuchemos al rector de la UNAM.
4: Sí se han identificado algunos casos, tan solo en esta sede ha habido 22 casos, que digo, para 30,000 que se han presentado, pues es poco, pero sí se ha habido algunos. Tenemos casos de alteración de cita que modificaron su comprobante, ya fuera del nombre, algún dato, alteraron el documento que se les dio para descargar y con eso presentarse. Casos de uso de celular en los baños, que iban y checaban el celular en los baños. Intentos de llevarse las preguntas, o hubo quien las estaba copiando y se las trató de llevar. Uso de lentes con cámara. Uso de cámara para grabar el examen. Hubo quien de plano sí sacó su cámara y se puso a grabar. Bueno, pues creo que fueron pocos para el tamaño de la sede. Hubo mucho menos incidencias en los estados. Sí hubo algunas, sobre todo de celulares.
3: Hay que destacar que la comisión que observa lo que sucedió en el primer examen en línea para ingreso a la Universidad Nacional Autónoma de México tendrá un primer resolutivo la próxima semana. Todavía no tenemos detalles de cuándo sucederá esto, pero estaremos muy pendientes para informarles. Por lo pronto, los resultados de esta prueba se darán a conocer a finales de agosto. Nuevamente, el rector Lomelí.
4: Nos deja muchas lecciones este examen. Subestimamos el gran interés que hay por aprobar este examen y que eso lleva desafortunadamente a que hay incentivos económicos para ofrecer todo tipo de ayuda. Creo que subestimamos el tamaño del negocio que desafortunadamente hay detrás de vender este tipo de ayuda. Mientras no tengamos todas las garantías de que podemos llevar en línea un examen de estas características, nos debe de llevar a plantearnos muy seriamente la posibilidad de regresar al examen presencial.
3: Ana, la información al momento.
0: Muchísimas gracias, Rocío.
3: Buen día.
0: Gracias, muy bonito día. En la línea, Manuel Gil Antón, profesor del Centro de Estudios Sociológicos del Colegio de México y experto en estos asuntos. Manuel, es un gusto conversar contigo esta mañana.
5: Igualmente, Ana Francisca, muy buenos días.
0: ¿Qué te deja? ¿Qué sabor de boca te deja este asunto de las trampas, del examen, de lo dicho por la presidenta Sheinbaum? En fin, ¿por dónde le entras a esto?
5: Mira, yo he tratado, como tiene tantas aristas, yo he tratado de reflexionar sobre la palabra trampa, que también usó el rector ayer y que ha estado en boca de todos nosotros ante lo sucedido. Y yo creo que hay una trampa previa a la de la presentación del examen, que consiste en suponer que a la hora de presentar el examen para el ingreso, todos los aspirantes, todas las muchachas y los muchachos, parten, digamos, del mismo lugar y, haciendo una analogía, corren, vamos a decir, 120 metros, porque son 120 aciertos, ¿no? Eso no es así, por dos razones. Digamos, por el lado de lo que antecede, son 150 mil, 160 mil, 170 mil muchachos y muchachas, y la gran diferencia de sus educaciones previas, de sus condiciones socioeconómicas, de sus condiciones de vida para estar para tener oportunidad de responder el máximo número de aciertos, son muy variadas.
0: Pues sí, no es lo mismo. Hay muchas calidades previas y muchas condiciones previas, ¿no? Que sí.
5: Sí. Entonces, imagino entonces en mi analogía que hay quienes salen en el metro cero, pero hay unos que salen en el metro menos 20.
0: Cierto.
5: Y otros salen en el 50, es decir, adelantados. De tal manera que por el lado de las condiciones para poder aprobar el examen, hay la trampa de la desigualdad.
0: Cierto.
5: Y a la hora de la llegada, a la hora de la obtención de los estudios y del título, está también, o se reproduce también, la propia desigualdad, porque el valor en el mercado de los certificados es correspondiente al tipo de institución. Entonces, quien tiene más ventajas para lograr la mayoría de los aciertos, luego es premiado con el incremento de sus ventajas por el certificado que tiene más valor de cambio en el mercado, de títulos, ¿no?
0: Sí,
5: entonces, yo creo que es tan fuerte la presión que lo que hay que pensar es que no es equitativa la situación, aunque no haya trampa.
0: No, cierto,
5: hay una,
0: sí.
5: Como
0: sí,
5: trapo estructural, ¿no?
0: Sí, sí. Entiendo que hay una desigualdad tremenda en el país y que un chico o una chica que está presentando un examen que viene de ciertas escuelas o de ciertos contextos socioeconómicos, pues tiene muchas más probabilidades de pasar ese examen que una persona que viene de contextos mucho menos favorecidos. Y eso es, como tú dices, es un tema estructural. Pero en el tema particular el tema particular de la trampa como sistema para poder nivelar, digamos, estas desigualdades, a mí me parece muy interesante esta idea de que hay tan pocas ofertas gratuitas, quiero decir, de educación que te lleve a un título que te dé prestigio, que terminan por hacer lo que sea para poder entrar a la UNAM. Y esto no es justificar la trampa, esto no es justificar que los chicos hayan hecho trampa, pero hay una presión brutal para acceder a muy poquitos lugares en la UNAM, a muy poquitos lugares en el Poli, a muy poquitos lugares en las universidades públicas gratuitas. ¿Por qué? Pues porque el Estado mexicano no ha podido proveer de una red amplia de universidades o de estudios superiores prestigiosos. ¿De qué te sirve una licenciatura en una universidad de Rosario Castellanos o la Benito Juárez, Manuel?
5: Sí, yo creo que lo explicas muy, muy bien, Ana Francisca, porque yo creo que no es justificable hacer trampa. Es decir, el tener... Es como si se vamos, va a hacer una analogía de nuevo, ¿no? Es como decir que porque se es pobre, se roba. No, no. Los más grandes rateros de este país han tenido mucho dinero.
0: Cierto.
5: No ha sido...
0: Totalmente
5: no,
0: cierto.
5: No, y hay gente en condición de pobreza que tienen una honradez incapaz de tomar 5 centavos ajenos. No. Pero ciertamente se genera un incentivo muy perverso porque... Curiosamente, México sí tiene espacios en la educación superior para todos los que aspiran. No hay problema de cantidad. El problema es de la calidad atribuida al certificado.
0: Claro.
5: Y sabes también la calidad atribuida a la estancia. Hace unos días pasé por Ciudad Universitaria. Yo no he trabajado ni estudiado en la UNAM. Tengo muchísimos amigos, etcétera. Me ha tocado un circuito de educación y de trabajo diferente. Pero a Ana Francisca, estimada audiencia, llegar a la UNAM es llegar a un verdadero gigante, a un espacio precioso, a un sitio en que el árbol más jovencito tiene 50 años.
0: Sí, sí, es hermoso.
5: Es hermoso, pero además concentra a... digamos, a un número de profesores y las mejores instalaciones, etcétera. Entonces, algún día escuché a la presidenta decir, bueno, si no tuviera un lugar en la Universidad Nacional, hay sitio en Rosario Castellanos, hay sitio en otras opciones. También por eso han crecido durante décadas las universidades particulares,
0: claro,
5: relativamente baratas, que captan la demanda no atendida. La demanda que no puede entrar a las públicas, que son muy selectivas, y a las privadas buenas, que son muy caras.
0: Claro.
5: Entonces está hecho todo como para que pulule el negocio, en vez de que para que crezca el esfuerzo, la mejoría en las calidades, etcétera, que vaya igualando los puntos de salida, yeah, e igualando los valores de los diplomas y de las estancias. ¿Sabes qué, Ana Francisca? Tú estuviste, yo... Tuvimos el enorme privilegio de estar en una universidad. ¿Qué años más bonitos? Es decir, años de aprender, años de amigos, de amigas, de fiestas, de conciertos, de poesía, de matemáticas, de cálculo, de ver cómo le hago con esta cosa de química. Son años prodigiosos. Si hay muchachos de Chimalhuacán que hacen 3 horas y media para llegar a la UNAM, es por algo. Porque se sienten pertenecer a un país que les ofrece una gran oportunidad.
0: Dime una cosa.
5: No está logrando eso.
0: Dime una cosa, Manuel. Dice el rector Lomelí que están evaluando regresar al tema presencial, o sea, a olvidar por lo pronto el examen 100% en línea. ¿Para ti sería una curita, un qué? ¿Qué es esa decisión? ¿Que valdría la pena regresar al presencial?
5: Sí. Es decir, a ver, lo que abrió el camino al negocio de vender el examen, porque obviamente hay un dato clarísimo, 30% de los que sacaron calificaciones extraordinarias en el examen virtual fallido no se presentaron al presencial.
0: Pues sí. Pues ya qué, ¿no?
5: Pues cómo le hago si pues yo sí saco 118 y me voy y presencial saco 40,
0: claro,
5: con qué cara, ¿no?
0: Claro.
5: Sí, sí. Me pongo en evidencia.
0: Ahí muere, así, ahí muere.
5: ¿Sabes qué? Me fue rete bien, pero no. Sí, ahora, sí es cierto que hay un estímulo a eso, pero sobre todo lo que nos debe hacer pensar a todos es que estamos eligiendo el mal menor, es decir, ¿en qué tipo de examen que certifica la desigualdad, hay menos chances de que haga trampa?
0: Una persona.
5: Horrible. Es cierto, presencialmente hay observación humana, ¿no? Es decir, que haya 22 personas que ahí en el Palacio de los Deportes se la jugaron, te indica el hambre. Un comentario rapidísimo. El primer artículo que escribí en mi vida fue que llegó una niña que había presentado su examen para prepa. Fue al puesto de periódicos, así se hacía antes, a comprar la guía, a ver si había entrado. No entró. Le comunicó a su papá. Su papá le dio una bofetada y dijo, ¿así me pagas todo el esfuerzo?
0: Sí, sí, no, es una presión espantosa para los chicos.
5: Es que y sobre todo, reprobé, no es cierto, nadie reprobó. Reprueba el sistema mexicano al no dar oportunidades con equidad.
0: Estoy totalmente de acuerdo. Manuel, pues, híjole, muchísimas reflexiones al respecto. Creo que es algo que nos va a tener hablando un montón de tiempo y con mucha justificación. Te agradezco por lo pronto estos minutitos.
5: No, al contrario, ha sido de veras un gusto. Muy buen día.
0: Gracias, Manuel Gilantón. Muchas comunicaciones con respecto al tema de la UNAM, dice Fernando. De la UNAM sí es una lástima, necesita más presupuesto y acotar los sindicatos, son unos mafiosos. Gracias, Fernando. Alfredo, indudablemente, pero mientras más alumnos, menos calidad de los mismos, llegan con un nivel inferior de conocimientos. Luis Zapata nos dice, este tema de la UNAM es increíble y solo demuestra lo mal que están las nuevas generaciones acostumbrados a que todo se les dé sin esfuerzo. El examen debe ser presencial, como antes era así por escrito, así se van a evitar muchas cosas. Dice por acá, Papucho dice, no sé si deba pagarse, lo que sí no debe ser tan cara como es la universidad y tampoco como es en la UNAM, que dan lo que sea, pueden dar un peso y estar 10 años en la universidad. Ese es otro tema, ¿no? Toda la gente que está en la universidad y que no, o sea, los vejestorios que están ahí en la universidad sin estudiar, ocupando espacios, al menos administrativamente, ocupando espacios que pues le podrían dar la oportunidad a chicos que sí tienen ganas de estudiar y sí tienen ganas de terminar su carrera. Eso es otro tema importantísimo. En fin, dice Alfredo, cuando se paga por el bien deseado, se cuida y se hace crecer. Si es regalo, pocas veces se aprecia. Gracias a todos por sus comunicaciones. 8:02, vamos a la pausa, tenemos mucho más al volver.
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2: 8 de la mañana con 7 minutos. Gracias por seguir con nosotros aquí en MBS Noticias este jueves 20 de agosto del 2026. Esta es la información al momento.
1: En resumen.
2: Bueno, no se cuenta todavía con datos, con información que nos permita confirmar que efectivamente el contralmirante Fernando Farías Laguna, presunto implicado en la trama de huachicol fiscal, sobrino político del exsecretario de la Marina durante el gobierno del expresidente López Obrador, esté efectivamente volando de Argentina a México. No lo sabemos. De acuerdo con la defensa del propio Fernando Farías, se encuentra recluido todavía en una cárcel de Argentina. Si regresa, dice la defensa de Farías, si regresa en las próximas horas, sería violatorio a las leyes argentinas, porque se le habría tenido que extraditar más que deportar. Pero estamos, por supuesto, en este tema y buscando la confirmación en cuanto vaya sucediendo. Por supuesto, aquí se los vamos a informar. Y el retiro de la visa de Andy López Beltrán tiene reacciones, encendió los ánimos nuevamente entre legisladores oficialistas y de la oposición en la comisión permanente. Alberto Zamora, ¿cómo estás? Buen día.
3: ¿Qué tal? Muy buenos días, Ana Francisca. Así es, la polémica por el retiro de la visa a Andrés López Beltrán ocupó gran parte de la sesión de la comisión permanente del Congreso de la Unión. Fue la senadora del PAN, Lili Téllez, la que inició el debate al retar a los legisladores de Morena a romper sus visas en solidaridad con el hijo del expresidente de México. La legisladora panista sacó una charola plateada para su reto al sostener que su apoyo no debe quedar solamente en palabras. Ya más tarde, el coordinador del PRI en el Senado, Manuel Añorbe, retomó la polémica, incluso pidió difundir en tribuna audios de los amigos de Andrés López Beltrán y del expresidente para apoyar sus acusaciones contra Morena. Entonces, la diputada Mariana García se sumó a la defensa de López Beltrán, al igual que la diputada morenista Andrea Navarro, a quien vamos a escuchar. Ella afirmó que para recorrer el país no se necesita visa, tras sostener que las visas son privilegios para los narcotraficantes. Escuchemos su voz.
4: Allá no se necesita visa, ni en el cielo, ni en el territorio del pueblo mexicano. Ustedes se quieren ir cada fin de semana a Disney, por eso apelan y apelan a la visa. ¿Saben qué? La visa son privilegios para los narcotraficantes y huachicoleros como los priistas, panistas y todo lo que ustedes representan.
3: Y bueno, ya fue en la parte final que el senador de Morena, Gerardo Fernández Noroña, subió también a la tribuna. Él traía una férula en el brazo izquierdo para responder en tono irónico al reto de Lili Téllez, señalando que no puede romper su visa con una sola mano, aunque mostró solamente una tarjeta dorada que parecía ser una tarjeta de crédito y no el documento oficial de Estados Unidos. Y bueno, pues en medio del grito de la oposición, Fernández Noroña sostuvo que no necesita visa para servir a la patria. Ana Francisca, parte de lo que sucedió.
2: Muchas gracias, Alberto, buen día.
3: Gracias, buenos días.
2: Muy, muy buenos días. Oigan, la gobernadora de Campeche, que tiene, por supuesto, pleito casado con el dirigente nacional del PRI, ex gobernador de Campeche, Alito Moreno, Laida Sansores, usó su conferencia del martes del Jaguar, para irse otra vez en contra de Alito Moreno, ahora que se revive la posibilidad de que efectivamente se lleve a cabo su desafuero. Hay que recordar que Alito Moreno pues es diputado y tiene por eso fuero. arranca el periodo de sesiones ya en septiembre, y uno de los temas del periodo de sesiones es precisamente volver a discutir la posibilidad de que a Alito se le quite el fuero. Pero bueno, en todo este contexto, Laida Sansores presentó esta canción.

0: ¿Se dan cuenta en qué se gasta el presupuesto Laida Sansores? O sea, esa es la lana de los mexicanos en el martes del jaguar de entrada, que es una payasada, pero además en pagarle a alguien para que haga una canción contra el tomar. A ver, ya, en serio, pónganse a trabajar, pónganse a trabajar. Laida Sansores además aseguró que durante su viaje a España, porque pues, se fue de vacaciones a España este verano, fue hostigada después de que se difundieron imágenes de carteles con la leyenda "Se busca Laida Sansores". Aparecieron carteles pegados en Madrid, en distintos puntos de Madrid, diciendo la fotografía de Laida Sansores, así como, oigan, pues, se busca la gobernadora. Esto fue lo que dijo Laida.
1: Que España estaba contra mí. Tenían un pinche cartelito. Este fue el único que pusieron. Le sacaron y dijeron, está llena la ciudad. No, que no estaba llena ni que nada, ¿no? Ni lo vimos, ni lo habíamos visto el cartelito, hasta que no lo leímos. Y bueno, hasta el de tribuna dijo, pues yo solo vi dos. Pero no sé qué, a lo mejor están cobrándole de más a Salinas, Pliego, que a Lito. Yo creo que son ellos los promotores, ¿no? Están muy enojados. Entonces, pero sí fue un hostigamiento. Ya no puedes tener privacidad.
0: Bien, ayer se contabilizaron 33 asesinatos en el país. De acuerdo con el informe diario, en los estados más violentos, Guanajuato con 4, Baja California, Morelos y Sonora con 3 asesinatos. En total, agosto suma 640 homicidios. El sexenio de la presidenta Sheinbaum suma 37.708 asesinatos. José Alfredo Lisiaga, te saludo hasta Tamaulipas. ¿Qué nos tienes? Buenos días.
2: Muy buen día, Ana Francisca, muy buen día a tu auditorio. Además de haber interpuesto la apelación contra la vinculación a proceso por feminicidio, ahora un juez federal concedió una suspensión provisional dentro de un juicio de amparo a favor de Dana Yanina para revisar los actos de autoridad. El abogado Carlos David Flores Figueroa dijo que mantiene el objetivo de lograr la libertad de la joven, de quien insistió también fue víctima de los directivos de la Academia Militarizada Marina Doenitz. Te comento que al conceder la suspensión provisional, el juez fijó el 30 de septiembre como fecha para celebrar audiencia en el cuadernillo de amparo. La defensa de Dana Yanina también había interpuesto el recurso de apelación contra la vinculación a proceso. Actualmente, Jorge Luis N. y Estrella N. también están vinculados a proceso por el feminicidio de Dafne Zapata Quintos, la adolescente de 13 años de edad que murió durante un campamento de verano en la Academia Militarizada ubicada en Ciudad Madero. Es el reporte, Ana, desde Tamaulipas.
0: Gracias, José Alfredo.
2: Muy buen día.
0: Y nos vamos hasta California porque Meta, la empresa de Mark Zuckerberg, de esta empresa que engloba Facebook, Instagram y todas las demás redes sociales y empresas del multimillonario Zuckerberg, está enfrentando en California uno de los juicios más importantes, más trascendentes para la industria de las redes sociales, que está siendo acusada, y con justa razón, de una manipulación tremenda, sobre todo para la salud mental, la salud emocional de niños y jóvenes. Edgardo Moreno, ¿cómo estás? Saludos hasta California.
3: Ana Francisca, buenos días. Un saludo al auditorio. Efectivamente, este día en Oakland, California, el conglomerado de Meta, dueño de Facebook, Instagram y WhatsApp, enfrentan el tercer día de un juicio histórico por este presunto daño a menores en un juicio que le puede llevar a la quiebra. Una coalición de 29 fiscales estatales acusan a la compañía matriz de Facebook e Instagram de haber diseñado deliberadamente funciones para mantener conectados y potencialmente enganchados a niños y adolescentes, aun y cuando conocían los riesgos para su salud mental. La Fiscalía de California afirma que la empresa ocultó o minimizó los riesgos que ya eran conocidos. A las afueras de la corte también se han concentrado padres de jóvenes que han muerto por suicidio tras episodios de ciberacoso, extorsión sexual y exposición a contenido dañino en estas redes. Lennon Torres, en representación de la familia, explicó lo que ellos consideran es la responsabilidad de Meta. Escuchemos.
4: Hello, my name is Lennon Torres, and I'm here on behalf of the initiative. Hola, mi nombre es Lennon Torres y estoy aquí en nombre de Heat Initiative, una organización que fue creada porque directores ejecutivos como Mark Zuckerberg y Adam Mosseri prefieren ganar dinero antes que proteger a sus usuarios, especialmente a los niños vulnerables. Las puertas de la sala del tribunal están abiertas y es hora de que el público vea lo que los ejecutivos de Meta han sabido todo el tiempo, que sus productos están diseñados para crear adicción y dañar a los niños.
3: Por su parte, Meta rechaza las acusaciones. Su defensa sostiene que no permiten cuentas de menores de 13 años, que ha eliminado millones de perfiles. También vale la pena recordar que en Europa la autoridad irlandesa de protección de datos impuso a la empresa una multa de 1.200 millones de dólares o de euros, perdón, por transferencias ilegales de datos. La Comisión Europea la sancionó con 200 millones por su modelo de publicidad y en Australia Meta acordó destinar 50 millones de dólares australianos para compensar a los usuarios afectados por el caso Cambridge Analytica. Termino comentando que este juicio, previsto para durar aproximadamente unas 6 semanas, podría derivar en una sanción de miles de millones de dólares, lo que podría llevar a la quiebra a esta empresa. Ana Francisca, está el informe.
0: Tremendo, ya nos contarás en qué termina todo esto. Gracias, gracias, te mando un saludo, Edgardo.
3: Gracias, un buen día.
0: Un abrazo. Oigan, temas importantes están tocando esta mañana en la conferencia mañanera, que por cierto ya presentaron el auto o línea, sí, lleno de flores, y al rato les vamos a platicar sobre eso, pero... La presidenta habló sobre la detención del chofer de Héctor Melesio Cuen, exrector de la Universidad Autónoma de Sinaloa, archienemigo político del gobernador con licencia Rubén Rocha Moya. Y dice la presidenta Sheinbaum, confío en que la detención de este individuo, Fausto Corrales, testigo clave en el tema del secuestro del Mayo Zambada y, por supuesto, del asesinato de Héctor Melesio Cuen, pueda brindarle información importante a la Fiscalía para pues esclarecer qué fue lo que pasó en estos dos casos, parte de lo que dijo la presidenta.
5: Bueno, la Fiscalía ya tiene que informar. Ellos están, como dijimos desde hace muchos meses, la Fiscalía nos ha informado que siguen las investigaciones, que esto no se ha cerrado ese caso. Y es relevante esta detención. Y ya la Fiscalía, pues, que informe sobre cómo fue esta detención y las implicaciones que puede tener para conocimiento de este caso.
6: ¿Ayudará a la declaración de Fausto Corrales, presidente?
5: A aclarar qué fue lo que pasó, sí, espero que sí.
0: Y habló también la presidenta sobre el caso de Fernando Farías. Dice que Fernando Farías, el contraalmirante, pues básicamente confirma que sigue en Argentina, porque dice que solicitó un asunto jurídico y que por eso se retrasó la llegada de Fernando Farías, que se esperaba, pues ya, ¿no?, para las próximas horas, parte de lo que dijo la presidenta.
5: También quisiera que lo informara la Fiscalía, pero lo que nos dijeron es que él solicitó un asunto jurídico en Argentina y que por eso se retrasó la llegada a México. Pero pues ya que lo informen con todo detalle, porque no sé si al explicarlo estoy violando algún asunto procedimental. Entonces, pedirle a la Fiscalía que pueda explicarlo. Pero hoy en el gabinete, los representantes de la fiscal que vienen al gabinete nos dijeron que no esté en duda, pues, su traslado.
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0: González, Economía.
1: ¿Cómo estás, Luis Miguel?
2: Muy buenos días, Ana Francisca.
1: Buenos días. Bien. Oye, pones sobre la mesa un tema que me parece fundamental y no habíamos tocado en este espacio, que es la deuda de los estados. Y tú dices, ojo, porque ahí tenemos que ponerle atención al nivel de deuda en los estados. ¿Qué está sucediendo, Luis Miguel?
2: Tenemos que México, en teoría, tiene una ley muy estricta para, ¿sí?, endeudamiento de los estados, que fundamentalmente lo que hace la ley a partir de escándalos como el de Coahuila hace algunos años es poner límites. Uh-huh. Es decir, no puedes endeudarte, por ejemplo, para tu gasto corriente, tiene que ser para infraestructura. ¿Qué es lo que ha pasado últimamente? Pues que simplemente en un contexto de restricción muy fuerte de presupuesto, los estados están teniendo que recurrir a deuda en la medida en que tienen un problema estructural de muy bajos ingresos propios. Dicho de otra manera, los estados, me refiero las entidades federativas, tienen estructuralmente muy mal diseñado su cuenta pública. Dependen de recursos federales, tienen sus ingresos propios, estamos hablando de menos del 5% en promedio.
1: O sea, no recaudan mucho, ¿no? No recaudan.
2: Prácticamente no recaudan. Y su única variable que, entre comillas, controlan es la deuda. Uh-huh. Durante mucho tiempo, este recurso estaba muy amarrado por gobierno federal, pero simplemente en los últimos meses, me atrevería a decir los últimos 2 años, tenemos un crecimiento paulatino, constante del endeudamiento, uh-huh, que tiene que ver con fundamentalmente un asunto de hay menos dinero para todos. El gobierno no solo ha recortado el gasto en sus propias dependencias, sino también las transferencias a estados y municipios.
1: O sea, la austeridad republicana ha permeado, digamos, hacia los estados.
2: Totalmente. Uh-huh. ¿Cuál es para mí el tema? En la medida en que está fuera de la discusión una reforma fiscal,
1: sí,
2: pues al final todo el mundo está viendo cómo jala la cobija de un lado para otro, uh-huh, y un recurso que en el corto plazo parece fácil, que es endeudarse, a la larga complica más la ecuación. ¿Por qué es relevante esto? En la medida en que los estados resuelven con asuntos de corto plazo sus pagos a proveedores, sus pagos en algunos casos de nóminas, sus obras, a la larga generan una deuda que le toca pagar al que viene. No.
1: Ahora, una pregunta, ¿los estados están en la tablita, o sea, están en la línea de violar la ley o las normativas? ¿Algunos ya la pasaron? O sea, ¿cómo está eso? Porque, pues, ¿cómo está eso de que se puede redefinir la ley o qué?
2: En la práctica, la ley es muy clara. No se puede literalmente echar mano de deuda. Pero lo que tenemos en la práctica es que siempre recursos, por ejemplo, deuda a proveedores, que no aparece, si me apuras, yo diría, uno de los temas más delicados de la contabilidad pública, lo vimos en el caso de Pemex, por ejemplo, es, bueno, ¿qué pasa con la manera en que se declara, en la manera en que se define tu deuda de corto plazo? Y tú dices, bueno, estrictamente hablando estoy cumpliendo la ley,
1: ya,
2: pero en la práctica estoy usando literalmente una escalera de emergencia que me permite la misma ley para crecer. ¿Cuál es el tema de fondo, pienso, Ana Francisca?
1: Dime.
2: Mientras no discutamos una reforma fiscal,
1: uy,
2: que en el fondo también tiene que ver con qué le toca a estados, qué le toca a municipios.
1: Bueno, ¿y cómo pueden mejorar su recaudación, Luis Miguel? Porque
2: totalmente.
1: Pues porque también tienen que hacer ese esfuerzo. No es popular cobrar impuestos. O sea, para nadie es popular cobrar impuestos. Pero tienen que mejorarlo, ¿no?
2: Sí, y entre más cerca estés
1: eso
2: de a quien le tienes que cobrar, pues es menos popular.
1: Exactamente. Bueno, creo que es un tema bien, bien importante y vamos a seguir platicando sobre ello. Ojalá alguien se atreva a poner sobre la mesa la necesidad de una reforma fiscal amplia, ¿no?
2: Totalmente.
1: No veo quién.
2: Que amarre no solo es cómo se generan más ingresos, sino cómo se mejora la calidad del gasto.
1: Así es. Luis Miguel, te mando un abrazo. Gracias.
2: Abrazo, buen día.
1: Gracias, muy buen día. A las 8 de la mañana con 30 minutos. Por acá tenemos mucha información. Luis Lofran, ¿cuál sería la diferencia legalmente entre extradición y deportación? La extradición es un proceso en donde un gobierno le pide a otro que si tiene a alguien en custodia que quiere o que necesita responder ante la justicia en el gobierno, a través de cancillerías, se hace un juicio de extradición. Y entonces un juez determina si efectivamente están dadas las condiciones y los argumentos para que esa persona sea extraditada al otro país o no. Y la deportación es un proceso básicamente administrativo, en donde un Estado, en este caso Argentina, dice, esta persona se va. Y se va sin juicio de por medio, se va sin valorar ninguna prueba de si efectivamente esta persona se debe de ir al país que lo requiere o no. Y pues es evidentemente muy significativo en términos del control y de los derechos de la persona. Entonces, pues entre un juicio de extradición y un juicio y una acción de deportación, hay un gran trecho. Fernando Farías estaba encaminado por el camino de la extradición y ahora, pues todo parece indicar que no será por ese camino por el que llegará a México. Ya veremos. Pero esa es básicamente la diferencia. Las 8:31.
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1: Bueno, hay un tema importante con relación a las exportaciones de la fresa mexicana. Jorge Esteve, presidente del Consejo Nacional Agropecuario. Gracias por conversar esta mañana con nosotros, Jorge.
3: Buenos días, Ana, a tus órdenes.
1: ¿Cuál es el tema de fondo aquí con respecto a la exportación de fresa, Jorge?
3: Sí, mira, Ana, yo creo que si tuviera que decir, hubo un fallo preliminar, y lo digo preliminar porque ahora se pueden poner tanto los mexicanos como los productores de Florida que iniciaron este caso de dumping, tienen la oportunidad de presentar más argumentos, ¿no? Pero en principio la cosa interesante es que realmente yo creo que los productores de Florida están un poco enojados y desilusionados porque en promedio son impuestos del 5%. Obviamente para los agricultores mexicanos es mucho dinero, pero para los...
1: Uy, se nos cortó la comunicación. El negocio de la fresa, la exportación de la fresa, $1,000 millones, es el valor. Ya, se nos cortó, pero ya te recuperamos, Jorge.
3: Sí, aquí estoy, Ana.
1: Sí, sí.
3: Lo que te estaba diciendo es que el 5% de aranceles que se pusieron preliminarmente por el Departamento de Comercio es de alguna manera una desilusión para los agricultores de Florida que iniciaron esta averiguación, porque ellos estaban esperando impuestos, más o menos aranceles del 20%, ¿no? Ajá. Así que eso es la parte. Creo que hay cierta desilusión y dentro de todo el 5% es más bajo de lo que esperábamos nosotros y los productores de Florida. Pero el meollo de esto es el concepto de fresa de invierno. Ese concepto de fresa de invierno es...
1: No, perdón, se nos está cortando la comunicación con Jorge Esteve. Hay que recuperarla porque sí me parece muy importante. La fresa pues es uno de los productos agrícolas más relevantes, pero la cosa aquí es que también se produce en Estados Unidos y eso es justamente la batalla. ¿Por qué? Porque los productores estadounidenses están simple y sencillamente un poco haciendo su chamba, que es buscar que se les proteja frente a una competencia que ellos consideran desleal por parte de productores mexicanos. Así es que vamos a buscar recuperar la comunicación. ¿Lo tenemos ya? ¿No está todavía? Bueno, las 8 de la mañana con 34 minutos. Algunas de las comunicaciones de una vez aprovecho para irlas sacando por acá. Dice Emanuel, sobre el tema de las redes sociales, ¿dónde están los padres ellos mismos son los responsables de crear los perfiles de sus hijos, ¿no? En Facebook, por ejemplo. Y en segunda, no dan supervisión en el uso de las redes sociales. Estoy muy de acuerdo con eso. Gracias, Emanuel, por conversar con nosotros. Alejandro dice, el problema de educación en el país, como en muchas otras áreas, es el sistema. Lo triste es que el sistema solo perdura si la mayor parte de sus integrantes lo sostiene. Gracias. Dice Luis Alberto, ¿qué considerada y consciente amaneció la presidenta? No sé por qué lo dice, ¿no? Algún audio que pusimos por acá. Gracias por conversar con nosotros. Saludos desde ECO. Por acá, Fernando, felicidades, Ana, me gusta mucho el programa. Gracias por la comunicación. Ahora sí te tenemos nuevamente, mi querido Jorge. Nos estabas explicando cuál es el tema, cuál es el enojo de los productores estadounidenses con respecto al tema de la fresa de invierno. ¿Qué es eso? ¿Qué producto es ese?
4: Pues la fresa de invierno es un concepto que inventaron los productores de Florida. Ajá. para darle la vuelta a la ley americana y de comercio internacional, para hablar de estacionalidad, porque es una manera que le dan la vuelta y justifican poner impuestos. Así que para mí la preocupación, obviamente, ellos están enojados porque solamente preliminarmente el Departamento del Comercio solo les dio aranceles del 5%. ¿No? Ellos esperaban más, cerca del 20%, Ana. Pero a mí lo preocupante de esto es el tema de fresas de invierno, porque después puede ser tomates de verano. Uh-huh. Y este tipo de temas puede abrir las puertas para que vengan más demandas de dumping de los Estados Unidos. Y es una cosa que ya estamos viendo a través de nuestros contactos en Washington. Estamos viendo que hay otros productores. Comparado a México, Ana, es mucho más fácil meter demandas antidumping en los Estados Unidos que en México. Así que pues lo hacen de esta manera, de manera muy expedita. Así que yo creo que hasta en México tenemos que cambiar la ley para que los agricultores, que también estén descontentos de las prácticas de los americanos, puedan meter estas demandas dumping, ¿no? Así que es justo este ambiente de que yo te pego y tú me pegas de regreso, lo que puede potencialmente, Ana, destruir y descarrilar el Tratado de Libre Comercio con el campo.
1: Pues es que lo que me estás diciendo, Jorge, y la respuesta sugerida de México sería, pues efectivamente, ponerte los guantes de box, igual que se los están poniendo ellos, ¿no?
4: No. Sí, digo, exactamente. Realmente, Ana, lo que es importante, la fresa, por las condiciones climatológicas, por nuestra tierra, somos muy competitivos, tenemos el doble de rendimiento que los americanos, y es donde competimos y somos fuertes y somos complementarios. Así que por unos cuantos agricultores en Estados Unidos están poniendo en riesgo no solamente el Tratado de Libre Comercio, pero encareciendo los productos agrícolas para 350 millones de americanos.
1: ¿Cuál va a ser el golpe, digamos, financiero de esta decisión?
4: Mira, el golpe financiero nosotros estimamos, es difícil, ¿no? Porque tienes que hablar, son dos cosas. En términos de elasticidad, se estima que que tienen más o menos un efecto de 1.5%, o sea, que, perdón, 1.5. Si hay 5% de aranceles, esperamos un 7.5 de destrucción de demanda. Así que va a haber 7.5 menos consumo de los americanos solamente por el precio adicional, ¿no? Pero obviamente ya te vienes al lado mexicano, pues los productores de fresas van a hacer números y con todos los costos, con el crecimiento de los insumos, con el pago de cuotas, transporte, etcétera, etcétera, pues puede ser que además se baje la producción de fresas en México, que podría tener efectos mucho más grandes. Y para este efecto, el tomate, Ana, es el perfecto ejemplo. Sí. Se pusieron aranceles al tomate de un poquito más del 17% y los precios llegaron a subir hasta el 50%. Ándale. ¿Por qué? Porque los agricultores mexicanos dejamos de sembrar tomate.
1: Uh-huh. Porque nada más no te conviene, te conviene irte a otra, a otra cosa que no tenga esta restricción, básicamente, ¿no?
4: Exacto, no salían los números. Okay. Es correcto.
1: Okay. Pues estamos en ello, Jorge. Hay, por supuesto, mecanismos para tratar de revertir esto, ¿no? En el T-MEC, pues.
4: Sí, sí, exacto. Mira, yo creo que lo positivo de esto es que nosotros como iniciativa privada a través de nuestra oficina en Washington estamos trabajando bien, trabajando fuerte, pero al igual lo estamos haciendo con el gobierno mexicano, con la Secretaría de Economía, con el doctor Verdeguer, estamos trabajando muy de cerca con argumentos y viendo las posibilidades, porque si hay genuina presión de los agricultores mexicanos, que es que nosotros pongamos impuestos de dumping, por ejemplo, al maíz de verano, ¿no? Que empecemos con estos conceptos que serían equivocados, pero trabajando de la mano con las autoridades, creo que vamos a salir avante. Yo creo que no ha habido un daño. Cuando hay dumping, tiene que haber un daño.

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0: Querida Brenda, ¿cómo estás? Buen día.
1: Muy bien, Ana Francisca, un gusto saludarte.
0: Oye, a ver, tú pones sobre la mesa, y es un tema que no pierde vigencia, el retiro de la visa de Andy López Beltrán, y sobre todo el contexto en el cual se da esta decisión de estadounidense y el contexto en el cual se ha dado decisiones similares en otros países, en otras latitudes. A ver, platícanos un poquito.
1: Así es. Mira, una visa estadounidense, como bien ha dicho la embajada, es un privilegio, no un derecho. Sí. Pero está clarísimo que Washington cada vez se está utilizando más como un instrumento de poder o un instrumento de presión en su arsenal de política exterior, digámoslo así. Es barato para Washington, es unilateral, digamos, y puede ser costoso para quien lo recibe porque, pues, genera incertidumbre, ¿no? ¿Qué sabe Estados Unidos? ¿Hay una investigación? ¿Qué viene después? Uh-huh. Se generan muchas preguntas. Pero la verdad es que los ejemplos son muchos en la región, no nada más es el caso de México. Sucedió con funcionarios chilenos por decisiones de una investigación que estaban haciendo para ver si hacían un cable submarino que uniera Hong Kong con Valparaíso, es decir, China con Chile. Y a partir de esto, pues les retiraron las visas incluso al secretario de Transportes y Telecomunicaciones y al subsecretario y su jefe de gabinete, es decir, funcionarios de alto nivel por este tema. En Panamá también se hizo por lo menos se les amenazó de que perderían sus visas, sí, a los que tenían vínculos con China, sobre todo con el tema China lo hemos visto presente en la región, pero hay casos distintos. En el caso de Colombia, por ejemplo, cuando Gustavo Petro le dijo al inicio de la administración Trump que no iba a recibir los vuelos de deportados, Trump también lanzó restricciones a las visas de funcionarios colombianos. Entonces, es algo que se ha repetido. Washington lo utiliza para controlar de manera unilateral el acceso a su territorio, sí, y tiene todo el derecho de hacerlo.
0: Claro.
1: Pero hay que decir que hay como matices dentro de esto, porque el caso de Andy es distinto a otros, porque, por ejemplo, en el caso chileno de los tres funcionarios, del secretario, subsecretario y jefe de gabinete, fue Estados Unidos el que lo hizo público. Parecía entonces que el que quería mandar la señal era Washington, diciendo, oigan, por este tema de la cercanía con China, voy a imponer esta sanción. Ajá. Mando un mensaje. Acá se le informó a Andy. No fue ni Christopher Landon, ni Marco Rubio, ni la embajada los que hicieron público el tema.
0: Sí,
1: parecía que se quería quedar como una advertencia de, es un mensaje directo a Andy de, sabemos quién eres, qué estamos haciendo y te estamos vigilando. Y es Andy el que decide hacerlo público.
0: Uh-huh. Sí, sí. ¿Qué te dice eso, Brenda?
1: Pues yo creo que es una diferencia importante porque pareciera que el mensaje era, a diferencia de lo que sugiere Andy en su carta, donde dice, este es un mensaje contra Morena, contra el movimiento, contra, digamos, mi persona, mi familia y el movimiento, pues si fuese el caso, lo hubiera hecho público Estados Unidos, para que hubiera una reacción pública en contra de Morena, en contra de Andy. Y no, Estados Unidos lo pensaba, o por lo menos lo dejó así, hay reportes que hablan de que esto sucedió desde finales de mayo, el retiro de la visa, pero más allá de la fecha exacta, Estados Unidos no lo hizo público, como es el caso, tú te recuerdas, de Melissa Cornejo, esta consejera de Morena, de Jalisco, que hace un comentario en redes agresivo en contra de instituciones estadounidenses, y Christopher Landau en público dice, le vamos a retirar su visa. Y que después se supo que ni tenía visa vigente, pero bueno, el punto es, esta idea de que no se puede hacer público, no, sí se puede hacer público cuando Estados Unidos lo considera benéfico para sus razones, y lo han hecho. Y en el caso de Andy no lo hace público porque pareciera que el mensaje no era para el electorado mexicano. Y no buscaba influir, como dice, la cúpula de la 4T, no buscaba influir en el ambiente político mexicano. Era un mensaje a Andy, quizás, sí, de no te queremos en el poder, ya sabemos cuáles son tus andadas.
0: Oye, porque Andy estaba en la lista corta para la presidencia de la República, ¿eh? O sea.
1: Y por eso digo, no te queremos en el poder. O sea, yo creo que el mensaje es justo ahora que estás ya moviéndote en Tabasco, que quieres ocupar una diputación federal, te mandamos el mensaje desde ahorita que sabemos en qué andas y que te estamos vigilando, sí, y que puede haber consecuencias. Sí. Pero el mensaje era para él. Sí. El que decide llevarlo al público mexicano es Andy. Entonces creo que eso es interesante verlo desde esa óptica, porque cambia un poco el tenor de la respuesta en la carta, que por cierto la carta es motivo también de análisis, porque bueno, más allá del ego desmedido y la soberbia, pues es una carta que no corresponde al hijo de un expresidente. Es una carta
0: no,
1: que...
0: bueno, ni eso corresponde al hijo de un expresidente, ni el estilo de vida corresponde al hijo del expresidente. O sea, si tú te pones a pensar en la figura de Andy y Brenda, de cuando arrancó el sexenio de su papá y de cuando terminó el sexenio de su papá o ahora mismo, caray, es vergonzoso lo que ha sucedido en términos de la opulencia, los viajes, el estilo de vida, la traición, pues, ¿no? A los preceptos del movimiento que fundó su papá o lo que se supone que defendía el movimiento. O sea, eso es desastrosa la caída en términos de imagen pública. Yo no sé si no se dan cuenta, pues, pero es increíble.
1: Sí, no, tienes toda la razón. Y yo creo que es este concepto del que hablábamos justo hace una semana, que ha sucedido en otros lugares, de gente que busca abanderar causas, de pelear con los pobres, de pelear en contra de la corrupción, y termina traicionando esos mismos principios que los llevan a empezar un movimiento. Y lo hemos visto, decíamos, pues en Nicaragua, en Cuba, en lugares donde pues se toma una bandera y finalmente es una traición de esos valores que llegaron a la lucha, ¿no? Yo creo que eso pues duele particularmente porque está en contra del discurso de esta moral impecable de nosotros somos los defensores del pueblo, ¿no? Yo creo que eso tiene un elemento adicional.
0: Oye.
1: Y claro, Estados Unidos está presionando a México con las visas y con otras cosas, ¿no? Acciones unilaterales. Yo creo que tiene el tema de los aranceles. El tema de los políticos de Morena, que va desde la visa hasta la acusación formal en el Poder Judicial. Y desde luego...
0: Híjole, se nos saca. Andamos con mala suerte esta mañana con nuestras comunicaciones. Vamos a ver si la recuperamos. Trataba y tocaba el tema, y ahorita vamos a preguntarle sobre el tema de Nicaragua. Y el asunto de las traiciones a los ideales que llevaron al poder a una causa más que a una persona. Y qué pena me dio, la verdad, ver y escuchar ayer las razones que tuvo México vía Alejandro Encinas para votar en contra, en el marco de la Organización de los Estados Americanos, votar en contra de la dictadura de Daniel Ortega allá en Nicaragua. Perdón, ya te tenemos de regreso, Brenda. ¿Terminabas la idea diciéndonos qué, perdón?
2: Pues sí, que Estados Unidos está ejerciendo presión en México. Es el estilo que tiene Washington en este momento en el mundo, no solamente con México. Y hay que leer estas señales. Es, pues, las amenazas veladas o no arancelarias de una posible incursión militar unilateral y también estos pues cancelaciones de visas o incluso acusaciones formales contra políticos que están vinculados al crimen organizado.
0: Bueno, y ese es los mejores regalos para esta narrativa de Estados Unidos quiere intervenir en México y la derecha mexicana lo está permitiendo, ¿no? O sea, esa es la narrativa con la cual se interpretan todos estos. ¿Te parece que es correcta?
2: Pues me parece que es una vacuna. Yo creo que una de las razones por las que Andy busca hacerlo público es que es justamente vacunarse. Es decir, ya todo lo que venga en contra mía tiene que caer en esta narrativa de que son ellos contra nosotros. Vamos a cambiar la pregunta. Déjense de preguntarse por qué me quitaron la visa y mejor preguntémonos por qué Estados Unidos está en contra de la cuarta transformación. Esa es un poco la narrativa que quieren lanzar y todo lo que venga adelante lo van a querer meter, digamos, en esta canasta.
0: Bueno, oye, decía sobre el voto de México en el marco de la OEA, decide votar en contra de... mantenerse neutro con respecto a una condena de la dictadura de Daniel Ortega allá en Nicaragua, y quien dio el voto mexicano fue Alejandro Encinas. decía, tristísimo escuchar a un individuo que luchó tanto y por tantos años por los derechos humanos y por las libertades terminar defendiendo bajo el argumento de la autodeterminación a una dictadura como la de Daniel Ortega, que decidió de tajo terminar con la posibilidad de que los nicaragüenses elijan a sus gobernantes. ¿Te parece si escuchamos el audio de Alejandro Encinas y recordamos también lo que dijo Daniel Ortega en su momento? Y me encantaría una reacción de tu parte, Brenda.
2: Claro, con todo gusto.
0: Esto es lo que dijo Alejandro Encinas.
3: México ha votado en abstención, ya que considera que la situación interna de Nicaragua no constituye una amenaza a la paz o a la seguridad hemisférica. Una caracterización en ese sentido podría abrir espacios para plantear acciones que excedan las facultades de esta organización al abordar asuntos internos de un estadio que ya no forma parte de la OEA y que podrían resultar incompatibles con los principios de respeto a la soberanía, autodeterminación de los pueblos, no intervención y solución pacífica de las controversias consagrados en la Carta de la OEA, en la Carta de las Naciones Unidas y en la Convención Americana sobre los Derechos Humanos.
0: Y esto fue lo que en su momento dijo el propio presidente nicaragüense, Daniel Ortega.
4: Creo que se olviden, aquí no volverán a haber elecciones. No volverán a haber elecciones para que por ahí intenten ellos atrapar el gobierno, atrapar el poder. Y vamos a trabajar con las asambleas nacionales, con las organizaciones correspondientes, las leyes, porque hay que hacer las leyes que les pongan un muro, un bloque a los golpistas, a los vendepatrias.
0: A eso se abstuvo México vía Alejandro Encinas, Brenda.
2: Sí, como dices tú, impresionante que Alejandro Encinas, que durante más de 4 décadas militó en la izquierda mexicana como uno de sus líderes, los derechos humanos, las víctimas, eran sus grandes causas, y verlo hoy pues en esta posición diciendo que la situación en Nicaragua no constituye una amenaza a la paz, o le resulta pues hasta doloroso, caray. Y la situación en Nicaragua viene deteriorándose muchos años atrás, el tema de Ortega y su esposa, pues que se han convertido en dictadores y que tienen al pueblo oprimido, cooptado, sí, y que finalmente le ponen este último clavo al ataúd, digamos, de decir, ya ni siquiera vamos a pretender que haya elecciones, ya no va a haber elecciones, señores. Y que no hay una reacción del gobierno de México que dice defender la democracia, pues es vergonzoso. Y además que pues en la OEA nos abstengamos de votar, a llamar a esta reunión de emergencia, va en contra de los valores que se dicen defender en el gobierno. Y esta justificación de la no intervención se ha utilizado en los gobiernos de la 4T de manera intermitente. La utilizan para justificar si entran o no de acuerdo a la línea política del gobierno. Uh-huh. Esto no debería ser, esto debería ser una política de Estado. La política exterior debe ser una política del Estado mexicano, no de un grupo político en el poder. Y por tanto, debiera defender los valores e intereses del Estado mexicano, no de un grupo. Y creo que eso, pues, hoy claramente no está sucediendo.
0: Bueno, pues así ocurrió en el marco de la OEA, y como bien dices, Brenda, ha ocurrido en otras instancias. Lo que pasa es que, pues sí, la figura de Alejandro Encinas es verdaderamente, pues sí, es muy trágico verlo, es muy triste verlo defendiendo estos argumentos. Te mando un abrazo, mi querida Brenda.
2: Igualmente, Ana Francisca, que tengas, saludarte. Buenos días a quienes nos escuchan.
0: Que tengas lindo jueves. Las 9:00 a.m. en punto. Vamos a la pausa. 5543-77125, nuestro WhatsApp aquí en cabina. Saludos a Poza Rica, saludos hasta San Cris allá en Chiapas, Acapulco. ¿Cómo amanece el puerto? Acámbaro, gracias por escucharnos. Vamos a la pausa, tenemos más al volver.
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6: 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Son las 9.
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2: Nueve treinta.

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5: 946. 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

¿Cuántas veces hemos hablado de pedir al universo lo que deseamos? Dicen los expertos que si estás bloqueado en una situación, solo tienes que hacer un balance de tus deseos, proyectarte en el futuro y expresar con claridad tus miedos y sueños. Sí, pedirle al universo puede ser simple y efectivo, pero ¿sabemos cómo hacerlo? Hoy te quiero compartir algunas reglas de acuerdo a los que saben, para pedirle al cosmos y conseguir lo que quieres. La ley de atracción es una de las leyes más poderosas y esto significa que puedes atraer experiencias de realidad, cosas y personas alineadas, ojo, esto es muy importante, alineadas con tu energía y tu nivel de vibración. Desde este punto de vista queda claro que si elevamos nuestra energía y nivel de conciencia, el ambiente externo solo va a reflejar aquello que nosotros estamos proyectando. Y todo aquello que emanamos empieza a traer nuevas experiencias. Lo primero que tenemos que hacer es desarrollar una relación con el universo. Es decir, creer con certeza en nuestro poder y admirar los milagros que suceden. Por ejemplo, pedirle una señal. Debemos tener claro que no solo porque pedimos algo significa que lo vamos a recibir con exactitud como lo pedimos, mucho menos si esto lo hacemos desde el ego. Por eso hay que aclarar el corazón primero, sintonizarnos con él, con lo que de verdad deseamos. Una vez que hayamos fijado la intención y estemos claros con lo que queremos, será mucho más fácil atraerlo a nuestra vida. Es importante pedir con la meta en el corazón y luego comenzar a imaginar que ya recibimos aquello que solicitamos. Visualizarlo como un hecho, como lo sentimos, como lo vemos, cualquier detalle ayuda. Hay que practicar pedir en grande. Los expertos nos sugieren pedir mucho más allá de nuestros límites para obtener, mientras más pidamos, más nos acercamos a la meta. Porque podemos quedarnos cortos quizás en lo que demandamos y entonces recibiremos mucho menos de aquello que anhelamos. Hay que decretar en positivo. Es importante saber que el universo no entiende palabras ni frases en negativo. Por ello, tenemos que hablar como si lo que tanto anhelamos ya fuera un hecho. Mientras enunciemos en positivo y desde el lugar no de la carencia, la energía se activará y fluirá. Hay que tener en claro que el universo es energía y que para que ésta sea congruente debe haber sintonía entre lo que buscamos y lo que el universo puede darnos. Así que hay que buscar un propósito que traiga beneficios no solo para ti, sino para todos los de tu alrededor, pues irá con el orden correcto y el ciclo de la vida. Hay que ser específicos y concretar lo que pedimos. No pidas al universo, por ponerte un ejemplo, felicidad. ¿Es tan abstracto? Hay que intentar describir en su lugar un hecho que nos haga ser felices, sentirnos felices de verdad. Definir las metas para que se conviertan en un plan, cuantificar lo que queremos y ser precisos y concretos. Recuerda que no basta solo pedir y sentarnos a esperar que las cosas ocurran. Es importante saber que debemos trabajar por los sueños y que el universo entonces conspirará en favor de esos ideales. De acuerdo con ese sabio dicho de ayúdate, que yo te ayudaré. Una vez que hayas pedido, no olvides agradecer. Esto te permitirá contar con la idea de que tu solicitud ya fue recibida por el universo. Agradecer es reconocer la ayuda, dar gracias de antemano a cualquiera que nos lo dé, y eso nos hará sentirnos felices y confiados. Por último, es importante entender el tiempo divino, es decir, lo que nosotros pedimos llegará a su manera y en el momento perfecto se hará presente. Una vez que hayamos hecho esa solicitud, debemos confiar en el proceso absolutamente y mantener ese sentimiento emocional fuerte en el corazón y por lo pronto olvidarnos de ello.

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1: 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Son las 10.
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0: Ay, qué flojera. Ay, cierto, es cierto. Yo nunca tengo flojera, excepto hoy. Así que, pues bueno. Oye, sean bienvenidos a esta cosa sin pies ni cabeza llamada Empieza. Mis estimados peladaranjas, pásenle a lo barrido que estamos comenzando con las 3 horas más chéveres de la radio. Así que, si les parece bien, vamos con las notas de el día de hoy. Tira, chico camión.
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0: Oye, Lotería Nacional lanza billete de Juan Gabriel por su 10º aniversario luctuoso para que lleves un putazo de dinero. Ya, es chiste. Oye, déjame decirte, también estaremos hablando acerca de la transmisión que hizo Vanessa Hudgens, que pues supuestamente le estaban intentando de extorsionar, chocar o algo así, por el estilo. Así que pues también lo estaremos platicando, como de que no. Oye, de igual forma estaremos hablando, ¡ay, se me perdió! Oye, por cierto, también estamos en ya jueves de estrenos. Déjame platicarte, hay una historia que se está... mañana es el estreno en Netflix y vamos a hablar un poquito de cuando atraparon al Chapo. Que déjame decirte que está muy interesante esa historia, así que también lo estaremos platicando para que pues estés al pendiente si tú pues tienes la plataforma de la ENA. Así que todo esto y mucho menos tendremos a lo largo de esas 3 horas. Ponte cómodo, relaja la raja y ahora sí vamos a dar comienzo con nuestra rola chévere que viene a cargo de Jumbo y esto que se llama Rockstar o Superstar o Marstar o Star Wars, ¿qué? ¿Okay? Rockstar, perfecto. Así que vamos a dar con esto. De esta forma, comenzamos en Pixa con Tony Nusa. Ah.
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1: Como dice la chaviza.
2: Hi, what can I get you?
3: Coffee, please.
2: Big or small?
3: Coffee, please.
2: With sugar?
3: Coffee.
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31: Estamos de regreso a Empieza Reloaded para más información que no necesitabas y chismes de la vecina de Tony.

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0: 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Diez con treinta.

que tiene que hacer en esta estación. 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Así que, pues bueno, déjame decirte... Ay, perdón, se me atoró un grajito. Oye, estaba chequeando por acá un video que se hizo viral, en el cual, pues, es como el dicho este que... Estaba muy bueno, relaja en el salón de clases hasta que me acordé que era el maestro. Bueno, es un maestro en un salón de clases que están echando relajo con los alumnos, que está, se pone así como que la euforia y le empiezan a bailar a uno y toda la cosa. Problemas que son alumnos de tercero de primaria. Entonces ahí es como que cuando dices, ah, y pues obviamente, digo, se ve ahí el maestro que está jugando, pero pues los niños están como que twerkeando y haciendo como que bailecitos que son, o sea, que sí son como que, como baila la chaviza, que tienen ciertos movimientos sexuales, o sea, que se podrían interpretar como sexuales y todo esto. Claro está que cuando lo haces con gente de tu misma edad, llámese tú con tus compañeritos, pues sabes, pero ya cuando está un señor de por medio que aparte debería ser el encargado de que no suceda eso o que se represe los espacios lúdicos, llámese salón de clases, pues ya se empieza a ver un poquito raro, incómodo, etcétera, etcétera. Entonces, obviamente, este video que, ojo, estaba en un momento de esparcimiento, no necesariamente estaba en un horario de clases, pero, pues, obviamente, esto se... Alguien lo grabó, de por lo que se entiende, hay más maestros de los que estaban precisamente, pero no maestros, más alumnos de los que aparecen en el video, estaban pasando un momento de estar echando relajo y cotorreando, pero pues esto dividió las redes sociales diciendo de que, oye, esto no es apropiado, o sea, se ve raro y pues qué onda que estés llevándote y departiendo de esa forma, haciendo ese tipo de movimientos y contoneos con tus alumnos que aparte son menores de edad. Así que pues bueno, esto ocurrió en Guanajuato y la gobernadora de Guanajuato pues ya salió a decir que el profesor fue separado de su cargo mientras se revisa el caso. Y sabes qué, digo, yo puedo entender a veces cuando uno es el maestro buena onda pues quiere como compartir con la chaviza, pero no se te paga por compartir a la chaviza, se te paga por educarlos, ¿ok? Así que pues bueno, suele pasar, pero ahí lo dejo. Ahí se aparece en tus redes sociales o lo puedes buscar en cualquier... Porque tengo, ya está viral, entonces lo puedes encontrar en cualquier plataforma, así como maestro bailar en salón de clases con sus alumnos y te va a salir. Así que, pues bueno, vamos a irnos con más música y regresamos aquí en Empieza con Turinusa. Ah.

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Oye, déjame platicarte. Hoy no salimos a la calle, por lo menos no a hacer el Exa Challenge. Yo sé que la gente está súper pendiente, así de que jueves. Hoy es jueves de Exa Challenge, pero ayer salimos al mercado de Lucas de Gálvez. Ahí estuvimos dando nuestra tanda de boletos para el circo Atay de Hermanos, el original. Pero pues bueno, déjame decirte que al Ratón Vaquero también estaré dando por acá a través de la frecuencia, para que después nos digan: oye, Tony, tú solo sales a la calle, sabemos que eres una callejera, pero ¿qué onda con los que te estamos sintonizando? Los que estamos aquí al pendiente, los que estamos aquí al pie del cañón escuchando tus manos. Entonces pues bueno, en un Ratón Vaquero también voy a dar mi tanda por acá. Dicho esto, pues ya te lo comenté, o sea, hoy no salimos a la calle porque salimos ayer porque pues a veces se le hincha uno en la mitad del otro a nuestro community manager, que él tiene que grabar y documentar todo lo que hacemos para que después nos digan que ay, esos compadres andan transando los boletos. Así que pues bueno, dicho esto, vamos a irnos con más música y regresamos aquí en Empieza con Tony Nusa.

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3: Once con uno.
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0: Sigue sintonizando el 99.3 de tu radio. Oye, presta mucha atención porque se encuentran acá nuestros amigos del CONALEP. Precisamente el profesor Felipe de Jesús Duarte Ramírez, director general del Colegio de Educación Profesional Técnica, o sea, el CONALEP, a los cuates de aquí del estado de Yucatán. Así que antes que nada, profesor, muy buenos días. ¿Cómo se encuentra?
1: Tony, no te imaginas lo emocionante y de verdad emotivo estar aquí con ustedes en esta estación, que es muy escuchada y sobre todo en esta hora tu público está muy atento para todo lo que vamos a estar platicando del CONALEP. Si hay padres de familia, madres de familia o chavos que todavía no saben dónde estudiar su bachillerato, déjenme decirles que el CONALEP somos más que un bachillerato, porque en el CONALEP los jóvenes salen, egresan con un certificado de bachiller, pero también con una cédula y un título profesional. Tenemos 11 carreras que estamos ofertando, ya el cupo prácticamente estamos llenos, pero siguiendo una consigna que yo como maestro lo veo muy loable del gobernador del estado, el maestro Joaquín Díaz Mena, y de la propia presidenta Claudia Sheinbaum, que ningún joven se quede fuera de un aula, de una escuela. Y si nosotros vamos a tener que comprar más mobiliario, lo vamos a hacer, porque queremos que los chavos aprovechen esta etapa de su vida. Tony, déjame decirte a todos los padres de familia, yo siempre meto este tema porque hoy en día la revolución de las redes sociales, de la inteligencia artificial, si no es bien manejada, vemos a los jóvenes que pueden caer en temas de ansiedad emocional, y para este segmento que se llama ebiatría, ¿sí? Porque hay pediatría y geriatría. Pero este segmento de los chavos que es la ebiatría, si no tenemos herramientas o soportes para poder atenderlos, nos puede ir muy mal a toda una generación en todo el mundo. Hablo de esto, es un caso mundial. Para esto el CONALEP estamos implementando hoy por hoy al ingreso de los jóvenes que vamos a empezar el próximo lunes 24. No vamos a hacer una novatada, vamos a hacer una gorreada, en donde esta gorreada para ustedes es para los chavos. Van a tener una gorra que van a lucir y que van a portar como identidad. Esta gorra para nosotros, más adelante ellos van a estar anotando allá unos datos de una línea de vida y un botón de alarma. Nosotros en el CONALEP estamos implementando la plataforma que se llama Maya, uh-huh. M-A-I-A. Es de la inteligencia artificial, Maya. Okay. Entonces, aquí en esta plataforma, que de verdad es un lujo y una garantía que va a asegurar a los padres de familia, porque nosotros necesitamos saber qué joven, por ejemplo, Tony, en lugar de pasar lista el maestro, va a estar allá y va a decir, Julián Pérez, por favor, conéctate con Maya. Y Julián se conecta con Maya, y Maya le va a decir, hola Julián, buenos días, ¿cómo amaneciste hoy? Y allá Julián pues va a tener 4 opciones y va a decir, muy mal, súper bien, triste o decepcionado. Un ejemplo, ¿no? Uh-huh. Y allá Maya le va a decir, oye Julián, ¿pero por qué amaneciste triste? Y Julián va a decir, estoy triste porque mis papás se pelearon. Ante esto, ese semáforo, nosotros tenemos un gabinete donde hemos contratado a bastantes trabajadoras sociales y psicólogos para que estos jóvenes no quede solamente en el teléfono o en la plataforma lo que siente, lo que le duele. Vamos a atenderlos. Por eso hablaba yo de leviatría. Vamos a atenderlos porque un joven de esta edad, si no lo atiendes y lo ignoras, pones en peligro no solamente el tema de su físico, de su mente, de su entorno, pones en riesgo hasta la propia sociedad. En el CONALEP tomamos muy en serio las cosas. No somos improvisados, todos los que estamos en el CONALEP, desde su director estatal hasta los maestros, los directores de plantel, todos somos maestros con carreras académicas, docentes por más de 45 años en mi caso, ¿verdad?
0: Oiga, maestro, qué bueno que se tomen este tipo de medidas, porque pues uno pensaría que una escuela pues únicamente pues es educarte y ya, pero pues también el tener y vigilar precisamente por la salud también de anímica y mental también de los jóvenes.
1: Por supuesto, mira, en esta guía nosotros vamos a, además de que vamos a establecer la no tolerancia, vamos a no tolerar el acoso, el maltrato, el bullying y el uso de sustancias ilícitas. Cero tolerancia. Pero también necesitamos saber que el padre de familia, hagamos con ellos una carambola de tres bandas. Un juego perfecto. ¿A qué le llamo esto? Porque muchos padres de familia depositan la confianza en el colegio, ¿sí? Y ellos nunca más vuelven a ver al maestro, al tutor. Y cuando les son citados, pues les da flojera. Pero nosotros con los trabajadores sociales, ellos van a ir a la casa de los estudiantes.
0: Ok.
1: Claro. Entonces vamos a forzar ese ciclo perfecto de la carambola de tres bandas. Y nosotros necesitamos saber si el chavo recibe un tratamiento, si el chavo es alérgico a algo, si él tiene algún tipo de sangre difícil. O sea, tenemos que tener todo un expediente de seguimiento y acompañamiento.
0: Perfecto, maestro. Oye, pues digo, ya para terminar, ya se nos comió un poquito el tiempo. Fechas ya límites para la inscripción.
1: Nosotros tenemos hasta el próximo viernes 28 para que los jóvenes que aún no tienen una escuela para estudiar su bachillerato acudan a los planteles y ahí los vamos a recibir con los brazos abiertos o en las páginas de las redes sociales. Tenemos un QR y tenemos allá el teléfono de CONALEP Yucatán. Lo mismo en la página oficial CONALEP Yucatán. Tenemos teléfono, tenemos toda la información. Los esperamos, de verdad que realmente somos uno de los de las opciones hoy por hoy con el modelo dual, donde los chavos están 4 días en empresa por el vínculo empresarial que tenemos y están un día en el colegio. Esto hace que la experiencia de ellos sea una llave para abrirles puertas.
0: Super sí. De hecho, conozco muchos amigos que estudian en el CONALEP y son ahora sí que expertos y unos grandes profesionales. Así que yo tengo muy, muy buena estima precisamente por el colegio.
1: No, y más cierro diciéndoles que estamos estrenando la carrera única en el sureste del país, que es protección civil y seguridad. Única en todo el sureste de México, la tenemos en el CONALEP, seguridad y protección civil.
0: Ay, ay, ay, pues ahí está. Esta que, pues, de seguro se necesitan muchos especialistas en todo México para esto, ¿no?
1: Tremendo, por todo lo que está sucediendo en el New Shoring en Yucatán con el nuevo renacimiento maya.
0: Vamos a irnos con más música. Muchísimas gracias, maestro. Y continuamos aquí en Empieza con Tony Nusa. ¡Ah!

0: Te dejamos descansar por unos momentos de la melodiosa voz de Tony. 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
30: Sigue sintonizando el 99.3 de tu radio. Hoy nos encontramos en este momento con nuestros amigos del Circo Atay de Hermanos, los originales, los de tradición, desde 1888. Oye, y se encuentra conmigo los Pitutos y también Mónica, que es la mera metatera del marketing.
31: Un gusto estar esta mañana contigo, Tony, y todos los radioescuchas de EXA, pues los seguimos invitando a que vengan a disfrutar de la magia de este gran espectáculo, del único original y auténtico Circo Atay de Hermanos, que se encuentra instalado en Periférico junto a City Center. Les hemos recordado que este espectáculo es un espectáculo rico en arte circense en su máxima expresión, presentando actos de alto rendimiento, alto impacto, números aéreos, artistas internacionales y la comedia latina a cargo de los payasos argentinos.
32: ¡Los

0: respetado del mundo.
1: ¿Por qué?
0: Porque nadie se ríe. No sé.
2: Oh, ¿qué pasó?
0: Mentira, no,
2: deberían verlos. Oye, chicos, ahora bien, ¿cómo han sentido ahorita ya la, o sea, ya fue esta semana de estreno? ¿Cómo han sentido la respuesta del público yucateco?
1: Muy bueno, la verdad que, bueno, con muchas ganas de regresar a Mérida, ya que para mí es una de las ciudades más hermosas de todo México. Es hermoso Mérida, me encanta, y tenía muchas ganas de venir para acá, y qué mejor con un público como el de Mérida, ¿no? Que la verdad nos ha ido espectacular, un público que se divierte al máximo. Y para nosotros como artistas presentando en las pistas del Circo Atay de Hermano, con un público de la calidad de como aquí en Mérida, la verdad que es mucho más fácil, te haces mucho, todo mucho más fácil, y que uno lo disfrute muchísimo más, ¿no? Así que nada, muy contento.
2: Oye, una pregunta que me hicieron, que fue, ¿hasta cuándo van a estar acá? Porque
3: pues mucho... es corta la temporada que estaremos por aquí. Es corta la temporada, así es que el público no pierda la oportunidad de ir a disfrutar de este gran espectáculo. No se esperen hasta el último día.
2: Sí, porque precisamente por eso, porque me lo preguntan y es así como que, ¿para que sepa hasta cuándo para dejarlo de último? Y es, no.
3: No, ya vengan a disfrutar, que no les cuenten, que lo vengan, lo vivan, lo disfruten. Es un espectáculo muy completo donde vale la pena vivirlo, gozarlo, sentirlo. Y qué mejor que en familia, ya que es un espectáculo 100% familiar. Y la comedia latina de los payasos argentinos, Los Pitutos, que siempre lo comento, siempre imitados, jamás igualados, es una comedia blanca que el público lo agradece, porque con toda la confianza del mundo llevan a sus hijos a disfrutar de un espectáculo sin temor a alguna sorpresa.
2: Así que, pues bueno, tienen aparte mucha interacción con el público, ¿no?
1: Sí, por ejemplo, recién quería... dijiste algo recién... de que esperan al último momento.
2: Exactamente.
1: Bueno, a veces suele pasar, me cuesta decirlo, por otro tipo de espectáculos que empiezan de una manera y terminan de otra. Ajá. Nosotros como no. Llegamos, nos vamos. No hacemos promoción, no hacemos preventa, nada de eso. Así okay. Como llegamos, nos vamos. Tenemos un tiempo que venimos a traer diversión al público, y así se respeta mucho al público, sí. Como llegamos,
3: más que
1: ¿no?
3: nada es por la calidad del espectáculo, pero sobre todo por respeto al público que ya asistió. Es claro. La calidad y garantía de Atay de Hermanos, que se encuentra instalado, recuerden, Periférico junto a City Center. Funciones lunes a jueves 7:30 de la noche, viernes y sábado 6 y 8:30, y domingo 4 de la tarde 6:15 y 8:30 de la noche. Algo también importante, Tony, es que la venta de boletos únicamente ha sido en taquillas del circo y está abierta todos los días desde 10 de la mañana a 9 de la noche, así es que no hay pretexto. No tenemos venta en línea.
2: Muy recuerden, importante, público,
3: porque corran la voz, no hay venta en línea, porque ya nos pasó. Ya nos pasó, y pues una pena. No hay venta en línea, solamente en taquillas del circo.
0: Y la verdad es un espectáculo con grandes artistas internacionales, grandes actos, participadores de festivales internacionales en diferentes partes del mundo. Y bueno, son grandes artistas los actos que hay, y acabamos de integrar un nuevo acto que hoy se integra justamente hoy, el día de hoy.
2: ¿Ah, sí?
0: Que es una tía de nosotros, mi tía Nana, que es contorsionista. Mi tía tiene 75 años de edad.
2: ¡Ay, Dios mío!
0: Y el día de hoy sigue siendo contorsionista. Récord Guinness, mi tía.
2: ¿Ah, sí?
0: Tiene 75 años de edad. Y así sabe lo que es contorsionismo.
2: Sí, sí, que se dobla y se enchuega.
0: Se... Sí. Mi tía, 75 años de edad, y el día de hoy hace el contorsionismo.
2: No lo creo, tengo que
0: mi
2: ir a
0: tía,
2: verlo.
0: Mi tía, para que vos veas, pone un pañuelo en el piso. Ajá. Se echa para atrás, y recoge el pañuelo con los dientes. Y después se echa para atrás, y recoge los dientes.
3: Alegría y buen humor esta mañana aquí en Exa con Los Pitutos.
0: Está viejita la tía, perdón, tía, mentira.
2: Pero sigue ahí.
1: Pero como decía Pituto Junior, estamos acompañados de grandes artistas internacionales, y artistas mexicanos, campeones de los festivales internacionales y nacionales también. Para nosotros es un placer compartir la pista del Circo Atay de Hermano con grandes artistas. Y bueno, nosotros Los Pitutos, que somos de Argentina, somos quinta generación de circo, y bueno, venimos con todas las pilas para hacer divertir y hacer reír a carcajada al público, ¿no? Así que nada, los esperamos en el circo.
0: Hay público de Mérida que ya no nos conoce a Los Pitutos, y hay otro que...
2: Ayer, fíjate, ayer fuimos al mercado, y esto no es broma, ayer fuimos al mercado y

0: Fíjate que estamos regalando boletos
1: Sí.
0: para el circo a Atay Hermanos. Y hubo alguien que dijo, ah, ahí están los pitutos.
2: Así
0: Entonces, o
2: es.
0: sea, efectivamente se volteó, ahí los voy a ir a ver y saludar. Así que había alguien en el mercado que estaba trabajando y se volteó así ahí están los
1: No, de hecho ya hemos estado en la cuarta temporada, que ya tenemos pocos días, ya han venido a visitarnos y la verdad que eso nosotros siempre lo llevamos en el corazón, que
0: pitutos.
1: siempre que llegamos a un lugar la gente se acuerde de nosotros, para nosotros que eso es un regalo,
3: Y
1: una
3: vienen de
1: bendición de
3: pueblos
1: Dios para
3: cercanos
1: nosotros
3: que
1: que...
3: viajan para... Varios ya nos tocó saludar porque nos salí, nos piden fotos y nosotros cuando
2: salen a tomarse
3: la
0: Oye, chicos, pues muchísimas gracias. Oye, ahorita vamos a hacer una dinámica. Tenemos boletos, así que en
2: Sí.
0: mi próxima intervención presten mucha atención porque voy a estar regalando boletos para el circo Atay de Hermanos desde 1888, los originales.
1: Sí.
0: Y aparte, la carpa está totalmente climatizada, que
1: Sí.
0: eso se agradece.
2: Y carpa impermeable, o sea, si llueve no pasa nada, ahí los
1: O sea, ¿qué te
2: esperamos.
1: pasó?
0: Así que vamos con más música.
2: Recuerden que estamos instalados,
3: Eso es muy
2: Circo Atay de
3: importante.
2: Hermanos, muy importante, periférico junto a City Center. Hoy función
3: No hay venta
2: 7:30 de la
3: de...
2: noche. No hay venta de boletos en línea, solamente en las taquillas del circo. Así es que corran ahorita a taquilla, compren su boleto y hoy a disfrutar al máximo. Y por eso, ¡vamos!
0: ¡Vamos!
2: ¡Vamos!
0: ¡Al circo Atay de Hermanos!
2: City Center.
4: Regresamos en un momento. Solo vamos por otra dosis de café y Tony a copiar más chistes malos.
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21: Estamos de regreso a Empieza Reloaded para más información que no necesitabas y chismes de la vecina de Tony.

0: continúa con el humor más original del mundo.
1: ¿Qué?
2: ¡No creo!
0: O al menos, eso cree Tony Nusa.
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3: 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Son las 12.
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13: Regresamos a Empieza Reloaded. ¿Ya ves? No tardamos nada.

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Así que si tú quieres ir al circo, de hecho hace rato entrevistamos a los payasos, que la verdad son muy buenos, me reí mucho con ellos. Así que pues bueno, si quieres ir, pues tienes que marcar a cabina teléfono, cabina 928-0993, 928-0993. Tengo dos pases dobles para las dos primeras personas que me marquen a cabina. Dicho esto, vamos a irnos con más música y regresamos. ¡Ah!

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2: Doce treinta y cuatro.

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2: 1237.

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1: 12:40.
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28: 1247.
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2: 12:51.
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1: 1254.

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33: Una con 8.
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2: 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Así que vamos a irnos con más música y regresamos aquí a Nissan Circuito Colorias. ¡Ah!
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2: 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Vamos con más música y regresamos.
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31: 1.27.
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3: 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Vamos con más música y regresamos. ¡Ja!
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0: 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Antes.

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2: 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Vamos a irnos con más música y regresamos. ¡Ja!
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0: 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De esta forma nosotros nos despedimos. Yo soy Tony Nusa, nos escuchamos mañana. Te mando becho a bacho a Rimones Pokémon. Bye bye. Ja.
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2: Son las 2.

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1: Más repartidores chambean seguros. Con una caminata, el Stay conmemorará 50 años. 10 meses de lucha, la dura historia de un niño víctima de negligencia médica. De nuevo, denuncian contaminación en basurero de Canacín. Investigan bajo protocolo de feminicidio hallazgo de una mujer en Cielo Alto, Canacín.
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2: Buenas tardes, muy buenas tardes, bienvenidos a una emisión más de esto que es MBS Noticias Yucatán. Mi nombre es Mauricio Espinosa, me da mucho gusto que nos acompañe el día de hoy. Ya jueves, qué rápido. Jueves 20 de agosto del 2026, saludo a Ale Matú, aquí en los controles y producción. Isabel Mauri también se encuentra aquí en la cabina de al lado, claro, a través de EXA 99.3 y la mejor 90.1 desde la ciudad de Mérida para todo el estado de Yucatán. Aquí Ale quiere ya aventarse ahí un batalla de auras, pero pues hay que irse preparándole, no es cualquier cosa, ¿eh? La verdad es que cómo están las redes a todo lo que da, ¿eh? ¿Qué decías, Ale? A ver, prende tu micrófono, ¿de qué decías? Perdónenos, ¿qué, Terians? Fuimos muy, muy duros con ustedes.
3: Ah, dice por acá, sí, te juzgamos mucho.
2: Juzgamos
3: fuimos
2: mucho.
3: Fuimos muy duros con ustedes.
2: Fuimos muy duros con los Terians, pero no, a ver, pues es parte de todo, ¿no? Y yo lo que sí coincido con el otro día, lo que platicábamos aquí con el doctor Paul Nassif, yo la verdad prefiero ver a los chavos, ¿no? Ahí, con esas batallas de auras, a metiéndose porquerías, ¿no? O robando, o echándose balazos, o simplemente violencia. La neta es que no le hacen daño a nadie. Así es que bienvenidas a todas esas batallas de ahora. ¿Y con qué nos vamos, Ale? Con mi compañera Claudia Herrera, que nos tiene información directamente de Canacín.
4: José Canché denunció en julio ante la Profepa la contaminación que genera el basurero municipal de Canacín, operado por la empresa Saneamiento Sana. El afectado alertó que el vertedero se ubica en una zona de alta vulnerabilidad para el acuífero local. A pesar de que en 2025 la Profepa clasificó el lugar como un sitio no controlado e incumplidor de la norma 083 Semarnat 2003 por no contar con sistemas de impermeabilización y protección ambiental, el tiradero continuó funcionando. Sobre esta situación se pronunció Julio Valdivieso, expresidente del Colegio de Ingenieros Ambientales.
5: Mira, para el cierre de un trayano sanitario hay una norma, es la misma norma 083. La norma 083 recomienda que se revise la parte de abajo, la impermeabilización, que se cubra el terreno con la, bueno, toda la basura, que se cubra con un material de tierra adecuado, que se siembre, por ejemplo, pasto o alguna cosa que reafirme el suelo para que no se siga extendiendo la contaminación a través del aire, que se instalen respiradores de gas, que parece, yo no las vi, pero parece que sí cuenta con ellos, sí. Y se siga revisando el relleno sanitario durante muchos años, o sea, hacer seguimiento de que la contaminación ya no va a continuar, de que los gases que se están emanando de este sitio, que forzosamente se tienen que emanar, pues sean controlados mediante sistemas de control de contaminación atmosférica.
4: El experto enfatizó la urgencia de que las autoridades intervengan de manera inmediata para clausurar o sanear el lugar, advirtiendo que la infiltración del lixiviado representa un riesgo irreversible para la principal fuente de agua dulce de la región y la salud pública de los habitantes. Para MBS Noticias Yucatán, Claudia Arriaga.
2: Y precisamente se encuentra aquí en el estudio mi compañera Claudia Arriaga. Claudia, ¿cómo estás? Muy buena tarde.
6: Hola, ¿qué tal, Mauricio? Muy buenas tardes.
2: Oye, a ver, platícame acerca de este caso. Bueno, los basureros a cielo abierto, ¿no? Que les llaman, pues no es algo que se haya podido remediar en el estado. Muchos municipios siguen con este tema.
6: Sí.
2: Creo que de los pocos que desde hace mucho tiempo le metió fuerte, y será el colmo sino, pues es Mérida, ¿no? Inclusive vienen a traer residuos por convenios, por lo que quieras, lugares como Humán, como Progreso, a lo que es el relleno sanitario. Pero el caso de Canacín, ¿qué está pasando?
6: Sí, comentarte que esta denuncia que se hace en contra del basurero municipal de Canacín no es nueva, de hecho es la segunda ocasión que se establece. En esta ocasión es el ciudadano José Canché quien denuncia ante la Profepa en el mes de julio, es decir, no tiene tanto tiempo que acudió a la autoridad medioambiental, pues que el basurero municipal de Canacín no cumplió con las medidas que se le habían ahora sí que puesto por parte de la Profepa para que continúe su operación. Este basurero municipal de Canacín es operado por la empresa de saneamiento Sana. Y bueno, ¿qué ocurre acá? Que por la zona en la que se encuentra, se afecta el acuífero, es decir, el tipo de suelo kárstico. De hecho, fueron como que las observaciones que hizo la Profepa en la anterior demanda cuando clausuraron de manera total, temporal, este basurero, que realmente los expertos lo llaman más bien como un vertedero de basura al aire libre porque no cumple con las normas. Mencionaban, por ejemplo, que ni siquiera cubre totalmente la membrana, la geomembrana, para evitar el tema de los lixiviados. ¿Y esto qué hace? Pues que todos estos líquidos de los lixiviados pues
2: vayan al manto acuífero.
6: Exactamente, y van al manto acuífero.
2: A ver, Claudia, Canacín, pues qué te digo, es un estuche de monerías, ¿no? El tema de las granjas porcícolas, granjas avícolas, este tema del basurero, la cervecería, ¿no? Que también ahí pues trae planes de expandirse, así es, como ¿no? En Humán, también ahí en Canacín. Y yo me pongo a pensar, hay una inversión muy grande para bueno, se está tratando de aprobar en el Congreso del Estado estos diversos préstamos que van a sumar como 4.500 millones. Una parte de eso es el agua, desde luego en Mérida y la zona conurbada. Sí. Parte en la zona conurbada pues es Canacín.
6: Así es.
2: Es Humán, es Junumá, es Progreso. Sí es cierto, se necesita infraestructura porque ya es vieja, al menos estoy hablando de la ciudad de Mérida, la Japay. Pero ¿qué pasa si aún con toda esa inversión no se tiene el cuidado de nuestros acuíferos? ¿Vamos a tener agua? Sí, ¿en qué condiciones? Exacto. ¿Se va a poder tomar, se va a poder utilizar, se le va a poder dar tratamiento o de plano ya no porque no va a haber remedio para esas aguas? Entonces, pues ahora que vienen elecciones, a mí me encantaría ver a todos aquellos que están haciendo TikToks y algunos otros quieren poner ahí, ya sabes, como en los viejos feudales o feudalismos, a quien sigue al mando. Ver qué propuestas hay, no solamente políticas.
6: Claro.
2: Políticas me refiero a la parte esta que tiene que ver con eso, con la grilla, no. Políticas en el aspecto públicas, políticas en el aspecto del cuidado del medio ambiente, ¿no?
6: Claro.
2: Porque luego ya ves que, perdóname, te interrumpo un poquito, luego ponen inclusive también en secretarias que ni saben lo que firman. Imagínate, exacto, si a nivel Secretaría de Estado no saben lo que firman, pues un alcalde que entra 3 años y muchos de ellos entran a agarrar la charola grande, pues les vale, ya sabes qué.
6: Claro, ¿no? Y en este caso hay que mencionar nuevamente que es reiterado, ¿no? Hablo de que esta es la segunda ocasión que se le llama a la autoridad medioambiental, en este caso la Profepa, pues para que realmente cumpla con la verificación que tendría y que tiene que hacer obligadamente. Pero también otra cuestión es que este espacio, este vertedero de basura, no tendría que estar funcionando, no tendría que estar...
2: Porque no cumple con los requisitos.
6: Exacto, pero ahí decías algo muy importante, ¿no? Que tampoco hay que quitar el ojo. Si bien hay una autoridad federal medioambiental responsable que recibe la denuncia, también está la parte municipal que permite, que autoriza y que da los permisos, que fue el caso, por ejemplo, en las dunas de Chuburná, ¿no? Con
2: claro,
6: el Ayuntamiento de Progreso en ese entonces que dio las autorizaciones, y ahora vemos que este basurero municipal de Sana continúa operando en Canacín porque el ayuntamiento nuevamente dio las autorizaciones, sabe lo que está ocurriendo. Y también algo que mencionabas, todo lo que está creciendo alrededor de Canacín, de la zona conurbada, que es el tema, por ejemplo, de la cervecería, que colinda ahora también con el Tren Maya, ¿no? ¿Qué pasa aquí? Que Canacín, aunque no está precisamente dentro del anillo de cenotes o una zona de reserva, no son tantos kilómetros la distancia, por eso tiene mucha agua, por eso también muchos proyectos están buscando instalarse ahí. Entonces, bien decías, ¿no? ¿Qué calidad del agua es la que se queda ahí, ¿no? O sea, si hablamos de que no cumple con algo tan básico como evitar la infiltración de los líquidos de los lixiviados, pues entonces también no solo es medioambiental la consecuencia de la salud en las personas que habitan en Canacín, ¿no? Habría también que ver de qué forma esto ha estado impactando, ¿no? Porque si bien no está precisamente cerca de una zona que haya casas, de todas formas, estos son infiltraciones,
2: sí, claro, claro,
6: y llega
2: a ver, todo llega al subsuelo.
6: Personas.
2: Entonces, pues bueno, ahí ojo, insisto, viene el tema electoral, ya todo el mundo se anda moviendo, inclusive de más, ¿verdad? La parte interesante sería aquí, políticas públicas para el cuidado del medio ambiente urgen, porque si no, pues luego están preocupados por 3 años, ¿no? vénganos tu reino.
6: Claro.
2: ¿No? Todo lo que pueda jalarme yo es mío. Y las broncas, pues ahí se quedan.
6: Sí, y algo muy importante que hay que señalar es que en este momento ya estamos en una etapa más bien que ni siquiera es como de prevenir o de mitigar. Es como de ya tenemos encima todos estos cambios, hablamos de la temperatura, la contaminación, entonces la política pública tiene que enfocarse entre acciones que realmente nos hablen de resultados, porque ya no hay tiempo.
2: De tratar de mitigar lo que ya se hizo, ¿no?
6: Exacto.
2: Porque al final de cuentas ya está hecho. Claudia, como siempre, muchísimas gracias.
6: Al contrario, Ma, buenas tardes.
2: Mi compañera Claudia Arreaga, y vámonos con Mauricio Rodríguez, que nos va a platicar acerca de qué, de los salarios en nuestro país.
1: En México, 11.9 millones de personas con empleo formal, equivalentes al 52% de quienes están registrados ante el IMSS, carecen de un salario digno. El dato corresponde al Termómetro Salarial 2026 de Acción Ciudadana frente a la Pobreza. El reporte destaca que los salarios de pobreza disminuyeron de 8.6 millones hace 3 años a solo 407 mil trabajadores. Sin embargo, mujeres y jóvenes son los grupos más afectados. 55% de las trabajadoras y 59% de los jóvenes empleados formalmente no alcanzan el ingreso digno establecido en 14.400 pesos mensuales. Imagínese. Para MBS Noticias Yucatán, Mauricio Rodríguez.
2: Chichirra. Creo que salió mi voz al aire. Avísenme, te voy a decir, avísenme. Me dejaron el micrófono abierto. Bueno, ya está. Y decía Irra porque está precisamente mi compañero Israel Medina. Israel, ¿cómo estás? Muy buenas tardes. ¿Cómo estás, Israel? Israel, ¿cómo estás? Buenas tardes.
7: ¿Qué tal, Mauricio? Buenas tardes a ti, buenas tardes al auditorio de MBS Noticias Yucatán. Hoy, en una nueva edición de la conferencia matutina del gobernador Joaquín Díaz Mena, se abordaron varios temas que están en la agenda pública de Yucatán. Uno de ellos, desde luego, que sigue en suspenso en el Congreso del Estado, es el plan Bienestar Metropolitano, y por supuesto hoy se refirió el gobernador Huacho Díaz a esta propuesta que puso sobre la mesa el Partido Acción Nacional, que pues la permanencia de Francisco Torres Rivas al frente de la JAPAY o condiciona la aprobación del empréstito para que continúe o no. Hoy el gobernador dijo que esto no está sobre la mesa y fue muy claro en lo que dijo. Vamos a escucharlo.
2: A ver, adelante.
8: Pues quiero ser muy claro, la integración del gabinete es un asunto estrictamente técnico, se evalúan resultados y que corresponde esa facultad exclusivamente al Ejecutivo. Creo que los nombramientos son parte del trabajo de un gobierno y quedan fuera de cualquier negociación. Yo no estoy dispuesto a poner sobre la mesa la negociación de quitar algún funcionario de mi gobierno. Mi intención es una sola: que se pueda votar en consenso para que las obras de agua, movilidad y seguridad en beneficio de los meridianos y la zona metropolitana se puedan llevar a cabo. Creo que este es un tema demasiado importante para las familias de Mérida como para politizarlo.
2: Israel, me voy a frenar un momentito ahí. Pues digo, entiendo al gobernador, o sea, pues el que escoge el gabinete a final de cuentas es él, es una facultad del Ejecutivo Estatal. La pregunta que yo haría, ¿vale la pena Francisco Torres, el ingeniero? No estoy hablando de la persona, estoy hablando del perfil, 1.500 millones de pesos. ¿Por qué lo pongo así? A ver, si se hace un lado, pues el gobernador de alguna manera mandaría un mensaje de debilidad. Es decir, me están chantajeando para que yo haga esto. Pero por otro lado, siendo crudos y siendo honestos, el perfil de Francisco Torres Rivas actualmente es lo que requiere esto. Yo lo pongo ahí sobre la mesa, ¿eh? O sea, por un lado tiene razón el gobernador, o sea, no me chantajeen con eso. Pero por otro lado yo diría, ¿vale 1.500 millones Francisco Torres? No lo sé, ¿eh? Lo dejo ahí. ¿Tú qué opinas?
7: Definitivamente es un tema que como tú mencionas, la lectura que se le puede dar es que pues sigue firme la cabeza de Panchito al frente de la JAPAY. Seguramente en los meses siguientes se le dará una salida digna, se menciona como un posible prospecto para una candidatura ahí por el distrito de Canacín. Faltará ver, a lo mejor esto no se da tan pronto, pero lo que sí es que sigue atorado el asunto en el Congreso del Estado, donde el PAN pues no se mueve, no hay avances en la negociación. Se espera que en este fin de semana pudiera de una vez activarse de nueva cuenta la sesión de la Comisión de Presupuesto para seguir discutiendo esto, dictaminar y en los próximos días, a lo mejor la próxima semana, ya sesionar en el Pleno de forma extraordinaria para su respectiva aprobación. Y Mauricio, también se refirió el gobernador a esto que dimos a conocer en MBS Noticias, la inconformidad de enfermeras, enfermeros que se quejan de una sobrecarga en el nuevo hospital Orán. De entrada, hoy anunció que se incorporan nuevos elementos a este nosocomio. Estamos hablando de cerca de 200 enfermeros y enfermeras, y entre personal médico y otros profesionales de la salud, se estará contratando ya a 600 más para ir fortaleciendo la atención. Comentaba el gobernador que es gradual todo este proceso. El hospital Orán recién abrió sus puertas y bueno, pues también hubo un llamado para las y los trabajadores que están integrados ya al nuevo hospital Orán a que se pongan la camiseta. Vamos a escuchar.
2: Adelante.
8: Mi llamado a las trabajadoras y a los trabajadores que se están manifestando a través de redes sociales o a través de la protesta que hicieron, yo solo les exhortaría a que se pongan la camiseta de la institución donde trabajan. Uno debe defender la institución y el prestigio de la institución donde trabaja. Yo hace casi 30 años trabajé en un hotel en Cancún. Podía yo tener mi hora de salida a las 4 de la tarde, pero si me avisaban que iban a llegar 5 autobuses a las 11 de la noche con turistas de Alemania y hay que quedarse a atenderlos, pues no te vas, no checas tu salida y te quedas a cumplir para que la institución donde trabajas dé un buen servicio. Es un ejemplo que pongo.
7: Así que les pidió a las y los enfermeros que se fleten con esta nueva encomienda que se tiene a través del nuevo hospital Orán. De hecho, comentó que durante su reciente visita a la Ciudad de México sostuvo reuniones con funcionarios y funcionarios de la Secretaría de Hacienda y Crédito Público, y el objetivo es gestionar más recursos para que en el caso de la salud no falte medicamentos y no falte personal. Finalmente, Mauricio, durante la conferencia matutina, también se refirió a esto que en redes sociales y en círculos políticos se empieza a mencionar, la activa agenda de trabajo que tiene la presidenta del DIF, Wendy Méndez. Incluso nosotros dimos cuenta también de una declaración en la que pues ella negaba que esto estuviera relacionado con un tema de alguna candidatura. Hoy lo ratificó el gobernador, pidió que no se asusten si tiene una agenda bastante movida. Mencionaba él que es producto de la demanda del tiempo que se requiere para atender los asuntos del DIF Yucatán. Esto fue a grandes rasgos lo que se abordó durante la conferencia matutina hoy en Palacio de Gobierno, Mauricio.
2: Muy interesante, Israel, y bueno, este último punto que tocas, pues bueno, viene a colación por diversas caricaturas que ya están sobre la imagen de la presidenta del DIF. Desde luego, cuando uno está movido, cuando uno es figura pública, cuando de alguna forma muestras el rostro, pues es normal, diría yo, que te empiecen a pegar. Nunca se había visto eso. Yo no recuerdo alguna otra esposa de algún gobernador en turno se metieran ya fuerte con ella. Yo no soy muy de acuerdo con eso. Habrá quien diga, bueno, pues es una figura pública y hay que, o participa también ya en todo este tipo de cosas, memes, en fin. Pero bueno, hay cada quien su estilo. Y el gobernador, pues bueno, sale un poquito a decir, a ver, pues sí, ya no es política, ¿no? Está cubriendo alguna una área que le toca de manera honoraria, pero pues bueno, cada quien ve las cosas como las quiere ver. Israel, como siempre, gracias.
7: Así es, Mauricio. Hoy el que también se rostreó durante la conferencia matutina fue a Raúl Osorio El Rulo, que tuvo participación. Él es director de el organismo de la Beneficencia Pública y bueno, pues ahí le dio un buen espaldarazo, destacó la labor que hace el frente de ese organismo y bueno, pues
2: hay quien dice, también es de que... Sí, hay quien dice que es el posible rostro que va a representar
7: el delfín, sí,
2: a las morenas, a las morenistas y a los morenistas en Mérida. La verdad es que la caballada está muy, muy flaca, pero flaca, en serio. Hay ahí un par de diputadas que han intentado hacer lo suyo. Pues sí, seguramente aparecerán en las encuestas. con conocimiento, pero quizás también con muchos negativos. Está un Rommel Pacheco que yo dudo que donde está en esa plataforma de 10 metros aventándose unos clavadotes, ¿verdad? Pues dudo que quiera venir. Y por otro lado, perfiles ya quemados, como el de un senador Jorge Carlos Ramírez Marín o una senadora como Verónica Camino. Quemados me refiero a que ya participaron por la alcaldía de Mérida, sí, les fue muy bien. Pues no hay mucho por dónde. Óscar Brito, que no, nunca figuró.
9: No levanta.
2: Un secretario de Economía que pensó que esto
9: desinfló,
2: nada más.
9: ¿No?
2: Sí, se desinfló antes de, ¿no? Ya estaba seguro del caballo, peinado con armadura, y al primer viento, pues el caballo se le vino encima. Entonces, de lo poco que queda, pues es este señor Osorio. Que digo, también hay una realidad. Una cosa es estar en televisión, una cosa es hacer circo para televidentes. Otra cosa es meterse a las calles. Veremos qué pasa.
9: Así es. Mientras tanto, pues que viva la alegría, mi estimado Mauricio.
2: Qué bárbaro. Ahora sí me sacaste una sonrisa. Te lo agradezco. Mi estimado Israel, un abrazo.
9: Un abrazo, Mau.
2: Pues sí, ya se dice, ¿no? Ahí en algunos pasillos, en algunas instancias, en algunas situaciones, que Raúl pudiera ser el delfín, ¿no? El delfín para encabezar lo que sería la pelea por la capital del estado de Yucatán, me refiero a Mérida. Vámonos con qué, Ale, con el resumen hasta la redacción de MBS Noticias allá en la Ciudad de México.
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10: En la conferencia matutina, la presidenta Claudia Sheinbaum negó que Omar García Harfuch, titular de Seguridad Pública, haya viajado a Argentina para tratar el tema de la extradición del contraalmirante Fernando Laguna, acusado de huachicol fiscal. Indicó que García Harfuch fue especialmente a la reunión convocada por la DEA y aseguró que Fernando Laguna llegará pronto a México.
11: También quisiera que lo informara la fiscalía, pero lo que nos dijeron es que él solicitó un asunto jurídico en Argentina y que por eso se retrasó la llegada a México. Pero pues ya que lo informen con todo detalle, porque no sé si al explicarlo estoy violando algún asunto procedimental. Entonces, pedirle a la fiscalía que pueda explicarlo. Pero hoy en el gabinete, los representantes de la fiscal que vienen al gabinete nos dijeron que no esté en duda pues su traslado.
10: Tras la detención de Fausto Corrales, hombre señalado como testigo clave tanto en el secuestro de Ismael El Mayo Zambada como en el homicidio de Héctor Melesio Cuen, la presidenta Claudia Sheinbaum señaló que esta aprehensión ayudará a saber qué es lo que sucedió el pasado 25 de julio de 2024.
11: Bueno, la fiscalía ya tiene que informar. Ellos están, como dijimos, desde hace muchos meses. La fiscalía nos ha informado que siguen las investigaciones, que esto no se ha cerrado ese caso. Y es relevante esta detención. Y ya la fiscalía pues que informe sobre cómo fue esta detención y las implicaciones que puede tener para conocimiento de este caso.
12: ¿Ayudará a la declaración de Fausto Corrales, presidente?
11: ¿A aclarar qué fue lo que pasó? Sí, espero que sí.
10: El gobierno federal presentó el vehículo Olinia Carga, el cual es el segundo modelo de electromovilidad urbana, diseñado especialmente para el transporte de carga de mercancías, y estará a la venta para finales de 2027 con un precio aproximado de 150,000 pesos. Aumentó a 2 el número de personas detenidas tras el operativo en 2 fincas del municipio de Tanguato, en Michoacán, integrantes del círculo más cercano de Heraclio Guerrero Martínez, alias el Tío Laco, líder regional del cártel de Jalisco Nueva Generación en la entidad. 5 presuntos sicarios armados murieron en un enfrentamiento en Jerez, Zacatecas, luego de agredir a elementos de la Guardia Nacional. Según autoridades, uno de los sujetos murió durante el enfrentamiento, mientras que los 4 restantes fueron abatidos cuando intentaban escapar. Por otra parte, en Guanajuato, al menos 3 hombres murieron y otro resultó lesionado, tras ser víctimas de un ataque con disparos de arma de fuego en Irapuato. El INEGI informó que el indicador oportuno de la actividad económica estima un crecimiento del 0.1% en su comparación mensual y del 2.7% respecto a julio de 2025. En estos momentos, Armando La Hormiga González viaja rumbo a Grecia para cerrar su fichaje con el Olympiacos. El futbolista de 24 años sería el 9º mexicano en jugar en la primera división griega y el 3.º en dicho equipo. Con información de reporteros y corresponsales para MBS Noticias, Giro Montes de Oca.
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2: Fíjese usted que el Humboldt descubre pistas sobre el origen de la Vía Láctea. Este telescopio, inmenso telescopio, ha permitido a un equipo internacional de astrónomos con participación española descifrar los secretos mejor guardados de nuestra historia cósmica. Los científicos han reconstruido las primeras etapas evolutivas de nuestra galaxia, identificando una fusión masiva que ocurrió ni nada más ni nada menos que hace 11.000 años. 800 millones de años. ¿Y qué dice con al respecto Coldplay? Pues dice esto.

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14: Zacatecas. Un enfrentamiento armado entre grupos criminales rivales provocó este miércoles pánico entre habitantes de Jerez. Los hechos ocurrieron en distintos puntos de la cabecera municipal, donde también cerraron negocios y se desplegaron corporaciones de seguridad. Aunque todavía no hay un saldo oficial, reportes preliminares señalan que al menos 6 personas habrían muerto. 3 hombres fueron encontrados muertos dentro de un domicilio de la colonia La Esperanza en Cuautla. En el lugar también localizaron a otro hombre con heridas de bala y una cartulina con un mensaje presuntamente atribuido al cártel Jalisco Nueva Generación. La zona quedó acordonada y bajo resguardo.
15: Hidalgo.
14: El presidente municipal de San Salvador, Norberto Martínez, y otras 14 personas fueron liberados este miércoles después de permanecer retenidos cerca de 18 horas por habitantes de la comunidad de La Flor, quienes reclamaban obras pendientes. Un día antes, alrededor de 100 pobladores irrumpieron en la presidencia municipal y se llevaron al alcalde entre jaloneos y golpes. Hasta el momento se reportan 8 detenidos y varios lesionados.
15: Colima.
14: El Congreso Estatal aprobó una reforma que limita el uso de celulares y otros dispositivos digitales durante las clases, tanto en educación básica como media superior. Solo podrán utilizarse para actividades educativas previamente planeadas, en situaciones de emergencia o cuando exista una necesidad específica de accesibilidad. Con información de Leire Batalla, le saluda Alex Alcántara.
16: Muchísimas gracias, Alex. Aquí me llegan un par de mensajes diciendo
3: como siempre, defendiendo la 4T, a la maestra Wendy Méndez, por el comentario que decía. A ver, no es que defienda, es que hay una realidad. No me había tocado que a una esposa de un gobernador se le fueran con tanta saña. Es la neta. Digo, no la estoy defendiendo, pero es la realidad, ¿no? Sí se le está pegando ahí muy duro. Y pues creo que la señora, la maestra Wendy, pues lo que está haciendo es chambearles todo. Insisto, yo no voy a defender a nadie, simplemente es señalando lo que estoy viendo. Si está la saña muy fuerte contra ella, la neta es que sí. Pero bueno, como digo, cada quien. Vámonos con más información. 10 meses de lucha, una dura historia de un niño que fue víctima de una situación médica.
16: El pasado 13 de octubre de 2025, debido a un grave error de etiquetado en el Hospital UMAE del IMSS-T1, a Adrián Chin, de 7 años de edad, le inyectaron vincristina directamente en la médula ósea, al confundirla con metotrexato. Esto le provocó una crisis de presión inmediata y daño neurológico agresivo, que de forma progresiva le quitó la movilidad de la vejiga, los intestinos y finalmente todas las extremidades del cuerpo. Por si fuera poco, a los 15 días, una doctora, apresurada por su hora de salida, le colocó mal una sonda nasogástrica, dejándola enrollada en su garganta, lo que provocó que comenzara a asfixiarse. Al día siguiente tuvo que ser trasladado a terapia intensiva e intubado. Aproximadamente 15 días después, su estado era crítico y requirió de una operación urgente. Actualmente cuenta con una válvula en la cabeza para drenar líquido, una traqueostomía para respirar y una gastrostomía para alimentarse. Del tema comentó su padre, el señor Jesús Chin.
17: Esas eran las últimas palabras de mi hijo, diciendo que ya no podía. Eran las 3 de la mañana. Abracé a mi hijo. Tuve que quedarme con él hasta las 6 de la mañana sin importar lo entumido que estuviese mi mano. Y de allí tuvieron que subir a terapia intensiva. No tardó. Y me tuvieron que entubar cada proceso que hemos llevado, pidiéndole a Dios que lo sane.
16: Cumplidos 10 meses de esta dura batalla, la vida de su padre y de su madre cambió por completo, teniendo que viajar diario en motocicleta, bajo sol o lluvia, entre el trabajo y el hospital para acompañarlo en todo momento. El IMSS solo se ha limitado a responder que, derivado del error de las personas, se tomaron medidas administrativas. Para MBS Noticias Yucatán, Claudia Arriaga.
3: Muchísimas gracias, Claudia. Pues un caso complicado, un caso muy, muy difícil de este pequeño. Y el Instituto Mexicano del Seguro Social pues me manda esta postura, donde dicen que cabe mencionar que se tomaron las medidas administrativas conducentes. Autoridades hospitalarias mantienen comunicación permanente con los padres del menor, es decir, se tomaron ya medidas con el personal médico responsable. También aseguran que desde que su ingreso a esa unidad, el paciente sigue recibiendo de manera oportuna y continua atención médica especializada y con una multidisciplina. En todo momento se ha garantizado la atención integral al menor, el acompañamiento constante al núcleo familiar, es decir, a los padres, y en estricto apego a los principios institucionales de calidad, seguridad y trato digno. ¿Se acuerda que ayer hablábamos del trato digno? Bueno, pues aquí están interviniendo en ese sentido y pues la verdad es que con la pena, pero si un médico o una médica la regó, pues creo que tendrían que ir con todo sobre esta situación. En este tipo de profesiones, pues no se puede uno distraer o no puede cometer uno errores o no puede cometer uno pues una tontería, porque cuesta vidas no solamente de un paciente sino de todo su entorno, de todo su núcleo familiar. Así es que pues bueno, agradezco también al área de comunicación del Instituto Mexicano del Seguro Social, que están pendientes de estos casos y cuando sacamos uno pues lo tenemos que sacar porque así debe de ser, pero también ellos están pendientes de dar una postura y de darle seguimiento a este tipo de cosas. Vámonos con Israel Medina, ¿verdad? Más repartidores de estos que andan en las motos, pues ya chambean seguros, ya traen su casco.
18: La alcaldesa de Mérida, Cecilia Patrón Laviada, entregó 416 cascos certificados con norma DOT a repartidores que utilizan la motocicleta como herramienta de trabajo en una edición más del programa Chambea Seguro.
19: Lamentablemente, la primera causa de muertes en persona en motocicleta es el desnucamiento, y lo que protege y cuida el casco es justamente eso. Y yo les quiero pedir, para esta tesis muy reiterativa, hay que abrocharse el casco, porque si este programa nace, nace para cuidarles y protegerles. Sabemos que luego la gente, ¿qué pasa? Prefiero llevar dinero a mi casa y lo último que pienso es en cuidarme. Nada más les recuerdo que si ustedes no se cuidan, no va a llegar dinero a casa.
18: A la fecha se han entregado 2.011 cascos, de los cuales 198 fueron para mujeres y 1.813 para hombres. Entre 2025 y lo que va de 2026, el Ayuntamiento de Mérida ha destinado más de 1.500.000 pesos en este plan. Los requisitos para participar son ser mayor de 18 años, contar con residencia comprobable en Mérida, sus comisarías o subcomisarías y utilizar motocicleta de dos ruedas como herramienta de trabajo en actividades como reparto en plataformas digitales, transporte de personas, servicios a domicilio, oficios independientes y otras diligencias laborales. Como parte del proceso, las personas beneficiarias deben asistir a una plática obligatoria de seguridad vial. Para MBS Noticias Yucatán, Israel Medina.
3: Muchísimas gracias, Israel. Bueno, ya traen su casco. Ahora, ¿qué sigue? Que manejen bien. Perdón, ¿eh? Pero luego hay unos motociclistas que deberían estar, pero en el circo Atay, de ahora que están viniendo a las entrevistas, ¿sale? Mándenmelos ahí, dos o tres. Bueno, harían unos actos mortales, ¿eh? Yo me imagino las pobres pizzas cuando van adentro deben ir rezando. Los sushis deben ir orando. ¿Qué le digo? Vámonos a la prensa.
20: 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Reforma.
21: Critica a Claudia Sheinbaum Pardo el doble discurso de la DEA. Acusa a la presidenta que elogia a Harfuch a la vez que vincula a la 4T con cárteles.
20: El Universal.
21: La Auditoría Superior de la Federación investiga contrato del examen fallido de la UNAM.
20: La Jornada.
21: Golpean al cártel Jalisco Nueva Generación en Michoacán. Caen 12, pero líder escapa.
20: El Economista.
21: El peso rompe piso de 17 por dólar, su nivel más bajo desde mayo de 2024.
20: Milenio.
21: México calla ante la OEA sobre crisis en Nicaragua.
20: Entre líneas.
21: En Pensándolo Bien, Jorge Cepeda Patterson señala que existe intervencionismo y una agenda política de parte de Washington en el manejo de visas y un uso interesado de la justicia por parte de fiscalías y agencias estadounidenses, no hay duda. El problema de su ambigüedad, dice, es una zona gris que extiende la incertidumbre y potencia el efecto político. Se pide la extradición de un gobernador en funciones del partido en el poder sin tomarse la molestia de entregar un expediente, con lo cual el gobierno o accede y se subordina a la justicia de su vecino o se niega y alimenta la acusación de defender a miembros presuntamente corruptos de las altas esferas de Morena. Ante presiones de múltiples frentes que abarcan la revisión del T-MEC, aranceles, limitaciones fronterizas y de remesas, la presidenta optó por rechazar el entreguismo. Su estrategia general consiste en aislar cada conflicto de forma individual para evitar un impacto acumulativo. En Uno hasta el fondo, Gil Gámez dice que José Ramón López

0: 35% de su gas natural a Estados Unidos. Hinche José Ramón, que calladito se lo tenía, resultó un conocedor espectacular de la onda petrolera. Enrique Campos Suárez, en La Gran Depresión, escribe que ahí vamos de nuevo a presumir algo que no es, con información torcida para alimentar la narrativa de un régimen súper exitoso en materia económica. La fortaleza del peso es, de hecho, un foco amarillo. El detonante de ver la relación peso-dólar por debajo de los 17 fue el anuncio del secretario del Tesoro estadounidense Scott Bessent sobre el incremento en el volumen de operaciones de recompra de valores con vencimiento entre 10 y 30 años. Cuando esta noticia se procesa desde la visión del mercado de divisas, la lectura es clara: mayor liquidez y una oferta superior de dólares en circulación. Celebrar este movimiento como una victoria nacional es un despropósito más de un gobierno que tiene muy poco que celebrar. Repitamos todos, la apreciación del peso es el reflejo de la debilidad del dólar de Estados Unidos y de los ajustes en la política de liquidez de Washington.
1: Se dice que...
0: Templo Mayor. Habrá quienes digan que es una mera coincidencia, pero sorprende que de un día para otro se destrabará la extradición desde Argentina del principal acusado en la trama del huachicol fiscal, justo cuando el secretario de Seguridad Federal, Omar García Harfuch, estaba de visita en Buenos Aires, sobre todo porque los abogados del contralmirante Fernando Farías Laguna decían apenas el martes por la tarde que la audiencia para decidir si sería extraditado ocurriría hasta el 27 de agosto. García Harfuch suma a su valija uno de los premios mayores en los que se refiere a detenciones en lo que va de este sexenio. El caballito del Universal. Otra aspirante para ir por la Cuauhtémoc. La senadora Cintia López Castro se destapó y anunció que buscará la candidatura del partido de Morena para la alcaldía Cuauhtémoc. Doña Cintia argumentó que la demarcación está abandonada y se dijo convencida de poder rescatarla. Nos recuerdan que la legisladora ya ha sido diputada local y federal cuando militaba en el PRI. Se suma a la lista de aspirantes en la que ya se han apuntado Diana Sánchez Barrios y Arturo Ávila. Voz y redacción, Erika Flores.
2: Oiga, hace un par de semanas estaba hablando mucho de los argentinos, de las argentinas, pues por el fútbol, ¿no? La pasada Copa del Mundo, pues bueno, fueron subcampeones y ya sabe, ¿no? La polémica de que si le estaban dando más apoyo, que son engreídos, bueno, todo lo que se ha dicho. Pero hay una realidad, yo sí reconozco que los argentinos, las argentinas son buenos para muchísimas cosas. Lo primero, pues el fútbol. La música, ¿qué le digo? Tiene una historia musical bárbara. El vino, son creadores de muy buenos vinos, tienen muy buenas uvas. Y una cosa que hacen con pasión, casi todo lo hacen con pasión, no más bien todo, pero que hacen con muchísima pasión, es el tango. Y bueno, arranca el Mundial de Tango en Buenos Aires, 34 barrios, ellos tienen barrios exquisitos, me viene a la mente el de Boca, el Caminito, en fin, barrios en donde se vive todos los días esto, el bailar el tango. Eso termina el 30 de agosto con más o menos 2,000 artistas. Carlitos Gardel, pausa, regresamos.

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9: Armando González, la hormiga, ya es jugador del Olympiacos de la Superliga griega. El acuerdo se cerró finalmente ayer por 8.5 millones de euros, 2 millones más en variables y una cláusula. Este es el punto que finalmente resultó de inflexión para que Chivas aceptara una cláusula de venta futura del 20% para el Guadalajara. Conserva 20% de la carta del futbolista producida en sus fuerzas básicas. 5 años de contrato. El futbolista estaba saliendo ya esta mañana rumbo a la capital griega, acompañado de su señor padre, también Armando González, que también fue futbolista profesional. Finalmente se fue un jugador mexicano en este verano al fútbol europeo. Maravilloso. Tiene 23 años, grandes cualidades y sobre todo tiene la mente muy clara, ¿no? Es decir, es un chico muy ordenado en ese sentido y creo que puede triunfar. El Olympiacos, además de jugar la Superliga griega, el Olympiacos va a jugar la Europa League, donde enfrentará equipos como la Juventus, el Milan, el Crystal Palace, el Bayer Leverkusen, en fin, es un buen reto para Armando González. Ojalá le vaya bien, muy bien. Miguel Borja, el colombiano, llegó ayer a México para reforzar al América. Centro delantero que viene del Al Wasad en Arabia Saudita, había jugado para River Plate, buen jugador, tiene 33 años, ya estuvo aquí en diciembre unos 20 días con Cruz Azul y no pasó nada. La Cruz Azuleó a Cruz Azul con este refuerzo, que ahora va para su acérrimo rival, el América. Y bueno, hablando de fichajes, resulta que el Dinamo de Zagreb quiere contratar o ha hecho una oferta, dicen que importante, se manejan cantidades, por Raúl "El Tala" Rangel, el portero del Guadalajara. Y el Red Bull, no sabemos aquí si el de Nueva York o el de Salzburgo, porque pertenecen los dos al mismo grupo Red Bull, una oferta por Brian Gutiérrez, también jugador de la Chivas. El tema aquí es que Chivas necesita jugadores para consumo interno, pero necesitaríamos producir con la suficiente calidad, cantidad y celeridad para entonces tener para vender al extranjero y tener también para consumo doméstico. Y eso no ocurre en el fútbol mexicano. Víctor Manuel Bucetich, quién sabe cómo, cuándo y por qué, pero apareció de pronto como candidato de Tigres. Tampoco sabemos si es candidato a entrenador, si es candidato a directivo. El hombre que tiene 71 años de edad, el llamado Rey Midas del fútbol mexicano, en apariencia optaría por un puesto directivo para el conjunto universitario, pero pues no sabemos qué pasa en Tigres. Hay un desorden, hay una reorganización directiva en la empresa, entonces realmente complicado saber qué es lo que va a existir. Había candidatos, Juan Carlos Osorio, Óscar Pareja, los dos colombianos. Estaba también en esa terna, primero Guillermo Barros Schelotto, argentino, que ya se descartó, entrenador del Vélez Sarsfield en Argentina. Quique Setién, español, en fin. Y ahora Vucetich, o no sabemos si Vucetich va como directivo. En fin, los de Tigres pues tendrán que ponerse de acuerdo. El dueño del Estadio Azteca o el Estadio Banorte, Emilio Azcárraga, invita a Saúl El Canelo Álvarez para que pelee en el escenario. Vamos a ver si el Canelo lo considera, me parecería muy interesante. El Canelo está preparándose para su pelea del próximo 31 de octubre, cuando intentará volver por un campeonato mundial, el supermediano del Consejo Mundial de Boxeo, contra el francés Christian Billy. La pelea está programada para Riad en Arabia Saudita. Obviamente recordó Azcárraga la pelea de 1993, cuando Julio César Chávez abarrotó el entonces el Estadio Azteca para derrotar a Greg Haugen. Noticia del tenis. En el tenis resulta que Nick Kyrgios, un exfinalista de Wimbledon, tenista australiano, fue suspendido de forma provisional. Dio positivo por un metabolito de la cocaína durante un torneo del ATP celebrado en Mallorca. El tenista de 31 años admitió públicamente que cometió ese error. Y bueno, en el ciclismo comenzó el Tour de Alemania y el mexicano Isaac del Toro logró una actuación sobresaliente. Del Toro logró ganar el prólogo de 2.5 kilómetros, lo cual obviamente supone una hazaña porque no es su terreno. Generalmente del Toro pues es considerado un escalador, pero de pronto también ha demostrado como sprinter, ha demostrado que es un todoterreno. Hizo un gran tiempo en los 2.6 kilómetros, corrió una media de 47.8 kilómetros por hora. Primer líder del Tour de Alemania, superó por casi 2 segundos a Paul Manier y por 5 a Lawrence Rex. Hoy ya se está corriendo en este momento la etapa número 1 de Bad Orb a Swabish Hall con 216.3 kilómetros, una etapa de media montaña. Sigue demostrando Isaac del Toro el gran nivel deportivo que tiene.
10: Gracias a mi compañero David Faitelson. Hasta aquí la información. Ale, ¿con qué nos vamos?
11: Hoy nos vamos a despedir con Led Zeppelin, con esta canción que se llama Escalera al Cielo, porque un día como hoy nació Robert Plant, que es vocalista de esta icónica agrupación. Escalera al Cielo.

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8: Tres con uno.

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¿Qué tal? ¿Cómo están? ¿Están esperando ese momento? Yo también. Muy buenas tardes, tengan todos ustedes. ¿Cómo están? Yo soy Lila Crown. Bienvenidos al Music on the Road 3:10 y arrancamos una tarde más aquí en la Frecuencia Naranja. Oigan, qué emoción estar con todos ustedes este jueves. Jueves de True Back. Jueves de regresar al pasado con joyitas musicales, así que quédense conmigo, ya saben, estaré acompañándoles hasta las 6 de la tarde. Ya saben que yo no tengo condición física y pasa cuando eres locutor, que es que se va a notar. Entonces acabo de subir las escaleras en tacones, entonces nomás quiero que sepan que me estoy quedando sin aire mientras hablo con todos ustedes. Vamos a intentar controlarnos un poquito, pero déjenme les doy la más cordial bienvenida. Gracias por acompañarnos aquí en la cabina naranja. Yo, como siempre, muy bien acompañada, mi querida Chabelita Mauri, en los controles, consintiéndoles y trabajando arduamente desde hace rato, ¿eh? Desde hace rato, desde el mediodía los anda acompañando. Y pues bueno, muchas gracias a la gente que nos sintoniza todos los días y también a los que nos escriben, como siempre Gader escribiendo de primeritas, muy pero muy buenas tardes para la locutora más cool que tenemos. Dicen, muchas gracias. Un enorme saludo para ti, Laila. Y Chabelita, excelente tarde también para ti, Gader. Saludos para todos ustedes, donde sea que nos anden sintonizando, en el carro, en el transporte, en la oficina, en la casa, donde sea que estén. Sean bienvenidos. Aquí vamos a estar hablando de música y sí, justo también compartiendo música de décadas pasadas. Así que este es el espacio en donde yo les invito al teléfono de WhatsApp de cabina 9995-8336-09. Te lo repito una vez más, 9995-8336-09. Saludo a mi hermana. Saludo a mi hermana que, buenas, ya te estoy escuchando, me dice. ¡Qué amable! Muchas gracias. Pues gracias a Vika Crown que me anda escuchando. Y sí, nos pide una rolita que es una joya musical. Últimamente es que no para de estar en mi cabeza. Más adelante les voy a decir de qué se trata. Mientras tanto, nos vamos con música para empezar el programa. Jueves de... ¿qué dice? ¡Ah! También tenemos entrevista. ¡Claro! No se me puede olvidar. Tenemos una entrevista que va a venir aquí a la cabina. ¿No? Bueno, no sé. Déjenme lo confirmo. Estamos un poco perdidas. Perdidas, Chave. Pero bueno, tenemos sorpresas para todos ustedes. De hecho, también tenemos regalos, amiga. No lo hemos dicho. Tenemos regalos, por eso es muy importante que usted guarde el teléfono de WhatsApp. Se lo voy a repetir una vez más. 9995-833609. Son las 3:13. ¿Qué les parece si nos vamos con música para comenzar el programa? Llega la dancetería de Madonna, la más nominada a los MTV VMAs del 2026, ganándole a Taylor Swift, por ejemplo. Ahí se las dejo. Vámonos con música. Yo soy Lila Crown. Bienvenidos al Music on the Road.

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12: Tres y media.
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3:37, estamos de regreso por aquí en el Music on the Road. Yo soy Lila Crown, recordándoles que tenemos un teléfono de WhatsApp de cabina que es el 9995-833609. Te lo repito una vez más, 9995-833609. Escríbanos desde donde nos andan sintonizando. Hoy aprovechen que es jueves de throwback, jueves de regresar al pasado y poner música que nos teletransporta a esas épocas. Pues bueno, escríbanos qué canción quieren escuchar. A lo mejor, pues no sé, nos están escuchando de fondito, ahí bajito, porque están en la oficina, porque están con los compañeros compartiendo, porque están en el trabajo y no se puede escuchar muy fuerte. Donde sea que estén, lo que sea que estén haciendo, pues bueno, cuéntanos qué rolita quieres escuchar, quieres que sea el soundtrack de tu día a día. Recuerda, teléfono de WhatsApp, 9995-833609. Por aquí ya nos pidieron algunas que tenemos pendientes también, entonces ustedes síganos diciendo para ponerlas, agregarlas en la lista y pues estarlos consintiendo a lo largo del programa. Nos piden algunas por aquí todavía. Saludos a la gente que nos escribe y muy pendientes porque próximamente las estaremos consintiendo. Tengo una sorpresita para ustedes. Vamos a ver si en unos minutitos les comparto de qué se trata, pero mientras tanto vamos a ponerlos con buena música para que sigan disfrutando de esta tarde de jueves. ¿Qué viene, amiga? La semana, este tema a cargo de Elena Rose, así que pues vámonos con muy buena música de la programación naranja. Yo soy Lila Crown en todas partes, ponte Exa.

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Estamos de regreso aquí en la frecuencia naranja de Exa FM 3:48. Y bueno, por aquí está llegando. Estamos trabajando esta sorpresita que hasta nos sorprende de repente también a nosotros. Oigan, pues próximamente, espérenme unos minutitos. Mientras tanto, 3:49. Por aquí le mando saludos a Arturo. Dice que le manda saludos a Grecia. Ay, qué bonito. Qué bonito que se manden saludos. Gracias por sintonizar. Por aquí también se andan comunicando que están en plataforma y nos andan escuchando como todos los días, me dicen, y yo les creo. Todos los días, todas las tardes, por aquí andamos conectados, muy pendientes. Sobre todo les recuerdo el día de hoy, por aquí me andan pidiendo algunas canciones. Vamos a ver, vamos a esperar que nos envíen también más. Recuerda el teléfono de WhatsApp de cabina: 99 95 83 36 09. 99 95 83 36 09. Por ahí que estamos bien al pendiente. Recuerda que hoy es jueves de Throwback,

Eso significa que pues podemos poner musiquita de otras décadas, de otros años, música que nos teletransporte a otros mundos, a nuestra adolescencia, a nuestra juventud. Ya lo sabes, por ahí estamos, 99 95 83 36 09. Vámonos con música, ¿verdad, amiga? Nos vamos con música para que sigan disfrutando de la programación naranja. Vámonos con música sorpresa, que Chabelita no nos spoilee con que vamos, que sea sorpresa hasta para mí. Son las 3:50, quédate en el 99.3.

0: 7:54, estamos de regreso aquí en la Frecuencia Naranja, en el Music on the Road. Yo soy Lila Crown, déjame decirte que ahora sí, la sorpresa se ha logrado. Se encuentra vía telefónica con nosotros Clau Quintero. ¿Cómo estás? Bienvenida.
1: Hola, un gusto estar aquí platicando contigo. Gracias por el espacio. Un saludo a todos.
0: Oye, sí, ¿desde dónde nos andas escuchando? ¿Desde dónde andas reportándote, Clau?
1: Ahorita desde Irapuato, Guanajuato. Soy originaria de acá y vine acá unos días.
0: ¡Ay, qué rico! Oye, pues un saludo hasta Guanajuato, qué bonito es por ahí. Oye, y Clau, cuéntanos un poquito acerca de tu proyecto musical. Clau Quintero, pues cuéntanos quién eres, pues qué te gusta, qué canciones te gusta compartir con el público.
1: Claro, yo siempre digo que soy una mujer muy sensible y que desde muy chiquita la música me eligió a mí, no yo a ella. Siempre me he sentido muy conectada, por ejemplo, con la guitarra, con los instrumentos. Siempre digo que es un mensaje, un arte universal en el que todos nos sentimos conectados. Y también desde muy chiquita supe que yo quería dejar como un mensaje positivo en el mundo, y no necesariamente positivo de todo está bien y todo va a estar bien, más bien como pues un mensaje muy consciente. Y creo que a través de mis letras y de la música he logrado como crear esas canciones que hablan mucho del amor propio y hablan mucho también del duelo y hablan mucho de los momentos a lo mejor difíciles que la mayoría de nosotros hemos pasado y que me han pasado a mí, pero también como con este toque de esperanza. Y también pues a los instrumentos les ponemos muchísima atención, muchísima calidad. Entonces creo que he ido creando un proyecto de una mujer que es muy sensible y que habla mucho de lo que siente. Y pues sí, se siente muy lindo que las personas conecten con eso, porque pues creo que es lo que hace falta en el mundo, como mucha más sensibilidad, mucha más honestidad y pues sí, también mucha calidad en la música.
0: Ay, me encanta, totalmente de acuerdo contigo. Creo que justo, pues, como músico, entiendes que, pues sí, la música es tu manera de comunicar, pues, a través de la voz, de los instrumentos. Tú quieres comunicar algo, y creo que pasa. La música es nuestro aliado, es nuestro compañero, es nuestro confidente, es nuestro mood para llorar cuando nos sentimos tristes. Es quien nos acompaña y quien nos ayuda a vivir, a lo mejor, pues, el momento difícil, complicado y feliz o feliz que estemos viviendo en el día a día. Qué bonito que justo pienses. Pues así, como de la música, como un aliado para la gente, para acompañar a la gente.
1: Sí, y me encanta que menciones eso, y creo que ustedes más que nadie y las personas que están escuchando y que escuchan aquí fielmente, como dices, creo que es tu aliada la música, y creo que es muy importante ahorita mucho el cuidar qué es lo que estamos escuchando, porque yo sí creo que el arte sí puede cambiar al mundo, y lo hemos visto en años y en temporadas diferentes en las que la música y el arte en general sí hace un antes y un después en la sociedad.
0: Y justo pues te acompaña, como te digo, a no sentirte solo, sola en esos momentos complicados. Y bueno, yo sé, Clau, que traes por ahí un nuevo sencillo que obviamente vamos a estar hablando de él. Incluso pues al final lo vamos a estar escuchando aquí para todo el público yucateco. Pero quiero que me platiques de este sencillo, cómo se llama, cómo surgió esta canción. Y bueno, pues un poquito de este proceso que viviste al componerlo y al ahora llegar a compartirlo con la gente.
1: Sí, se llama Desde Aquí Te Veo, y es una canción, bueno, todas las canciones que he creado son especiales, pero creo que esta tiene algo diferente. Es una canción pop rock que surgió después de también un cansancio emocional mío, y a mí me cuesta mucho hablar de las cosas que me duelen, y me cuesta mucho hablar como de los límites que tengo que poner en la vida, y creo que justo por eso se necesitaba crear esta canción. Habla de esas veces, no sé si a ti te ha pasado, pero que estamos en una relación o relaciones, ya sea de pareja o de amistad o familiar, en la que nosotros somos los que estamos dando constantemente y estamos ahí 24/7. De hecho, la canción dice, no sé en qué momento me volví tu farmacia de 24 horas, pero también dice, yo siempre te voy a amar, pero también tú tienes que remar, porque si no nos vamos a ahogar. Entonces habla como de este momento en el que nos volteamos a ver al espejo y decimos, pues también lo que yo quiero importa en esta relación, y también nosotros merecemos recibir, pero eso no significa que necesariamente debe de terminar la relación, significa que tiene que haber una nueva dinámica. Y la canción es, pues a mí se me hace muy muy divertida, porque como te digo, es pop rock y tiene su guitarra eléctrica y tiene su melodía pegajosa y es divertida, pero creo que a la vez tiene una profundidad,
0: ¿sí?
1: Pues Sí, pues muy importante, porque creo que ahorita hablamos mucho de los límites, pero no hablamos a veces de la importancia que es, y de lo difícil a veces que es poner límites en una relación en la que sí queremos estar y en la que sí hay mucho amor también.
0: Es correcto, oye, y no por eso, bueno, o sea, sí soltar, pero tantito, o sea, es como, dame chance, yo también necesito poner límites para poder estar bien, ¿no?
1: Sí, totalmente, creo que... no sé, como que a veces pensamos que eso 100 o 0 y a veces es como, pues puede haber un punto medio, puede haber un punto en el que sí podemos seguir, pero también yo también necesito ciertas cosas.
0: Oye, pues este tema se llama Desde Aquí Te Veo y bueno, es un nuevo sencillo que acabas, bueno, que estás estrenando. ¿Y qué viene para Clau Quintero en lo que resta de este 2026? Platícanos un poquito.
1: Pues siguen más canciones, ya hay una en la puerta que está a punto de salir en unas semanitas, entonces para que estén muy al pendiente, en mis redes sociales estoy como @clauquinteros, ahí siempre estoy poniendo lo que va a pasar. Viene esta canción, vienen espero que más presentaciones, ahorita justo terminé hace unos meses de una gira en la que estuve pues en varias ciudades y estuve haciendo un show también en Ciudad de México junto a Cari Montesi y pues sí, se vienen más canciones muy muy especiales y también muy honestas y con mucho amor.
0: Ay, pues las estaremos esperando, de verdad, pues aunque sea vía telefónica, pero qué gusto contactar contigo, qué gusto platicar acerca de tu proyecto. De verdad, vayan a seguirlo, vayan a apoyarlo. Estás justamente como @clauquintero, me dijiste, ¿verdad? En redes sociales.
1: Sí, justo con @clauquinteros, le agregan una F a Clau Quintero y ahí voy a estar tanto en redes sociales como en todas las plataformas, está mi música siempre para que la escuchen y que les acompañe un ratito.
0: Ya está, pues muchísimas gracias por estos minutitos, Clau, y ya sabes, pues cuando vengas por aquí por Mérida, tienes que pasar a la cabina naranja, traes una guitarrita y nos echamos un acústico en vivo, ¿qué te parece?
1: Me encanta, sí, yo feliz, de verdad que deseo estar muy pronto por allá porque tengo muchas ganas de ir a Mérida.
0: Perfecto, oye, pero eso sí, no vamos a dejar al público sin escuchar tu música, así que te cedo el micrófono para que justamente presentes este nuevo sencillo.
1: Claro que sí, yo soy Clau Quintero y van a escuchar Desde Aquí Te Veo, es una canción que hice con mucho amor, Talk Life.
0: Vámonos con música, continúas escuchando el 99.3.

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0: 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Cuatro con siete. 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

4:32. Oigan, pues estamos a la mitad del programa. Déjenme les cuento rápidamente que tengo regalos para ustedes. Así que agárrense muy bien, que aquí les voy a contar todo. Todo lo que tienen que saber. 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Pendientes de la programación, pendientes de nuestras redes sociales. Pero bueno, aprovechen en este momento que les estoy diciendo que tengo dos pases dobles. Y sí, ustedes están haciendo lo suyo. Me queda claro que quieren ir al circo. No se preocupen, quieren ir al circo, yo lo sé. Así que ahorita rápidamente les voy a estar contestando a quienes se lleven estos regalitos. Muy pendientes. Yo sé que Lalo también tiene regalos, mismo regalo. Así que no dije nada. El que escuchó, escuchó. Rápidamente también nos vamos con música. Hoy es jueves de Throwback y poco hemos puesto de Throwback. Ya lo sé, ni me digas. Pero bueno, es que hay un poco de comerciales en nuestro programa. Un poco de programa en nuestros comerciales. Fíjense que le mando un saludo a los estudiantes de una universidad en donde estuve esta mañana. Me invitaron a conducir ahí un evento a la escuela donde yo estudié. Entonces estaba yo en casa. Y fíjense que pasó algo muy gracioso porque de repente los chavillos se pusieron a hablar. Se pusieron a cantar una canción que yo dije, oigan, ¿y esta canción? Como, ¿por qué se les ocurrió cantarla? O sea, ¿conocen ustedes esta canción? ¿Ya habían nacido cuando salió esta canción? Y la respuesta era que no. O sea, estas nuevas generaciones que están entrando a la universidad nacieron en 2006. Y esta canción es del 2003, pero por alguna razón se la saben y me encanta. Así que, ¿qué les parece si la vamos a escuchar? Es parte del álbum de Belanova, el álbum Dulce Beat. Vámonos con una joya musical que me estuvieron pidiendo. Le mando un saludo a mi hermana porque sé que le gusta muchísimo esta canción. Vámonos con Rosa Pastel. Yo soy Lila Crown, son las 4:35.

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2: Cuatro treinta y nueve.

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1: 442.
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4:55, estamos de regreso aquí en la Frecuencia Naranja de Exa FM. ¿Cómo están? Espero que bien, espero que estén disfrutando de su tarde. Sí, la verdad que hay mucho calor, no les voy a negar, hay bastante calor allá afuera. Lo sé porque justo acabo de salir un segundito y sentí el calor y dije, ¿qué es esto? Pero no se preocupen, vamos a compensarlo con música. ¿Qué tiene que ver una cosa con la otra? Nada, pero no importa, lo vamos a pasar bien aquí. Nos queda básicamente una hora de programa, así que vamos a estar entreteniéndolos a todos ustedes. Ahora, fíjense que en estos días, literal esta semana, estuvo cumpliendo, no esta semana, sino que literal creo que hoy, hace 18 años, está cumplido 18 años, que una joven de 22 años llegó para cambiar las reglas del pop. Este disco fue lanzado hasta un día como ayer, disculpen, 19 de agosto del 2008, llegó The Fame, un álbum que convirtió a esta cantante en una superestrella mundial. Éxitos como Poker Face, como Paparazzi, como Just Dance, son algunos de los que te puedo mencionar. Estoy hablando de Lady Gaga. Ella mezcló el electropop, algo, un sonido que pues no se escuchaba en ese entonces. Y pues bueno, se volvió parte de la cultura pop. Desde sus inicios habló muy abiertamente acerca pues de quién era ella y que ella quería expresarlo todo, cosa que hizo a lo largo de sus álbumes hasta el día de hoy, que continúa con su carrera musical. Pues bueno, The Fame, este primer álbum que lanzó, ha vendido más de 15 millones de copias, ganó 2 Grammys y tiene más de 500 semanas en la lista de Dance Electronic Albums del Billboard. 18 años después de aquel debut de una cantante que sigue más presente que nunca. Así que pues obviamente para homenajearla, para disfrutar esos 18 años de carrera musical en donde conocimos a Lady Gaga, ¿Qué les parece si nos vamos con música de ella para disfrutarla un poquito? Nos vamos con... hay muchas canciones y justo estoy eligiendo con cuál. ¿Qué quieren? Paparazzi, Love Game, Just Dance, Poker Face. Y se les antoja. Se me antoja una de esas porque es justamente uno de sus sencillos. Entonces, en esas estoy. A ver, el que me escriba en este momento de primerito, ahí se lo vamos a consentir. ¿Qué canción se les antoja de Lady Gaga? De esas que te mencioné. Del primer álbum de The Fame. Just Dance, Love Game, Paparazzi o Poker Face. Dicen por acá que Paparazzi. Pues vámonos a escuchar este tema. Ah, mira, dicen Love Game. Ay, no me hagan eso. ¿Qué hacemos? Uno más, a ver que me diga uno. Vamos a desempatarlo. Love Game. Bueno, vamos a consentirlo. Vámonos con Love Game y que disfruten estos primeros 18 años, la mayoría de edad de Lady Gaga en la música. Yo soy Lila Crown, en todas partes. 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
25: 5:09.

Estamos de regreso aquí en la frecuencia naranja de Exa FM. ¿Cómo están? Oigan, pues son las 5:12 y ahorita nos vamos con más música para que sigan disfrutando. Ahorita ya me estoy contactando con los ganadora, no sé, de los boletos para ir al circo. Pero también otra de las cosas que les quiero decir es que queremos consentirlos. Yo sé, acaban de terminar las vacaciones o estarás en lo que resta de las vacaciones y ya te quedaste sin dinero para el regreso a clases, ¿verdad? ¿Y cómo le vas a hacer con los útiles? Tú te confiaste y dijiste, Exa va a regresar una vez más, me va a echar la mano. Pues, ¿sabes qué? Tuviste mucha suerte, porque vamos a tener de nueva cuenta el regreso a clases con Exa. Y pues por eso te estamos invitando a que estés muy pendiente de nuestras redes sociales, a que estés también muy pendiente de nuestros programas en vivo, porque te vamos a estar diciendo dónde ubicar el Exa móvil para poder llevarte la oportunidad de un vale de 500 pesos para útiles escolares. Que los 500 pesos, oye, pues no es suficiente, yo necesito más. Pues sí, yo lo sé. Son caros los útiles escolares, más si tienes más de una bendición. Pero haz el paro. Así que si ustedes están interesados, ya lo saben, muy pendientes de los programas, muy pendientes de las redes sociales. 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No dejen de estar pendientes porque próximamente ya les estaré diciendo cuándo saldremos, a dónde iremos, a qué hora, pues para acercarnos ahí con todos ustedes y vernos de cerquita, platicar, echar chisme y llevarse 500 pesos de un valecito para usarlo en útiles escolares. Ahí hace ratito no terminé de decir, fíjense que estaba, me invitaron a conducir esta mañana a un evento ahí de universitario y la pasé padrísimo. Entonces justo estaba sonando, no estaba sonando, los chavos, o sea, los nuevos de ingreso de la universidad, estaban cantando a capela la canción de Belanova, la canción de Rosa Pastel, y yo les decía, ¿en qué año nacieron? Y resulta que nacieron después de que esa canción ya había sido un éxito, cosa que me dio mucha risa, me sentí un poco grande, no les voy a negar, pero la pasamos increíble, así que les mando un saludo a todas esas personas con las que estuve conviviendo el día de hoy. Gracias por esa buena vibra, porque yo amanecí, madrugué y no he descansado ni un poquito, sí estoy un poco cansada, pero mañanas como esas, toparte con gente tan llena de vida que son pues los jóvenes universitarios, es bien padre. Así que les mando un saludo, gracias por la invitación. Y adivinen que pues mañana me toca repetir. Entonces pues mañana veré a otro tanto de gente. Y muchas gracias por la invitación. Yo encantada de platicar, de echar chisme. Y por qué no ser una persona seria que trabaja en una universidad. Y que quién la viera, ¿no? ¿Quién la viera echando chisme ahí con universitarios? Vámonos con música. Nos vamos, ¿con qué, amiga? Pedacito de mi corazón, este tema a cargo de Siddhartha. Vámonos a escuchar lo que de hecho viene a fin de año. Qué emoción ver a Siddhartha una vez más aquí en la ciudad. Vámonos a disfrutar de su música y de su hermosa voz. Yo soy Lila Crown, continúas escuchando el Music on the Road.

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Ya estamos de regreso aquí en el Music on the Road. ¿Qué tres? Yo estoy bien perdida. Cinco con 28. Claro que sí. Oigan, pues bueno, ahorita vamos con música. Hoy es jueves de Throwback, así que de eso, pues bueno, obviamente vamos a estar hablando al respecto. Y justamente, fíjense, hace unos días, no sé por qué me salió, ya saben cómo es Facebook, de repente te recomienda cosas que tú deberías de seguir aunque no las sigas. Entonces me salió como un texto que había puesto Enrique Iglesias en su página, en donde mencionaba, pueden pasar 3,000 años y tú te sabrás el resto de la canción. Si te sabes el resto de la canción, la rodilla ya te truena, segurísimo. Pues bueno, justamente decía, pueden pasar 3,000 años. Y yo me quedé así como, uy, pero nunca te olvidaré. No, pero sí dije, oye, ¿se traerá algo de manos? ¿Se traerá algo por ahí? ¿Será que vaya a dar un tour de que pueden pasar 3,000 años, pero nunca te olvidaré? ¿Se los estará diciendo al público? ¿Qué es lo que quiere decir con esta frase? No lo sé. Lo que sí sé es que esta canción, pues bueno, se lanzó en el 98, es parte de su álbum Cosas del Amor. Y recordaba esa canción y dije, qué buenas rolas traía Enrique Iglesias en ese entonces. O sea, los 90s. Fue también pues la década del romanticismo, era un Enrique Iglesias muy joven. Obviamente, pues bueno, detrás de su padre tan famoso, Julio Iglesias, él decidió hacer pues algo un poquito diferente. Pues bueno, ya sabemos que a inicios del milenio le metió un poquito más al pop, más internacional. Luego pues ha jugado con más géneros musicales, pero la esencia que tenía en los 90s, muy romántico, esa yo creo que es de las favoritas para muchos y muchas. Entonces, pues bueno, me regresó a la nostalgia a ese entonces cuando Enrique Iglesias le cantaba al micrófono que traía así bien cerquita y agarrando el micrófono tan sexymente. Te decía, nunca te olvidaré. Así que, pues, ¿qué les parece que vayamos a escuchar este tema que estoy segura de que nos gusta a todos, a todas, de Enrique Iglesias, que se llama Nunca Te Olvidaré? Y recuerden que pues todavía tenemos más chancecito, tenemos un poco de chance para pues pedir alguna canción. O sea, en este momento ustedes me escriben a través del teléfono de WhatsApp de cabina 9995-833609. Te lo repito una vez más, 9995-833609. Y me vas diciendo con qué canción quieres que terminemos jueves de Throwback. Así que nos podemos ir para atrás en la música y recordar lo que hoy conocemos como himnos musicales. Hablando de himnos musicales, pues nos vamos con Nunca Te Olvidaré, Enrique Iglesias. Yo soy Lila Crown, son las 5:31.

Pasaron cosas. Estamos de regreso, pero solo para decirles que ahora sí, viene Nunca Te Olvidaré, de Enrique Iglesias.

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0: 5:51. 5:51, mucho mejor. ¿Cómo están? Oigan, pues ya estamos de regreso por aquí. Y ya estamos a punto. A punto de decir esa frase que les gusta tanto porque significa que ya nos vamos a la casa. Pero mientras tanto, mi querida Chabelita Mauri, amiga, bienvenida, ¿cómo estás?
1: Hola.
0: Qué risas nos traemos hoy, ¿eh?
1: Hola, amiga, buenas tardes.
0: ¿Qué pasó? ¿Por qué te ríes? Cuéntalo.
1: Ay, amiga, porque hice el oso de mi vida.
0: No creo que haya sido el oso de tu vida, amiga. Habrás hecho cosas peores.
1: La verdad, sí.
0: Claro, no, hombre, si yo te conozco, amiga. Te conozco. Oye, pero cuéntanos, ¿qué nos traes el día de hoy?
1: Una frasecita.
0: Justo estábamos diciendo por aquí, ya la bautizamos como la tía de los mensajes de Piolín que te envían en el WhatsApp. Esa es Chabelita.
1: Sí, gracias a una amiguita de aquí. A la amiguita plebe, ¿no?
0: Un saludo a la plebe que nos anda escuchando bien de cerquita, aquí al lado, en la cabina del lado de la mejor 90.1. Que por cierto, ¿a qué hora está la plebe al aire?
1: La plebe está de 4 a 8.
0: De 4 a 8. Claro, sí. Que lo sabía, lo que pasa es que quería confirmarlo contigo.
1: Sí, de 4 a 8.
0: Ah, bueno, pues escúchala.
1: Aquí en la mejor.
0: Aquí nomás.
1: 90.1.
0: Ay, el comercial. Oye, pero.
1: Ay, como decía.
0: Ay, aquí nomás. Ay, sí que yo cuando entro al aire, las veces que he tenido la oportunidad de entrar al aire en la mejor, yo me fragmento. O sea, yo ahí dejo de ser Lila Crown, la fresa, y me vuelvo la potranca corona. Y si usted supiera, la verdad, o sea, le meto muchas ganas. Y sale algo padre. Amiga, estamos divagando mucho y tenemos una frase que decir, esa frase que le gusta a la gente. Así que, Chabelita, el micrófono es tuyo.
1: Va.
0: Compártenos sabiduría.
1: Dicen que el tiempo pone las cosas en su lugar.
0: Un poquito más fuerte, amiga, pégate el micrófono. Ahí está, perfecto, dale.
1: Dicen que el tiempo pone las cosas en su lugar. Yo creo que a veces lo que ocurre es que nosotros nos ponemos en el nuestro y cuando eso pasa, todo se coloca.
0: ¡Ándale! Buenísima aplauso. Buenísima la frase de mi Chabelita. Oye, sí, básicamente, que luego cuando empiezas a ser tú, luego hay gente que no le gusta y empieza a incomodar. Pero bueno, hay que dejar que la gente se vaya, solita se va a ir. Todo si no coloca. Quiere estar allá, se Bye. Va a ir. Y Dios. Te vas a quedar con los que te tienen que quedar. ¿Qué te parece?
1: Muy bien.
0: Yo así lo interpreto. Nos quedamos con eso. Oye, pues muchas gracias a todos por sus mensajitos, gracias por su buena vibra. La verdad, la pasamos bastante bien. Tonteamos mucho el día de hoy, no te voy a mentir, pero es porque pues nos la pasamos riendo, ¿qué te digo? Y Chabelita luego poniendo otras canciones, mientras yo llegué toda inspiradora contigo, diciéndote que íbamos a escuchar la canción más romántica del mundo, y Chabelita poniendo otras canciones. ¿Qué pasó, amiga? Cuéntame.
1: Ay, se me fue el avión.
0: Mi vida. Se sentía tan culpable la pobre. Y yo, Chabelita, no pasa nada. Solo fue una canción. No se acaba el mundo. Ahorita ponemos a Enrique Iglesias. Pero bueno, el día de hoy sí tenemos chance de despedirnos con una rolita,
1: claro,
0: ¿verdad?
1: Que sí.
0: Pues bueno, nos vamos a ir con una que ustedes me estuvieron pidiendo ahorita. Yo les dije, yo aquí estoy para consentirlos. Así que viene esta canción del 99. También del 99, a cargo de Moenia, Manto Estelar. Amiga, ¿usted recordará esa rola?
1: Yo tenía 21 años.
0: ¿Sí? Amiga, yo no había nacido, lo voy a decir así para no sentirme tan vieja. Ya nos vamos, amiga. Adiós.
1: Hasta mañana.
0: Hasta mañana. Nos volvemos a escuchar, eso segurísimo. Y mientras tanto, pues síguenos en redes sociales, @LilaCrown. Así estoy en todas las plataformas, por supuesto. A la frecuencia naranja, estamos como Exa Mérida en todas partes. Gracias por su cariño, gracias por su amor. A todos los radioescuchas que todos los días nos escriben. Y pues nos escuchamos mañana. Mañana viernes de novedades musicales. Y Chabelita va a estar con nosotros para darnos esa última frase, para inspirarnos, para disfrutar el fin de semana.
1: Una mejor.
0: Y no, sin confundirnos de canción.
1: Sí.
0: Está muerta de pena, si usted la conociera. Yo soy Lila Crown.
1: Chabelita Mauri.
0: Y esto fue Music on the road.
1: Vámonos.

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